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2: Pues hola, ¿qué tal, flamencos y flamencas? Bienvenidos a Rincón Flamenco. Tiempo radiofónico donde el corazón del flamenco late fuerte. Hoy vamos a adentrarnos en la esencia del cante jondo. El universo de emociones que nos acompañará es el que divide a estas dos grandes familias, los cantes grandes y los cantes chicos. ¿Qué diferencia hay? ¿Qué historia se esconde detrás de cada uno? Bueno, pues prepárense para este viaje apasionante por el alma del flamenco, donde desentrañaremos los secretos del dolor, la alegría, la profundidad y la improvisación, lo que es el cante jondo en toda su complejidad. Hoy con nosotros sonidos del pasado y, cómo no, también artistas del momento. En el recuerdo tendremos hoy con nosotros a Niña de los Peines, también tendremos a Pepe Marchena, Juan Barea y también Rancapino Chico. Tendremos a Bernardo de los Lobitos, a Manuel de los Santos. Tendremos el orgullo de escuchar canciones nuevas. También tendremos a Fosforito. Y así iremos compartiendo este tiempo en radio que te ofrecemos. Como siempre, los mandos técnicos, Atanasio de la Orden, hablándoles delante del micro, Pepe Carmona. Comenzamos ya Rincón Flamenco.
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2: De todos conocidos, las tres grandes de Utrera, entre ellas Bernarda de Utrera. Con ella comenzamos nuestro viaje por el flamenco a ritmo de bulerías.

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0: Ahí está Juan Barea ofreciéndonos esa Cartagenera. En el año 1952 fue el hombre elegido para grabar la primera antología del flamenco.
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0: Compases de guitarra que nos anuncian una soleá en la voz de Rancapino Chico.

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4: Pues como anunciábamos en un principio, el flamenco está dividido en dos grandes familias. El cante chico, que nos habla de canciones alegres y festivas, de temas ligeros como el amor y la felicidad. Dentro de este grupo tendremos a los tangos, a la bulería y a las alegrías. Y el cante grande o el cante hondo, que es mucho más grave, más sobrio, está basado en temas como la muerte o la agonía, y al que pertenecen cantes como las seguirillas, la soleá, las tonás y otros. Aquí estamos en Rincón Flamenco.
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4: Manuel de los Santos Pastor, agujetas. Con la guitarra de Moraito Chico.

Y con la voz de Terremoto de Jerez llegamos al final de nuestro espacio flamenco. Sintonía para despedirnos con un sabor a cantejondo, dejando resonar en el aire las emociones de los cantes grandes y la alegría de los cantes chicos. Gracias a Atanasio de la Orden, que como siempre ha estado al pie del cañón en los mandos técnicos. Recuerden, el flamenco es un universo infinito y que en Rincón Flamenco siempre hay espacio para estos descubrimientos. Les habló Pepe Carmona, que les emplaza para la próxima cita flamenca. Será aquí mismo, en esta sintonía. Hasta entonces, saludos flamencos.

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1: La centralista para el base balón. El que le cae a Fábregas. Fábregas, ahí viene.

10 en punto de la mañana de un lunes 14 de septiembre de 2026, maravilloso. Tenemos un poquito de levante, eso sí, que va a disminuir esta tarde. Se espera que a partir de las 6 de la tarde vaya menos y mañana ya la cosa esté bastante mejor. Bueno, el caso es que estamos aquí después de un fin de semana que hemos tenido, que hemos disfrutado. Y que, bueno, pues ya comienza otra vez lo de diario, lo normal, el trabajo. Bueno, bendita normalidad, fíjense, yo pienso, piense usted ahora mismo en Ceuta, por ejemplo, cómo lo están pasando de mal todos los vecinos de esa ciudad hermana de Ceuta. Dios mío de mi vida, ¿qué darían ellos por esa normalidad que nosotros tenemos de poder salir con una seguridad lógica en cualquier ciudad y poder ir de compra sin que, bueno, pues en principio no tenga por qué ocurrir nada? La normalidad, que es lo que necesitamos todos, aunque a veces nos cueste trabajo reconocerlo. Bueno, estamos en un día donde la normalidad se hace bonita, se hace hermosa. Después de 40 años que llevamos haciendo radio en esta casa, en el 107.4 de la frecuencia modulada, en Radio La Isla. Mira, hoy tenemos un magazín matinal, como lo ha tenido siempre esta casa, realmente cargadito de cosas bonitas. Por ejemplo, empezamos con la información, como todos los días, gracias a San Fernando Información. Luego pasaremos a conocer ese tiempo previsto en la Bahía de Cádiz y evidentemente también en San Fernando para las próximas horas, también el de mañana. Tendremos nuestra recetita del día, una forma de darte algunas ideas para qué es lo que puedes poner de comer. Bueno, es tempranito todavía, son las 10 de la mañana, muy probablemente estés o bien en el trabajo o bien en casa. Si te ha tocado estar en casa y tienes la radio puesta y te estás tomando tu cafelito o tu té y nos estás escuchando, pues a lo mejor te damos una idea de lo que podemos poner de comer y así ya dejamos una cosa agobiante fuera de nuestro camino. Tendremos a Juan Luis Moreno, que él es el secretario de la Asociación 24 de Septiembre. Sabéis que se encuentra el 24 de septiembre a la vuelta de la esquina, ese día tan especial, día de fiesta local además en San Fernando, y hablaremos con él porque sabemos que están montando una serie de cosas interesantísimas y pues ya te digo, sobre las 10:30 hablaremos con Juan Luis Moreno. Luego tendremos aquí en los estudios de la radio de esta casa, tendremos a Mila Fernández, de la asociación Personas sin Techo pero con Derechos de nuestra localidad, porque la tuvimos a principio de verano, si recuerdas, y la tuvimos precisamente para ver las soluciones que se podían dar en cuanto a, bueno, al clima, ¿verdad? A sitios donde se pudiesen refugiar del calor. Queremos conocer cómo ha ido el verano y sobre todo ahora cómo prevé esta asociación enfocar este otoño-invierno que ya se nos viene encima. El próximo día 23 de este mes de septiembre comienza el otoño. Y después de hablar con Mila tendremos la oportunidad, el placer y el gozo de dar un paseo con María. En esta ocasión nos iremos virtualmente hablando al cuartel de instrucción. Luego tendremos, como cada lunes, a nuestro amigo Pepe Oneto en Saborean 2 y hoy especialmente hablando de un tema que me encanta, disfruto muchísimo, espero que tú también, que forma parte de nuestra propia manera de ser y de nuestra propia forma de vida, como son los esteros. Porque el otoño está a la vuelta de la esquina, lo que te acabo de contar, y porque el otoño es la época esplendorosa de los esteros, donde el pescado de estero está, vamos, está, ¡ay, una verdadera maravilla! Bueno, pues con todos esos argumentos, luego, si nos da tiempo, que lo ponemos un poquito en duda, pero bueno, ya está hablado.
con mi amigo Antonio. Hablaremos de misterio con Antonio Jiménez, pero eso sí nos da tiempo, porque hoy el programa está bastante apretadito, tiene cosas muy curiosas, muy interesantes, tendremos parte de cultura, tendremos parte para poder sonreír, en definitiva, la misma vida. ¡Comenzamos!

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Y entramos ya directamente en esa información que de forma diaria te hacemos en este programa, Viviendo Contigo la Mañana, que nos gusta comenzarlo contándote las cosas que ocurren aquí, en este cachito de la Baja Andalucía, en San Fernando, en la Bahía de Cádiz. Bueno, pues estamos de enhorabuena, ¿eh? El tiburón Dani Herrera devora al Vejer con un póker en el estreno liguero del Club Deportivo San Fernando. El equipo de Jaime Bugato se estrena con buen pie en la segunda andaluza, venciendo por 4-1 al cuadro vejeriego, con protagonismo absoluto del ariete Cañailla.

La renovación del alumbrado de San Fernando por 15 millones entra en la fase final de la adjudicación. La auditoría realizada sobre 5.525 farolas ha permitido intervenir en 588 puntos de luz e instalar 50 nuevas mientras avanza la tramitación de este contrato. Yo voy a decir una cosa que probablemente, bueno, pues pensáis muchos de vosotros, otros no. Yo simplemente, esto ya no es información, esto es opinión. Bueno, cuando se sacan a pasear a los perritos, a las mascotas encantadoras, yo tengo dos gatas, pero sinceramente los pipis de los perros carcomen todo. Pero estamos hablando de paradas de autobuses, estamos hablando de farola. Es un ácido que al final termina, y sobre todo es que tengamos un accidente con los vientos, con farolas que se encuentran absolutamente podridas en su base. Bueno, pues esperemos que esto se subsane, estamos convencidos además lo antes posible. Más información aquí a esta hora en tu radio, en el 107.4 de la frecuencia modulada. Una información taurina: David Galván, puerta grande en Ubrique frente a los Adolfos. El diestro Cañailla corta dos orejas al exigente encierro de Adolfo Martín y sale hombros junto al Payo y Daniel Crespo en Ubrique. Y nosotros, que estamos súper contentos de que el torero isleño vaya poniéndose en el sitio que verdaderamente se merece y le corresponde dentro de la tauromaquia. De San Fernando a los cines de toda España, Raúl Cabrera vuelve a llevar su música a la gran pantalla. El compositor isleño firma junto a Rasel, De Marco Flamenco, Azte y otros artistas la canción principal de Las 3.000 Maravillas, su segunda incursión en la música de cine.

Y por último, comentarte que Halloween 2026 en San Fernando da un paso decisivo. Imaginarte se perfila para organizar el gran retroterror. El centro viajará al terror de los años 80 con escenarios inmersivos, un gran paisaje en la Plaza del Rey y cine de clásicos del género. Parece mentira, pero ya está aquí noviembre, está a la vuelta de la esquina, así es que esto es un no parar, así es la vida. Así que yo solamente te digo que hay que aprender a vivirla para que no se nos vaya sin darnos cuenta. Y vamos ahora con esa información meteorológica gracias a la Agencia Estatal de Meteorología, a la AEMET. Bueno, pues este lunes, día 14 de septiembre, los cielos han amanecido totalmente despejados. Hemos tenido una temperatura mínima de 22 grados, tendremos una máxima de 32. El levante hace que las temperaturas suban. Y eso, levante hoy un poquito más flojo que el de ayer, que por la tarde daba de forma importante, entre 10 y 25 kilómetros por hora. Ya a partir de la tarde de hoy lunes, a partir de las 6 de la tarde, que es cuando baja el levante hasta su mínima expresión de 10 kilómetros por hora, será muy bajito porque va a rolar el viento. Ya para mañana martes tendremos noroeste, estará ahí picando, pero solamente de madrugada, y ya a partir de las 6 de la mañana pues cambian los vientos al noroeste, al oeste y al sur. Unos vientos flojitos de entre 5 a 15 kilómetros por hora. Las temperaturas, la mínima que tendremos mañana será de 21 grados y la máxima de 30. Los vientos amanecerán totalmente despejados, haciendo que este sol llene de la gracia divina.

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0: 10 y 21 minutos de esta extraordinaria mañana de casi todavía de verano, ¿eh? Pero casi ya de otoño. Bueno, vamos a darte esa recetita, ¿no? Vamos a aliviarte un poquito la mañana, al menos darte la posibilidad de que puedas poner algo de lo que nosotros te digamos y así quitarte un calentamiento de encima.
1: Amigos para siempre.
0: Mira, vamos a ver, vamos a hacer hoy un aliñito de atún, a nuestra manera, a nuestra forma de ser. Nos parece que el atún está muy bien que lo podamos comer, es un pescado buenísimo, es un pescado que nosotros forma parte también de nuestra cultura, y vamos a hacer ese aliñito de atún, le vamos a echar tomatito, le vamos a echar pimiento, le vamos a echar cebolla, le vamos a echar pepino, y aceite de la lata, que no sea atún de estos que van en su jugo, que sea en aceite, o aceite vegetal, o bien aceite de oliva, aceite de girasol, perdón, o aceite de oliva, y tú le echas ese aceitito, y además le echas un poquito más de aceite del bueno, un poquito de vinagre de los Jereles o de Chiclana, que hay un vinagre buenísimo también, se lo echamos y su poquito de sal. Y ya tenemos ahí una ensalada de atún, un aliño de atún. Vamos, chapó.

Luego, como plato principal, se nos ha ocurrido que podemos poner un arroz a la cubana, ¿vale? Mira, a mi nieta Gala le encanta el arroz a la cubana. Eso es tan fácil. De hecho, ya incluso en las tiendas lo venden. Un arroz preparado que lo metemos en el microondas, porque también el tiempo es fundamental. Si no, nada, pues simplemente cocemos arroz y ya está. Así, y lo dejamos secar, ¿vale? Luego lo podemos poner en un molde, que es ese molde que vemos cuando nos ponen arroz a la cubana. Un poquito de tomate frito que lo calentamos previamente por encima, freímos un huevecito y ya tenemos un arroz a la cubana de primer plato maravilloso. Ya sabes, un aliñito de atún y un arroz a la cubana. Esa es nuestra propuesta. 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

0: Son las 10:31 minutos de el día de hoy, un lunes precioso que ha amanecido con un sol extraordinario, 14 de septiembre. 14 de septiembre, ya se va acercando una fecha especial para la ciudad de San Fernando, una festividad local, además, como la del 24 de septiembre. Y para hablar de todo esto, ¿quién mejor que Juan Luis Moreno? Él es el secretario, si mal no recuerdo, de la Asociación Isleña 24 de septiembre. Juan Luis, ¿qué tal? ¿Cómo estás?
1: Pues muy bien, estupendamente, con los preparativos propios que tú has dicho de estos días para el 24.
0: Claro que sí.
1: De hecho,
0: sí, dime,
1: de hecho, estamos aquí en la Casa de la Cultura, que vamos a hacer un ensayo previo al 24, porque, como sabes, estamos grabando un cortometraje y que se divide en cuatro escenarios distintos.
0: Explícame eso.
1: La idea de hacer un cortometraje es para llevar lo que es la historia de San Fernando para todas partes y que lo conozca todo el mundo.
0: Claro.
1: Entonces, esos cuatro escenarios son los mismos que se hicieron en el 1810. El primero fue en la Compañía de María, donde estaba la regencia.
0: Uh-huh.
1: Luego hemos estado en el Ayuntamiento, donde se reunieron para aprobar las fórmulas de juramento.
0: Sí.
1: Luego hemos pasado a la Iglesia Mayor, donde tuvimos el juramento de los diputados, que gracias a él, a ese juramento que se hizo en el 1810, es una fecha muy importante porque pasamos a ser ciudadanos libres, que hasta entonces no lo éramos.
0: Claro.
1: Y luego nos queda el Teatro de las Cortes. Así que ya te puedes imaginar el lío que tenemos montado
0: para
1: poder llevar a cabo todo esto.
0: Pero eso es esencial, sobre todo, Juan Luis, en esta sociedad en la que vivimos, donde la imagen es la absoluta protagonista, es una manera de que la gente que no conozca nuestra historia tan importante, no solamente para este entorno, sino para todo nuestro país, pues lo sepa, y que ese documental viaje por toda España y fuera de nuestras fronteras también, porque aquí América jugó un papel importantísimo con sus diputados.
1: Perdona, que hay un camión que está pasando.
0: Ah, que digo yo que América jugó un papel muy importante también con sus diputados.
1: Claro que sí, vinieron de todas partes, como sabes, estuvieron alojados aquí en San Fernando, en los distintos sitios, como el Patio Cambiazo, porque, claro, venían huyendo de España del asedio francés.
0: Claro.
1: Pero gracias a esa reunión que tuvimos el 24, como te digo, pues pudimos llevar a cabo lo del preámbulo de las Cortes, ¿sí?
0: Oye, ¿qué día más bonito? Vamos directamente después de haber hablado de este documental, que imagino,
1: sí.
0: ¿Cuándo tiene previsto que se presente, Juan Luis?
1: Pues queremos nosotros presentarlo en el mes de octubre, el mes que viene,
0: sí.
1: Cuando esté todo listo, porque tú sabes que esto conlleva muchos preparativos,
0: claro.
1: Muchas tomas, luego el montaje, y queremos hacerlo en octubre. Y
0: perfecto.
1: A ver si nos dejan la sala grande del centro de congreso,
0: sí.
1: Para presentárselo a todo el mundo que quiere ir a verlo, claro.
0: Sí, hombre, claro, a mí me parece una idea extraordinaria. Y vamos a centrarnos, te decía ya, en el 24 de septiembre. Vosotros sois ese punto donde ponéis, adaptáis, estáis de época en un día tan especial. ¿Qué supone para la asociación ese 24 de septiembre? ¿Desde cuándo empieza ese día para vosotros? ¿Qué hacéis muy tempranito? ¿Y cuándo termina? Porque tenéis un montón de cosas.
1: Sí, tenemos, antes que nada, nos vamos al izado de bandera, que se hace todos los años en la plaza de la iglesia. Luego pasamos a hacer una procesión cívica por todas partes de San Fernando, por el centro, y posteriormente nos vamos a la Iglesia Mayor, donde hacemos, como ya te digo, el juramento de todos los diputados y el cuadro de Casado de Alisal, que tenía ese mismo fondo, que el que está en el Congreso de los Diputados, claro.
0: Exactamente.
1: Tenemos el fondo de la parte derecha mirando de frente al altar, la parte derecha es exacto al que se hizo en aquel entonces. Así que tenemos esa. Y luego por la tarde,
0: ¿sí?
1: Vamos al Teatro de las Cortes, donde hacemos la primera jornada institucional, como sabes, donde se hace la elección de presidente y secretario,
0: ¿sí?
1: Que fue lo que nos encargó Fernando VII a través de la regencia.
0: Sí, claro.
1: Y debatimos la nueva constitución con lo que fue, con la réplica y contrarréplica de los que no estaban de acuerdo y si estaban, hasta llegar al punto final. Una vez que hagamos todo eso, pues subimos y hacemos el cuadro de Cazado de Nizal en el Teatro de las Cortes, que previamente estará montado un marco gigante,
0: claro,
1: donde nos podemos meter todos nosotros dentro.
0: Oye, eso merece mucho la pena verlo, ¿eh?
1: Hombre, nosotros se lo decimos a todo el mundo, porque estamos ya haciéndolo bastantes años y nos impresiona a nosotros mismos meternos allí dentro.
0: Ya.
1: Y vemos la respuesta del público, que se quedan asombrados cuando nos ven, porque claro, todo lo que es el guión que llevamos de uno y de otro, pues
0: sí,
1: estupendo. Se hace lo que en aquel entonces dijo cada uno de los diputados,
0: claro,
1: cada uno, el presidente, todo. Pero claro, cuando subimos allí, el pintor imaginario de este caso, Cazado de la Lizal, empieza a dar los lances como si estuviera pintando el cuadro, y una vez que se descorre la cortina, nos ven allí y se quedan impresionados.
0: Claro.
1: Nosotros se lo decimos a todo el mundo que quiera, que lo que pasa es que, claro, todos nos caben, pero que vayan el 24 de septiembre allí, porque
0: merece la pena,
1: una gran impresión de lo que han visto.
0: ¿Qué historia más bonita tenemos nosotros? Y vosotros sois una asociación que estáis cuidando esa historia, nuestra historia.
1: Sí.
0: Hay que mandar un mensaje también a la gente, porque asociaciones como la vuestra son muy importantes. La gente creo que debería de acercarse a vosotros, evidentemente, sí, aprender, también hacerse socios, participar de nuestra historia, participar, porque no solamente es este 24 de septiembre y aquí en San Fernando. Me consta que vosotros hacéis giras por otros muchos sitios.
1: Pues sí, durante todo el año, allí donde se haga una recreación histórica, como son Las Cabezas, Almendralejo, Montejaque, todos los sitios que nos van reclamando, que hacen ellos su propia representación, pues nosotros vamos, claro, encantados de hacerlo, encantados de llevar a todas partes nuestra historia, porque ellos se dedican a hacer la defensa que tuvieron con,
0: claro,
1: los franceses en aquel entonces,
0: claro,
1: la defensa bélica, pero nosotros somos un poquito más moderados y llevamos lo que es la historia en general, y estamos encantados, por eso queremos hacer ese cortometraje, porque una vez que lo tengamos,
0: claro,
1: lo pondremos en un pendrive, lo pondremos en un, porque
0: sí,
1: ya tú sabes que ya no se pone en los CDs,
0: en
1: un pendrive. Y entonces no es lo mismo que tú le digas a una nueva asociación que no lo reclame lo que hacemos nosotros, a que lo vean personalmente.
0: Claro.
1: Claro está que nosotros lo que donde vamos lo hacemos de forma resumida, porque hacerlo completo no,
0: claro,
1: no se podría, ni el cuadro tampoco, claro. Pero así tienen una idea ellos de qué pasó en nuestra isla el 24 de septiembre de 1810. Y la verdad es que donde quiera que vamos, pues somos muy bien recibidos, porque no conocen la historia al completo, conocen que la Pepa, que sí, que se firmó,
0: sí,
1: la Constitución,
0: ya, claro,
1: pero no tiene el trasfondo que tuvo en su día, ¿entiendes?
0: Claro. Esa historia que nos pertenece a todos y que vosotros sois la gente que la ponéis en valor, la gente que la ponéis en escena y la gente que de una forma muy didáctica, pues nos la enseñáis. ¿Qué os dice la gente cuando os ve así vestido en la procesión cívica? A lo mejor, no sé, uno de la isla ya está medio acostumbrado a veros, pero una persona que venga de fuera, ¿qué os dice?
1: Sí, y además cuando vamos fuera, porque cuando vamos en procesión,
0: claro,
1: nos preguntan, oye, ¿tú qué personaje? Lo que quieren entrarte de la historia,
0: claro,
1: se acercan a cada uno de nosotros y nos pregunta qué personaje representamos nosotros. Por ejemplo, en el caso mío,
0: sí,
1: yo soy el primer secretario, Evaristo Pérez de Castro, pues yo le explico que yo soy el primer secretario, dónde nací, por qué llegué hasta la isla. Y
0: ¿cuál
1: la
0: era
1: historia,
0: tu función en
1: nosotros,
0: ese momento?
1: Como tú sabes,
0: claro, sí,
1: del 21 al 24, en el centro de congreso,
0: sí,
1: ponemos la exposición de la regencia,
0: eso es,
1: que también tiene desglosados los personajes que estuvieron en la regencia, para que todo el mundo pueda verlo.
0: Para que todo el mundo pueda verlo y todo el mundo pueda vivir de una u otra forma nuestra historia.
1: Es
0: así. De hecho, ahora te pillo un poquito. No has podido venir presencialmente porque estáis ensayando, ¿verdad? Esto ya está a la vuelta de la esquina y aquí hay que matizar todo. Por muchas veces que se haya hecho, hay que volver a ensayarlo. Juan Luis.
1: Y además resulta que como cada vez somos mayores y,
0: claro,
1: siempre hacemos un llamamiento para todas las personas jóvenes y menos jóvenes que quieran incorporarse a nuestra asociación, para que nosotros podamos pasarle el testigo, porque como vamos cumpliendo años, la media es 75 años.
0: Claro.
1: Entonces nos interesa hacer un llamamiento que tampoco le coge mucho tiempo de su no. trabajo, de su estudio, de lo que fuera, porque son en estos días de septiembre. Los demás es cuando vamos a un sitio que nos reclaman, es siempre normalmente es domingo, que también pueden desplazarse.
0: Claro, claro.
1: O sea,
0: claro.
1: que lo nuestro fácilmente se podría llevar. Y no hace falta eso. Y aprovecho que estoy en antena para que tú me das esa facilidad para decirlo, que todo el que quiera apuntarse, que aquí estamos para eso, para enseñarles nuestra historia y para que ellos mismos la representen en su día.
0: Claro, así para que vivir la historia desde dentro, que es claro. lo que hacéis vosotros. Representar a esos personajes que formaron parte, que pisaron, por ejemplo, las tablas del Teatro de las Cortes
1: o
0: las lozas de nuestra Iglesia Mayor Parroquial de San Pedro y San Pablo. Esa así, así de fuerte y así de bonita y así de intensa es nuestra historia. Pues, Juan Luis, te dejo que continúes con los ensayos. Sí. Le das un abrazo a todos los miembros de la asociación, que evidentemente nos veremos ese día por las calles de la isla. Y yo creo que hay que hacer un llamamiento, ¿verdad? Para que San Fernando
1: además,
0: salga a la calle.
1: Eso quiero decir también, porque cuando vamos a los sitios que nos llaman, lo que es el pueblo o la ciudad que visitamos se transforma totalmente.
0: Claro.
1: O sea, si tú vas, las calles evitan que se vean las señales de tráfico, el suelo en vez de poner que estamos, le llenan de albero de arena. Cierran todo lo que sean rótulos que no tuvieran que ver con la fecha y en este momento se viste en todo el mundo de la época que corresponda al sitio que vamos.
0: Pero y eso, aquí falta un poquito menos. Eso, falta aquí nos falta un poquito eso. Fíjate que tenemos arte para todo, Juan Luis, hombre. Pero nos falta un poquito el participar más, como dice, de todo eso por parte de la gente que esté en la calle, que esté viendo, en fin, pero bueno, que vivamos una jornada interesante, que salgamos a la calle, que participemos viendo estas procesiones cívicas, viendo a ser posible y si tiene suerte entrar en el Real Teatro de las Cortes para ver ese debate y ese cuadro final, en fin, para vivir, recordar nuestra historia, porque tenemos que recordarla para poder vivirla mejor y para poder, sobre todo, transmitírsela, Juan Luis, a las nuevas generaciones.
1: A las nuevas generaciones, a nuestros hijos, a nuestros nietos, todo eso. Además, también tenemos que se ve mucho mejor también una coral, tanto en la Iglesia Mayor como en el Teatro de las Cortes, donde van cantando todas las canciones de acuerdo con el juramento, las rotaciones, el cuadro, para que sea todavía más ameno. O sea que este año tenemos previsto, a ver si nos da tiempo a hacerlo, poner en la entrada del Teatro de las Cortes
0: sí.
1: una foto del cuadro real, del que está en el Congreso de los Diputados.
0: Sí.
1: Para
0: sí.
1: que la gente pueda hacer la comparación
0: claro.
1: de cómo era el cuadro original y cómo lo hacemos nosotros.
0: Y cómo lo hacéis vosotros. ¿Sabes? Oye, pues sí, mira, es una idea extraordinaria y así se compara. Sí. En esta ocasión la comparación sí que es espléndida porque lo hacéis estupendamente. Juan Luis, lo dicho, muchísimas gracias por haber entrado con nosotros en este programa. Muchísimas gracias por contarnos todo lo que vais a hacer. Y bueno, y a disfrutar, porque ya lo que queda es eso, disfrutar.
1: Hombre, gracias a ti, como siempre. Porque gracias a ti, tú puedes dar difusión de todo esto y animar a la gente para que se puedan apuntar para seguir la misma historia, claro.
0: Esto tiene que continuar, por supuesto, que se ponga en contacto con nosotros y nosotros ya le daremos los números de teléfonos vuestros para que pues algo tan bonito no solamente no se pierda, sino que cada vez vaya más. Muchísimas gracias por todo, Juan Luis.
1: A ti, un abrazo.

10:52 minutos de esta mañana de finales del verano de este 2026. Dentro de nada, de 5 minutos, estaremos con nuestra amiga Mila Fernández para hablar, ya lo hicimos a principios de este verano, de cómo ha ido la campaña de refugios climáticos. Ha estado la cosa de forma positiva, hay que mejorar, y sobre todo, la ordenanza municipal en relación a este sentido, y también hablar de lo que se nos viene ahora, el próximo 23 de este mismo mes de septiembre. Empieza ya el otoño, que sí que todavía nos queda algún tiempo de buen tiempo, pero que el mal tiempo, las lluvias, el frío, están a la vuelta de la esquina. ¿Qué vamos a hacer? ¿Hay alguna mejora? ¿Hay algún cambio? ¿Esto funciona? ¿Esto avanza? ¿No avanza? ¿Siempre decimos lo mismo porque no hay nada nuevo que decir? No sé, lo hablaremos ahora con Mila Fernández, en apenas un par de minutos.

0: Bueno, amigos para siempre, qué tema más bonito, a mí me encanta ponerlo, sabe que es la sintonía de nuestro programa, porque el ser humano creo que está hecho para eso, para vivir en comunidad, para que todo esté bien, pero en esas circunstancias, desgraciadamente, no son las habituales, no son las normales, no son el día a día. Bueno, en los estudios de la radio se encuentra Mila Fernández. Ella forma parte de la Asociación de Personas Sin Techos Pero Con Derechos. A Mila la tuvimos no hace mucho tiempo, cuando estuvimos hablando, cuando empezaba el verano y empezaban las calores, este verano además tremendo que ha sido, para hablar de los refugios climáticos, algo que nos parece importantísimo solucionar. Y queremos que ahora, después de que prácticamente ya haya pasado el verano y estamos preparados para enfrentarnos a otra época del año con otros problemas, Mila venga y nos hable qué tal ha estado la cosa, si hay cosas que mejorar, si vamos por buen camino, si no ha servido nada de nada. Mila Fernández, ¿qué tal? ¿Cómo estás? Encantado de tenerte otra vez aquí. Con nosotros, te voy a subir el micrófono, perdona hija, que yo y las teclas no nos llevamos bien, vamos, nunca en la vida, pero bueno, ahora yo creo que sí. Mila, ¿qué tal? ¿Cómo estás?
1: Hola, buenos días, gracias de nuevo por la oportunidad que nos dais de poner voz a las personas que están en una situación de mayor vulnerabilidad y no tienen posibilidad de comunicar todas estas situaciones, pues por su situación y por las dificultades que atraviesan.
0: Bueno, se nos va el verano, Mila. Yo estuve hablando contigo aquí de lo importante que era meter mano a los refugios climáticos, además un verano tan malísimo como el que hemos tenido, con tantísimas calores. Y bueno, y decíamos que parecía que la cosa estaba cortita con sifón, porque la ayuda que el ayuntamiento propuso y la que se ha estado llevando a cabo ha sido un número determinado de personas en San Vicente de Paúl, para que todo el mundo lo tenga en la cabeza, poder estar sobre unas horas al día y las horas más gruesas de calor. ¿Cómo ha estado esto? Un plan que tú ponías tremendamente en duda, que yo también, y que no sé cuál ha sido el resultado.
1: En primer lugar, siempre yo creo que es bueno que valoremos los avances, aunque sean muy pequeñitos, que se hacen, ¿no? Porque ya estamos todo el mundo muy cansado de ese discurso de y tú peor. Es decir, que por una parte valoramos que por primera vez en San Fernando se haya valorado
0: ese gesto
1: de tener la iniciativa de crear un refugio climático. Dicho esto, para nada corresponde a la necesidad que de verdad tendría un refugio climático, porque el espacio que se ha utilizado, que es el pequeño patio que tiene San Vicente de Paúl,
0: patio de una casa de la isla
1: de
0: toda la vida,
1: de toda la vida que conocemos todo el mundo por la arquitectura de nuestra ciudad, no tiene ni siquiera unos espacios de butacones, no hay un aire acondicionado. La puerta se sigue cerrando y si tú entras tienes que llamar y te cierran con llave y luego tienes que volver a llamar para que salga. La cantidad eran para 10 personas sentadas en una silla como si estuvieras tomando algo en una terraza, algo para nada, ¿vale? Eso me imagino, porque yo no he tenido el seguimiento, pues porque tampoco tenemos posibilidad de ir y preguntar y todas esas cosas, porque esas cosas no te lo permiten controlar. La noticia que tengo es que ha estado súper infrautilizado, ¿vale? La conclusión puede ser la más fácil, ¿no? Es que la gente no lo quiere, y la conclusión a revisar es que estamos ofreciendo que la gente no lo quiere.
0: Claro.
1: ¿Vale? Entonces, en cuanto a refugio climático, valorar que por primera vez se haya considerado que es algo urgente, que se supone, porque el comedor, que lo utiliza mucha gente, a las 2 de la tarde cierra, a las 2 después de comer, y la gente se quedan a la intemperie con lo que es decir, que ninguno de nosotros sale de su casa en esas horas de calor, salvo que vaya a la playa, pues entonces tendremos que entender que es una necesidad y que las personas sin hogar, por muy desestructuradas que estén, tienen carne, hueso, sentimiento y son como nosotros, ¿vale? y habrá que intentar saber que son ciudadanos y tenemos que dar eso, ese respeto.
0: Tenemos básicamente casi un año hasta el
1: para
0: próximo
1: ese
0: verano
1: tema, para, ese tema.
0: Para ese tema,
1: pero nos vienen los otros.
0: Exactamente, ahora vamos a hablar de los otros, pero yo creo que es tiempo más que suficiente para que se piense alguna idea un poco ya más avanzada dentro de ese gesto que han tenido, que es cierto, me parece un primer paso, un reconocimiento de que hay algo que es necesario para este tipo de personas en una época muy determinada del año, pero es que ahora nos viene otra época,
1: claro,
0: muy
1: es que
0: complicada.
1: Todo esto que estamos haciendo son parches, ¿vale? Y bueno, por lo menos nos lo estamos planteando, pero todo lo que no sea que haya unas dependencias permanente para centro de día, donde la gente pueda, ya sea por el frío, ya sea por el calor, ya sea por la lluvia, estar bajo cubierto y tener un espacio donde te puedas sentar a ver una televisión o tener un espacio donde tú puedas lavarte la ropa, ¿vale? Porque la ropa, como lo sabemos, las personas sin hogar no tienen,
0: salvo
1: que estén provisionalmente en el albergue de San Vicente de Paúl, que es por 2 o 3 días y vuelven a la calle, salvo casos con estancia por lo que sea un poco más prolongada, la gente tiene que coger la ropa, se la ponen y tirarla. Esa es lo que se hace con la ropa que se coge en todas partes, en el comedor y en todas partes.
0: En cualquier sitio.
1: Porque la gente no puede lavar la ropa. Entonces, un espacio que sea un centro de día, donde se dé cobertura a esas necesidades básicas, donde se le pueda hacer un seguimiento personificado, porque la gente va al comedor, allí no hay personal para atender a estas personas. Psicólogo, terapeuta o trabajadores sociales, sino que estas personas van allí, comen y se van. Entonces, si dispusiéramos de un centro de día donde la gente pudiera tener esta actividad y descansar, ahí podría haber pues un equipo que trabajase más directamente con estas personas, hacerle un seguimiento. Las personas necesitan un acompañamiento, porque cuando una persona está muy desestructurada, no retiene un calendario. Y si tú le das cita para dentro de 15 días, lo más seguro es que no te aparezca. Es imprescindible crear esa herramienta permanente. No crear, abrir el albergue 10 días, perdón, para 10 plazas, X tiempo en un mes de verano y además sin las condiciones adecuadas, ¿no? Es que es así. Es que mientras que no nos planteemos que esto es algo urgente, porque todo el mundo decimos que las personas sin hogar y demás nos quedamos tan a gusto, es que están en la calle porque quieren. Además, las personas sin hogar están en la calle y los que decimos que quieren es porque tienen una desestructuración, ya sea mental, ya sea de adicciones, tan brutal que ahora mismo hay que rescatar a esa persona, apoyarla para que sea ella la que tome el protagonismo de su vida, pero apoyada, porque sola no va a poder. Y eso es lo que no nos entra. Nos quedamos tan a gusto cuando decimos, citamos a una persona, sea en servicios sociales o lo que sea, en la atención para personas sin hogar. Le ofreces un itinerario. La persona que está totalmente no lo cumple fuera de programa porque no quiere. Es que hay que cambiar el esquema. Son personas que necesitan un apoyo muy específico. Y ahí entraríamos ya con el tema de la ordenanza que...
0: Pues me parece muy importante porque es algo que tenías mucho interés.
1: Claro, porque la ordenanza, volvemos a lo mismo, muestra de nuevo que vamos, que desde la administración, desde el ayuntamiento, pues hay un cierto interés.
0: Se está mirando, al menos.
1: Se está mirando. Entonces, hay un apartado súper importante que venimos reivindicando, que ya reconoce, que se reconoce en el principio de esta ordenanza, que ahora estamos en periodo de alegaciones, se reconoce que es... el alojamiento alternativo es una prestación garantizada, ¿vale? Y subjetiva. Sé que está en la ley de los servicios sociales, en la ley 9 de los servicios sociales nuestra, en el artículo 42, y se reconoce. Y yo cuando he visto eso, digo, y nuestra asociación cuando he visto eso, ¡uy, qué bien, ya por fin
0: hemos
1: tomado conciencia!
0: Claro.
1: Ahora entramos otra vez en las entrañas y estamos en el mismísimo punto. Y ahí, cuando el otro día veía una noticia así de pasada que me la mandó alguien y decía que la asociación estaba nuestra, estaba muy contenta. Digo, pues han pasado 4 pueblos, porque no estamos muy contentos.
0: Claro.
1: Lo que estamos es decir, teníamos expectativas, hemos empezado a leerla, y esta mañana que hemos estado el compañero y yo trabajando un poco el tema, bueno, lo que hace es poner por escrito lo que se viene haciendo. Se toma el todo por la parte, es decir, se empieza muy bien, diciendo que se reconoce el derecho garantizado del alojamiento alternativo, que para que todo el mundo se tranquilice no es darle un piso a la gente, ¿vale? Es lo que se hace cuando hay una catástrofe, es decir, crear unos espacios en donde sea, una carpa o lo que sea, para que nadie tenga que permanecer a la intemperie, si no quiere, ¿vale? Por la noche, por en verano, en invierno, lo que sea. Se recoge eso, y nosotros pensábamos que eso iba a ser, porque además habíamos hecho unas aportaciones en las que creíamos, la primera aportación nuestra era garantizar efectiva, de forma efectiva, el derecho al alojamiento alternativo. Eso significa, como lo que luego desarrolla esta ordenanza es, digamos, la normativa que va a regular el albergue San Vicente de Paúl, que se llamaba San Vicente, ahora es Federico Zanán, y pasa a ser municipal, y felicidad al ayuntamiento por eso. Pero claro, ahora se centra en eso. Es un espacio de 24 plazas, que bueno, que hinchándolo con así, sí, se pone 50, porque ya, en vez de poner litera de 4, la pone de 6, pero son unas plazas
0: lo
1: limitadas.
0: Lo que hay es lo que hay.
1: Entonces, es imposible dar cumplimiento al alojamiento alternativo si paralelamente a esto no se crea otro recurso. No puede el ayuntamiento, no puede la alcaldesa, no puede los servicios sociales querer garantizar el alojamiento alternativo para todas las personas que puedan y que en necesidad.
0: Con lo que ahora mismo hay.
1: Con lo que hay. Es imposible. Es que no puedes meter el mar en un cubo.
0: Es materialmente imposible.
1: No es imposible. Entonces, cuando vas viendo y lo que hacen es efectivamente recoger lo que ya hay en esta ordenanza, pues no hemos hecho nada. Hemos tomado conciencia de que efectivamente existe esa responsabilidad por parte de la administración de garantizar el alojamiento alternativo, pero luego
0: en
1: no
0: la
1: se
0: realidad,
1: plasma, es decir, nos falta
0: todo
1: decir
0: en un centro que es pequeño,
1: en un centro que tiene unas características arquitectónicas y de todo que no cabe.
0: Sí, que en su momento hizo el avío, como decimos por aquí abajo.
1: Pero hace el avío en la función que tiene, pero que además claro, lo recoge de forma rotativa.
0: Claro.
1: Es decir, entra la persona, está una serie de días y a la calle. ¿Qué solución es esa?
0: Ninguna. Ninguna.
1: Al contrario, eso empeora.
0: Eso digo yo.
1: Porque
0: eso
1: te da una, te crea ansiedad de no saber. La gente nos llama a nosotros como si nosotros tuviéramos soluciones. Es que me van a echar para la semana que viene. Es que me va, bueno, te dan 3 días, o 5 días, o 7 días, 15 días como mucho. Y tú dices, y bueno, y entonces a lo mejor, que para nosotros una tontería, han perdido el espacio que ocupaban, ¿vale? Y se encuentran otra vez en la misma situación. Entonces, a este protocolo, a esta ordenanza le falta decir que se garantiza en caso de que el alojamiento esté, el albergue esté completo, se crea un protocolo para una derivación inmediata a personas en otras dependencias, que pueden ser un concierto con hostales, un espacio que el ayuntamiento tiene cantidad de espacio, es decir, el ayuntamiento que yo sepa tiene al menos un par de naves.
0: Adecuadas
1: un par de naves para hacer como se hizo en la pandemia con alojamiento.
0: Que
1: de,
0: económicamente tampoco, siempre hemos dicho que tampoco supondría nada.
1: Ni supondría mucho, ni creo que se pueda esto valorar por lo que cuesta, cuando claro, estamos hablando de necesidades básicas del ser humano.
0: Claro.
1: Que es la protección a lo mínimo, es decir, además lo recoge, ¿no? La dignidad, eso lo recoge muy bien al principio, la seguridad, la dignidad, y además hacerle un acompañamiento efectivo a estas personas, claro, porque si tú cada día tienes que levantarte y sabes, se habrá quedado hoy en la Glorieta, se habrá quedado en la Plaza del Rey, se habrá quedado allí, en un sitio donde los servicios que actúen, los servicios, el personal especializado pueda hacerle el acompañamiento que necesitan, ¿no?
0: Todavía queda mucho camino, Mila.
1: Lo que nos crea, a ver, los elementos fundamentales para que esto se cumpla es que la ciudadanía sigamos presionando y teniendo conciencia, porque la experiencia que tenemos es que la política siempre regula lo que ya es demandado. Uh-huh. Sí, no va por delante, siempre va a remolque de lo que es la opinión pública. Entonces, si tomamos conciencia de que las personas que están en la calle, además que puede ser cualquier día un familiar nuestro, una persona nuestra, podemos ser incluso nosotros.
0: Todos,
1: ¿no?
0: Estamos ahí. Entonces, en ese bombo por
1: esto
0: cualquier
1: no puede
0: circunstancia.
1: Ser, claro, todo el mundo le genera malestar y mira, cuando ve a una persona no sabes cómo actuar, vuelve la cara, hay muchas veces que sí, que no quieren nada, tenemos un caso cronificado aquí en San Fernando que no sabemos cómo actuar. Muy bien, se está intentando actuar, me consta que se está intentando actuar, quizás se ha empezado un poco tarde porque esta persona no lleva aquí 2 días y llevamos mucho tiempo, pero bueno. Pero las personas, en su principio, son muchísimo más fáciles, la prevención es muy importante y la actuación decidida es importante. Y ninguna persona, ninguna persona, salvo que sea una persona, no sé, es que no se me ocurre, elige sufrir si puede elegir no sufrir.
0: Claro,
1: ¿vale?
0: Claro.
1: Si a nadie le gusta pasar frío, si puede elegir no pasarlo.
0: Es cuestión de sentido.
1: Entonces, es que está ahí porque quiere. Pues habrá que preguntarse qué es lo que le estamos ofreciendo que le merece más la pena seguir sufriendo que lo que le estamos ofreciendo.
0: Hombre.
1: Porque muchas veces los recursos que ofrecemos no responden a la necesidad de esas personas. Es decir, si una persona que quiere o que está acostumbrada ya porque lleva muchos años a que nadie le grite o que nadie le diga lo que tiene que hacer o que no le ponga un horario que a las 10 o a las 11 tiene que cerrar la luz o no sé cuánto, no sé qué, tiene que renunciar a lo poco que tiene, que es esa pequeña libertad, para meterse y decir, oye, yo prefiero seguir en la calle.
0: Otra cosa.
1: Pero hay que preguntarse qué es lo que está pasando, porque claro, no es normal, ¿vale? Ningún ser humano, ningún animal elige sufrir si puede elegir no hacerlo.
0: Un problema complicado de abordar, pero hay que abordar sí o sí esta sociedad del siglo XXI, este primer mundo donde nos encontramos. Creo que no debe permitir cuestiones como esta, debe de dar soluciones. Unas soluciones que, volvemos a repetir, no estamos hablando de económicamente una inversión que supondría un pico importante en presupuestos de ningún municipio, para nada. Lo que hay es que abordar el asunto, abordarlo y dar soluciones para que no solamente San Fernando, porque me imagino que ahora mismo, no lo sé, es una pregunta que te hago, Mila, tú que tienes contacto con más municipios y con más sitios. ¿San Fernando se encuentra ahora mismo en la media de cómo están los otros municipios? ¿Mejor, peor?
1: Mira, por desgracia, el problema del sinhogarismo está en todas partes. Y sitios que están peor que nosotros. Eso es así. Y a mí siempre me gusta ser honesta, ¿vale? Entonces, pero creo que eso no tiene que ser consuelo. Es como si en una familia pasan hambre y dicen, pero mira, la de enfrente pasa más hambre que nosotros, porque nosotros tenemos una comida o dos comidas y esta gente no come ningún día. Hay sitios peores, y aquí en nuestra provincia yo tengo noticias de sitios que no hay ni albergue, ¿vale? Tampoco os quiero dar ahora mismo datos porque no los tengo. Es decir, que creo que es muy cruel decir que se da el efecto llamada, porque eso significa que, a ver, si yo te ayudo, resulta que otro va a venir para que yo le ayude. Y es como si yo te digo, no te doy de comer, porque entonces va a haber el vecino de al lado y va a decir que yo. Todo, hay que hacer un acuerdo, claro, intermunicipal.
0: Eso te voy a decir,
1: de la bahía,
0: los municipios o la bahía, la intercomunidad, lo que sea,
1: claro,
0: tiene
1: que
0: ponerse de acuerdo.
1: Pero eso no nos puede quitar para decir, aquí la persona que quiera dormir bajo un techo tiene esa posibilidad, ¿vale? Un techo que, vuelvo a decir, que no es un piso, que nadie se alarme. Porque es que tú dices eso y dices, sí, vamos, y otro para mi niña, y otro para la mía, y otro para mí.
0: No estamos hablando
1: de
0: eso.
1: Un espacio donde cualquier persona pueda. Lo que pasa, es decir, a mí me encanta ver la solidaridad cuando se actúa, con las catástrofes, ¿no? Cuando han pasado los incendios, cuando pasó.
0: Sí.
1: Y esa solidaridad, no sé por qué no se hace extensiva a las personas que están,
0: que ya demasiado
1: que además,
0: tienen estando como están.
1: Que vuelvo al mismo ejemplo, porque ahora mismo no recuerdo con lo de los incendios cuántas personas se llegaron a alojar, pero sí lo recuerdo lo de la inundación, 6.000 personas. 6.000 personas fueron alojadas de un día para otro en unos espacios que se dispusieron para eso, ¿vale?
0: Rápidamente.
1: Y estamos hablando como mucho, contando con el albergue, pues de otras 100 plazas, vamos. Pero hay 100 personas que están durmiendo en la calle, ¿eh? Y si por lo que sea el problema se agrava, ¿qué puede pasar? Porque el ayuntamiento haga uso de nuevos espacios que ahora mismo las personas sin hogar están utilizando, y puede pasar. Podemos elevar el número.
0: Bastante, además.
1: Bastante. Entonces, hombre, yo no quiero dar más datos, pero sí diría al ayuntamiento que antes de dar un paso de ese calibre,
0: busque una solución.
1: Busque la solución. Es decir, yo antes de hacer una mudanza miro dónde voy a guardar los muebles.
0: Claro.
1: ¿Vale?
0: Si no me encuentro.
1: Y no estamos hablando de muebles, estamos hablando de seres humanos. Entonces, antes de hacer un desalojo por decreto ley, porque la ciudad necesita desarrollarse, que es perfecto, yo tengo que mirar.
0: ¿Qué pasa ahí dentro?
1: ¿Dónde voy, entre comillas, a guardar los muebles, ¿vale?
0: Claro.
1: Porque luego, si no, Llega y dice, es que no puedes quedarte delante de las plazoletas públicas, es que no puedes quedarte en la estación, es que la gente no se evapora, y eso creo que es que no lo hemos aprendido en ciencia.
0: Los metemos en cámaras de gas, no sé, vamos.
1: Esto es como el tema de que la gente que está sin hogar mean en la calle. Es que resulta que tú, para entrar en un bar para hacer pipí,
0: es que no te dejan.
1: Tienes que comprarte una botella de agua.
0: Hombre,
1: mismo,
0: y no,
1: ¿vale?
0: Te dejan con...
1: Y no te dejan. Y por osmosis la gente no.
0: Está claro.
1: Entonces esto es, son... Si queremos una ciudad... Es que dice muy poco de una sociedad civilizada que no atienda a los más vulnerables. Y nosotros tenemos un número muy pequeñito de gente.
0: Ya.
1: Es decir, que no estamos, como tú bien
0: dices... Sería relativamente manejable.
1: A mí no me gusta hablar de presupuesto, porque creo que el tema del presupuesto es muy elástico. Porque aquí se habla de presupuesto con cosas que... Pero no se habla de presupuesto cuando tenemos que hacer gastos que a lo mejor no son tan importantes para la... Pero sin embargo son más vistosos, ¿no? Que también tenemos derecho. Pero lo primero en cualquier casa es que la persona tenga lo que necesita para vivir, que tenga los zapatos, que tenga la comida. Y ahora planeamos cuando nos vamos de vacaciones.
0: Claro.
1: ¿Vale? Pero claro, tú no puedes planificar fiestas de tu familia, ¿eh? No me estoy hablando de... Tú no puedes planear una fiesta si tú primero no tienes garantizado que a tus niños no le va a faltar el techo.
0: Estarías,
1: ¿no?,
0: cometiendo una locura, evidentemente. Pues
1: con el tema de la ordenanza.

0: voy a escolarizar un trimestre a un niño, los he hecho, y el otro, ahora escolarizo el otro, otro trimestre a otro niño, puesto lo mismo, ¿vale? Luego, garantizar la atención personalizada a las personas con mayores dificultades, y eso significa a lo mejor ampliar el personal que se dedica a las personas sin hogar. Pero la gente, es decir, una persona con mucha dificultad, como el caso cronificado que tenemos, o lo que sea, necesita un acompañamiento muy, muy cercano. Porque tú a esa persona, además, no la puedes decir, ya le he buscado una residencia, la meto en la residencia. Adiós, porque como no le haga el acompañamiento, se sale de la residencia. ¿Vale? Salvo que tú vayas todos los días a verlo, hasta que se adapte, le lleve en principio a tomar un cafelito y esas cosas. Tienes que hacer el vínculo, que se llama. Pues, y esos son importantes.
1: Mila, no sé si tiene más que decir. Sabes que estás en casa, estás en tu casa y estás delante de un micrófono que siempre has tenido y vas a tener presente para hablar de algo tan necesario y tan importante en cualquier sociedad sana, como es que la gente tenga algo tan sencillo como, primero, la dignidad de poder dormir en un techo y de poder tener una vida medianamente digna, que es de lo que se trata. Muchísimas gracias, Mila, a ti, a toda la gente que, como tú, diariamente dedicáis lo más sagrado que tiene una persona, que es vuestro tiempo, en ayudar a la gente. Gracias.
0: Gracias a vosotros.
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0: Bueno, y sigue la semana y continúa con una de cal y con otra de arena, pero bueno, y para aprovechar estas caricias que nos hace esta estación, qué mejor que darnos un paseo y visitar un pedacito de la historia misma de San Fernando. Y la verdad que a mí lo que más me gusta es dar un paseo con María, así que lo primero es María Marín.
1: Hola Santi, pues mira, ya estoy aquí.
0: Mira, uh-huh. Desde hace un par de semanas aproximadamente estamos hablando de la población naval de San Carlos, un lugar donde la Armada comenzó hace más de 300 años a establecerse como parte fundamental de la defensa de estas costas, bueno, y del país, ¿no? La población naval es muy grande. Así que poco a poco vamos descubriendo enclaves que merece la pena conocer. Creo que donde vamos a ir hoy es posiblemente el más reciente de todos, el que tiene una construcción más reciente, del que solamente nos queda la fachada, pero que guarda una relación especial muy íntima con esta ciudad. ¿No es así, María?
1: Pues sí, así es, Santi. Como ya muchos de nuestros oyentes habrán adivinado, estamos hablando ni más ni menos que del cuartel de instrucción de marinería. ¿Tú te puedes imaginar la cantidad de españoles que conocen San Fernando por este cuartel?
0: Uf, la verdad es que sería muy importante. Pero antes que nada, antes de decirte nada, ¿te parece que entremos con la cabecera?
1: Ah, mira.
0: Pues vámonos.
1: Hoy se me había olvidado a mí.

0: Un paseo con María. Un poco de historia, alguna curiosidad, una mijita de cocina, algo de tradiciones. ¿Te apetece ese paseo? Todo de la mano de María Marín, experta en comunicación, organización de eventos y protocolo. Y lo más importante, isleña de corazón y condición.
1: Bueno, pues sí, ya con esta cabecera, yo te diría que han sido, bueno, por lo menos miles y miles los pelones, que así nos llamaban cuando estábamos haciendo la mili, y qué de recuerdos me trae todo esto. Pero anda, cuéntame un poquito más, que lo que no quiero hacer por nada del mundo es ponerme melancólico, anda.
2: No, venga, pues entonces empezamos, ¿vale?
1: Venga.
2: Como te decía, la construcción del cuartel es relativamente moderna. Fue construida por la empresa Nacional Bazán, por el Departamento de Obras Civiles e Hidráulica, que construyó casi todas las instalaciones militares, tanto aquí como en Tarifa y también en Rota.
1: Claro.
2: Con anterioridad existía un cuartel de instrucción de marinería de San Fernando creado en el año 1939 y que comenzó sus actividades ese mismo año.
1: Bien.
2: Fue enclavado en el edificio de la antigua Escuela de Torpedistas y Electricistas de la Armada, ocupando el ala sur del edificio de Infantería de Marina, próximo a la estación del tren.
1: Claro.
2: El 5 de octubre de ese año tomó el mando del cuartel de instrucción el capitán de navío José García de Lomas y Barrachina. Y el 1 de febrero de 1940 ingresa el primer llamamiento a filas, que en aquel año fue de 248 hombres, con 4 llamamientos anuales.
1: Sí.
2: En ese año había 7 brigadas.
1: Sí.
2: La primera brigada, el cañonero Dato.
1: Ajá.
2: Segunda brigada, Alto de los Leones de Castilla. Tercera brigada, Crucero Canarias.
1: Claro, nombres de barcos y eso, ¿no?
2: La cuarta, el cuartel de Simancas. La quinta, Crucero Baleares.
1: Sí.
2: Sexta, Alcázar de Toledo. Y la séptima, Minador Vulcano.
1: Bien.
2: Las crecientes necesidades de espacio, así como el aumento del personal, hicieron pequeño el antiguo cuartel, por lo que en mayo de 1955 se cierra este y se traslada un 16 de junio a su actual emplazamiento, dentro de la población militar de San Carlos, con una capacidad para 1.500 hombres en instrucción y 435 de dotación permanente para el mantenimiento y la custodia del mismo.
1: Bien.
2: El nuevo cuartel fue inaugurado un 16 de julio de ese mismo año, festividad
1: de la Virgen del Carmen, de nuestra patrona, claro.
2: Claro. Yo sabía de la existencia de las brigadas, porque bueno, escuchaba hablar a mi hermano y, y mis primos, mi padre. Lo que no sabía es que cada una tenía su nombre.
1: Sí,
2: y
1: sí.
2: La verdad es que me pareció un dato muy curioso.
1: Eso es lo primero que uno se aprende de su brigada cuando está haciendo, bueno, cuando se estaba haciendo la mili. Y tu, la mía era Legazpi. Es una de las cosas que no se te olvidan en la vida.
2: Claro, claro. Mira, las que he nombrado anteriormente cambiaron nuevamente de nombre y se añadieron 5 más.
1: Bien.
2: Y esta, a lo mejor ahí está la tuya.
1: Ah, ya, vamos a ver, vamos
2: pasarían
1: a ver.
2: A ser la primera brigada Magallanes, la segunda Pizarro, la tercera
1: Legazpi,
2: la cuarta Malaspina, la quinta Hernán Cortés, la sexta Ruyer de la Uría, la séptima Oquendo, la octava Jorge Juan, la novena Ulloa, la décima Pinzón, la undécima Lepanto y la decimosegunda Álvaro de Bazán.
1: Te voy a contar una cosita, un chascarrillo pequeño, yo es que de la milija, en fin. Todos los viernes hacíamos unas cosas que se llamaban leyes penales, cuando se suponía que empezábamos a saber a desfilar un poquito. Entonces el comandante del cuartel presidía las leyes penales y al final, porque claro, cada brigada tenía un banderín que la identificaba, además del nombre. Entonces después de este desfile que se hacía los viernes, antes de salir de Franco Ría, que luego supongo que hablaremos de eso, pues el comandante del cuartel decía qué brigada había desfilado mejor. Y el banderín de esa brigada estaba durante toda la semana hasta el siguiente viernes junto a la bandera de España al lado del cuartel, con lo cual era un orgullo y era un pique, entre comillas. Hombre, en realidad una semana era una, otra semana era otra, iba un poco el hombre distribuyendo aquello. Pero es curioso esto. Venga, ya está, te dejo las historias del abuelo Cebolleta, anda.
2: Venga, sigo, ¿vale? Venga. Desde que el desaparecido cuartel de instrucción de marinería abriera sus puertas en 1955,
1: ¿sí?,
2: hasta la última jura de bandera, que se celebró el 7 de abril del 2001, uh-huh, pasaron por estas instalaciones de la Armada 346.974 marineros,
1: bien,
2: de reemplazo, uh-huh, distribuidos en 245 llamamientos a fila. Se me ponen los vellitos de punta y todo.
1: Es que, claro, es que...
2: El más numeroso que se recuerda, uh-huh, fue el de enero de 1968, uh-huh, cuando se incorporaron 2.601 jóvenes.
1: Sí, señor.
2: Lo que sirve para hacerte una idea del, claro, impacto social que tuvo la mili.
1: Claro.
2: Cada dos meses llegaba a San Fernando una nueva remesa de jóvenes.
1: Digo.
2: Y si se tiene en cuenta... los reclutas del ejército de tierra, pues estas cifras se duplicaban.
1: Claro, claro. Y el San Fernando estaba repleta de vida. Yeah. Repleta de vida.
2: Así es,
1: y
2: así
1: además
2: es.
1: De vida joven. Y también había una economía, que supongo también hablaremos un pelín, uh-huh, después, rodeando a todo esto. Pero supongo, María, que el punto y final a la vida de este cuartel fue la suspensión en su momento del servicio militar obligatorio, ¿verdad?
2: Claro, esa fue la razón principal. Ya no tenía sentido un edificio diseñado para un propósito que no iba a continuar.
1: Claro, claro.
2: Como hemos dicho, el 7 de abril del 2001 se celebró en este lugar la última jura de bandera, uh-huh, quedando suspendido el servicio militar por la ley 17/1999 de 18 de mayo y Real Decreto 247/2001 del 9 de marzo.
1: Ajá.
2: Con este cuartel finalizó una época que mucha gente va a recordar, aquella cuando las calles se convertían en un desfile de Lepanto, camino,
1: sí,
2: de la, sí, Maestranza, por,
1: claro,
2: ejemplo.
1: Claro, eso es.
2: Del Sancho Panza, que era, bueno, era, es el mítico bar de bocadillos,
1: sí,
2: gigante.
1: Sí.
2: Como digo, es porque es que aún sigue activo, evidentemente. Y después, pues, no sé, a Moby Dick, ah, en Las Torres, a Élite, en Pérez Galdós o Jockey, en San Marcos. Han pasado ya dos décadas de la supresión del servicio militar obligatorio, pero bueno, yo creo que la gente más o menos de nuestra generación,
1: claro,
2: lo seguimos recordando y además, sí, hombre, con muchísimo cariño.
1: Muchísimo cariño. Para los millennials, por lo que decía, que nos estén escuchando, estos nombres que ha dado María no le sonarán a nada. Bueno, pues eran discotecas de moda en los, uh-huh, años 80. Supongo que antes irían a otros sitios, pero bueno, la verdad es que es muy... yo qué sé, muy bonito recordar, sí, aquello, aquella época,
2: sí,
1: y aquel momento de la historia de San Fernando donde había mucha vida, mucho Lepanto y mucha gorra por la calle, sí, por las calles de la isla.
2: Sí, mira, supongo que te acordarás, pero bueno, te cuento para nuestros oyentes,
1: sí,
2: ¿no? Para que también lo recuerden y lo vuelvan a revivir un poco.
1: Sí.
2: Las dependencias con las que contaba el cuartel.
1: Sí.
2: Estaba rodeada por 12 brigadas. Que la componían un número similar de ranchos.
1: Ajá, eso es.
2: ¿Los
1: ranchos?
2: Disponía de un amplísimo comedor tan grande como un pabellón polideportivo. Las cocinas eran amplias con cocineros profesionales,
1: sí,
2: apoyados por personal de marinería.
1: Uh-huh.
2: Una enfermería bastante bien dotada, un gimnasio, piscina, un campo de fútbol rodeado de pistas de atletismo, el edificio de aulas y estudios, una galería de tiro, la plaza de armas y... el camino del varadero, que era donde llevaban a los marineros a aprender a bogar en un bote de remo. Era como, bueno, como una especie de micromundo, ¿no?
1: Sí, era una ciudad. Incluso una cosa, un dato que te voy a dar y que, sí, muchos conocen, porque allí se ha puesto una plaza de toros donde,
2: sí, sí, sí, es
1: donde
2: cierto,
1: estaba el campo de fútbol, donde, uh-huh, estaba el campo de fútbol en su momento, se puso una plaza de toros y torearon, creo recordar, incluso hasta Paquirri, cuando, sí, sí, eso es ese dato, pero bueno, chavales y gente, uh-huh, de San Fernando que ya son señores mayores, bueno, pues sí que tuvieron la oportunidad de torear en esa plaza de toros. Y en los ranchos era, no sé, era una pequeña familia, ¿no? Es lo que tú dices, un micromundo. Y eso sí, las duchas eran comunes, al final, que estaban al final con los servicios, que yo de los servicios, pues vamos a correr un tupido velo y ya está, vamos a quedar mejor.
2: Sí, yo creo que sí.
1: Bueno, pues ni te cuento la que se liaba con lo que tú me estabas diciendo del varadero. Ajá. Cuando un señor, por ejemplo, bueno, un chico, por ejemplo, de Burgos, ¿no? Ay. Cogía un remo de 3 metros por primera vez, ¿no? Este camino llegaba directamente a una rampa en el cañón 18. Y a ver, una pregunta. ¿A que tú no sabes que dentro del cuartel existía un barco de cemento?
2: No. No lo sabía. Es que yo hice la mili por tierra, Santi. Sí lo sabía. Sí lo sabía. Lo construyeron en 1961.
1: Sí.
2: El Eco, que le llamaban.
1: El Eco.
2: Ajá. Para adiestrar a la marinería. Ajá. Tú sí lo conocerías. Me voy en directo, ¿no? Porque yo lo conozco de oídas.
1: Y además, lo curioso era que era idénticamente un barco de verdad, ¿eh? Estaba muy bien hecho. Y bueno, allí yo aprendí lo que era la proa, la popa, babor, sí, estribor, ¿sí? Sí, hacer algunos nuditos, cosita de esa. Y también cuando arrestaban a los marineros, pues los mandaban al barco Eco. Supongo que sería para que meditase, como si fuese la mar o algo así. En fin, yo tuve alguna que otra vez medité en el barco Eco. Pero, bueno, lo que te voy a decir es que incluso hasta en el cuartel se han llegado a rodar películas súper conocidas, ¿no?
2: Sí, mira, y además de muchos documentales, se rodó una película inolvidable.
1: Ah.
2: Que se llama Cateto a babor.
1: Sí, señor.
2: Dirigida por Ramón Fernández y con Alfredo Landa como protagonista.
1: Sí.
2: Y se estrenó en marzo de 1970. Ya tiene sus añitos, ¿eh? Tiene más años que yo.
1: Ya, sí, pero yo he visto esta peli. O sea, que tú pudiste perfectamente asistir al estreno.
2: Yo no había nacido todavía.
1: Todavía no.
2: Me faltaba un año, poca cosa, un año y algo.
1: Lo que te iba a decir es que yo me acuerdo, yo la he visto 20 veces, me imagino,
2: sí,
1: que tú
2: yo la
1: también.
2: He visto, la he visto muchísimas veces. Además, a mi madre le encantaba, a mi madre y a mi padre.
1: Claro.
2: Esa y Botón de Ancla.
1: Botón de Ancla, que era anterior.
2: Claro.
1: Se hizo anterior.
2: Y fue, la grabaron en Marín.
1: En Marín, en Galicia.
2: Uh-huh. Pero bueno, son.
1: Sí, del mismo corte, claro.
2: Sí, sí, sí. Lo que pasa es que la de, hombre, la de Alfredo Landa como que es más nuestra, ¿no?
1: Hombre,
2: más...
1: claro, y salen muchas cosas nuestras, claro. y además que podemos ver todavía.
2: Sí.
1: A que tú no te acuerdas cómo le decían en la peli, ¿eh? Al sargento Cañete, el padre de la muchachita ciega, de la que al final se termina enamorando Alfredo Landa.
2: No. No me acuerdo.
1: Le llamaban el tigre de San Fernando.
2: No, pues no lo sabía, Santi. Vamos, no lo sabía, no me acordaba.
1: Ya.
2: Mira, si es que mucha gente ha puesto a San Fernando en el mapa gracias a la mili. Es que eso
1: no se
2: puede negar, ¿no?
1: Es cierto.
2: Miles y miles de quintos han pasado por aquí.
1: Qué palabra más bonita la de quinto.
2: Los quintos. No te voy a cantar lo del quinto levanta.
1: Sí, ya me lo cantaban todas las mañanas.
2: Lo que te iba comentando, ¿no?
1: Sí.
2: Que pues claro, que han pasado muchísima gente y evidentemente los que vivimos aquello, con mayor o menor edad, pero
1: claro,
2: que se sigue recordando,
1: se vivió.
2: Siempre tendremos en nuestro corazoncito por las juras de bandera, ¿no? Aquella.
1: Ya.
2: Calles llenas de jóvenes, llegados de cada reemplazo, y que venían de todos los lugares de España, de cuando cada tarde salían vestidos de uniforme.
1: Sí, señor.
2: A llenar bares, tiendas, cafeterías. No hay que olvidar que además de la vinculación histórica de la ciudad con los militares, había toda una actividad económica que giraba alrededor de este sistema.
1: Y fue una época muy importante para San Fernando,
2: pues sí.
1: Y se sufrió mucho cuando hace 20 años ya empezaron a irse, sí.
2: De hecho, nombraron a una persona non grata, ¿no?
1: Sí. creo que sí. Un señor cartagenero que se llevó para Cartagena, su pueblo. No vamos a omitir el nombre, pero yo creo que todos ya lo tienen en la cabeza,
2: claro.
1: Y se lo llevó para su pueblo. Las cosas que pasan en la política, hija,
2: ya,
1: ¿qué
2: hijo
1: le vamos a hacer?
2: Corramos otro tupido velo.
1: Sí, esto es muy gordo, ¿eh?
2: Sí, sí. Como te iba diciendo, bueno, la historia más reciente de San Fernando no puede concebirse sin este característico cuartel como símbolo de toda una época, ¿no?
1: Es verdad.
2: Dicen que lo que aún queda de pie, creo que es la portada y uno de los pabellones o...
1: Sí, la portada, que en realidad es un edificio, ¿vale? Con que, claro, que eso no se ha tirado, que es la fachada del cuartel.
2: Uh-huh.
1: Y luego tiene algunos edificios que sí eran
2: más
1: contemporáneos del cuartel, que no lo han tirado todavía.
2: Eso. Pues dicen que lo que aún queda en pie, pueden verse algunos de los lemas pintados en las paredes,
1: sí,
2: que calaban en la instrucción del personal de reemplazo, uh-huh, como por ejemplo: tu porte y saludo son exponentes de tu espíritu militar, uh-huh, o todo lo grande del mundo está hecho a la voz del deber. ¿Qué?
1: Yo te digo una cosa, ¿eh?
2: No, ¿algún,
1: alguna frase? Hombre, claro que lo he visto, lo veía todas las mañanas y todo el día, y miles y miles de personas lo han visto conmigo. Algunas de estas frases no vendrían mal tampoco,
2: mal,
1: ¿eh?
2: No.
1: Yo te lo digo de verdad que no, que me ha encantado, ¿eh? Me ha gustado,
2: ¿te ha gustado?
1: Muchísimo, muchísimo.
2: Espero que nuestros oyentes también, y que,
1: claro,
2: le traiga muy buenos recuerdos.
1: Claro, sí, de eso se trata.
2: A ver, que a alguno le traerá buenos recuerdos y a otro un poquito menos bueno.
1: Mira, yo te voy a decir una cosa. Al final, cuando uno, te hablo de mi caso y de mucha gente que conozco, ¿no? Cuando estás ahí, crees que estás perdiendo el tiempo porque lo estás viviendo desde una visión de alguien que tiene 19, 20 años y tiene muchas cosas en que pensar y no le apetece hacer eso. Pero cuando pasa el tiempo, que yo creo que es el mayor juez y medidor de las cosas de esta vida...
2: Así es. Se recuerda con añoranza.
1: Claro,
2: imagino,
1: porque
2: ¿no?
1: te das cuenta de que sí que aprendiste muchas cosas.
2: Claro.
1: Entre otras cosas...
2: Como decían los antiguos.
1: Ese respeto... que igual mucha gente
2: es
1: complicado que entienda el valor de esta palabra, pero que a mí me sigue encantando porque considero que es la varita mágica que tiene que tener el ser humano para al menos intentar ser feliz. Y bueno, y entre otras cosas, el servicio militar tenías que tener ese respeto y se aprendía ese respeto.
2: Uh-huh.
1: Y esas cosas, ¿no? Y que las cosas no son fáciles en esta vida y que hay que, bueno, pues tener un objetivo. Y bueno, son cosas que te das cuenta con el tiempo, pero a ver, yo ya no me quiero poner más sentimental, porque con tantísimo paseo, a mí lo que me ha entrado otra vez es hambre, ¿eh? Así que ve mirando lo que tú tienes en el tupper, anda.
2: Pues mira, en el tupper te traigo una hojita. Muy bien dobladita, eso sí, que viene, donde viene, sí, la receta de hoy. ¿Qué te parece?
1: Pues bueno, hija, que no hay manera de que me traiga nada y yo aquí con la cuchara preparado y no hay manera, pero me conformo con esa receta. Pero antes de la receta, como siempre,
2: la música.
1: Nuestra música, uh-huh, para cocinar.

0: Bueno, pues ya estamos aquí con esta música que a mí me suena a Francia, a ti también, pero con cara de ratones. El tema es que lo importante es esa recetita, esa guinda que pone con tantísimo sabor a San Fernando en este espacio.
1: Bueno,
0: a ver qué me trae hoy.
1: Lo de hoy muy de San Fernando, vamos, que no es un plato típico de San Fernando,
0: pero está bueno.
1: Está buenísimo.
0: Pues ya está. Tú me dirás.
1: Traigo la receta de solomillo ibérico con salsa de queso de cabra.
0: ¡Uy, qué rico!
1: Te lo he dicho.
0: Y además para quedar súper bien, si te viene alguien a casa, queda.
1: Y si no te viene también, que ahora no pueden venir nadie a casa.
0: Es verdad,
1: a
0: bueno, es verdad, sí, tienes razón, hija.
1: Lo disfrutamos nosotros y ya está.
0: Y ya está, que claro. Para eso también es importante disfrutar de vez en cuando. A ver,
1: claro,
0: dime
1: sí.
0: Cómo se hace.
1: Mira, dos solomillos ibéricos.
0: Bien.
1: ¿Vale? De cerdo.
0: Ibérico.
1: Sí. Bueno, si no es ibérico también vale.
0: También vale,
1: pero bueno
0: si
1: queda,
0: es ibérico,
1: queda muy bonito decir
0: queda
1: solomillo ibérico. Dos solomillos.
0: Sí.
1: 200 gramos de queso de rulo de cabra.
0: Ay, qué rico. Ya, uh-huh. Ya ahí más ganado.
1: ¿A que sí?
0: Ajá.
1: Un chorrito de nata líquida.
0: Sí.
1: Dos dientes de ajo. Pimienta molida. 4 cucharaditas de romero.
0: Sí.
1: ¿Cómo tu apellido?
0: ¿Cómo mi apellido?
1: Aceite de oliva y sal.
0: Si es que tengo yo que está en todos lados. Ingredientes muy fáciles de conseguir, vamos,
1: sí,
0: y muy económicos.
1: Y de hacer también. Y
0: porque
1: además,
0: tampoco rapidito. Es caro el solomillo de cerdo. Si no lo quieres hacer de ibérico, lo haces normal y tampoco es una cosa que salga excesivamente caro.
1: Para nada. Mira, se corta, o decimos al carnicero que nos corte los solomillos, como yo le digo, tipo medallón.
0: Sí,
1: ¿vale? Luego me lo aplastan y como se queda como un filetito. Se hacen a la plancha con un poquito de aceite y la sal. En una cacerolita aparte ponemos el queso, cortamos el quesito a
0: trocitos. Sí, lo cortamos un poquito, a daditos.
1: A como tú quieras.
0: Lo cortamos.
1: que no me sale. Lo cortamos y lo ponemos al fuego en eso, como hemos dicho, ¿no? En un cazo. Y los dos ajos machacados.
0: Bien.
1: ¿Vale? Espérate, Santi, que es que me he liado un poco porque es que se me está haciendo la boca agua con el queso.
0: Está muy rico el queso, si es que ya me has puesto el queso.
1: Ya he vuelto, es que me había ido.
0: Has tenido una levantera momentánea.
1: Sí, me ha dado una levantera momentánea. Ponemos el queso en el fuego con el chorrito de nata y los dos dientes de ajo pelados y machacados.
0: Bien, para hacer una salsita.
1: Sí, se deja derretir dando vueltas con una cucharita de madera y cuando esté cremoso se le añade el romero y la pimienta.
0: Ay, qué bueno para aromatizarlo. Qué bueno.
1: Lo dejas que hierva un poquito, poquita cosa. Y lo apartas del fuego y ya luego pues lo sirves sobre los filetes o bien pones los filetes dentro y los dejas
0: que se cuezan ahí.
1: Pero bueno, yo lo hago a la plancha y se lo pongo por encima como una salsa.
0: Uh-huh.
1: Y nada, está...
0: Qué rico, ¿no?
1: Está buenísimo.
0: Qué rico.
1: Te recomiendo que lo hagas.
0: Porque el queso además es algo
1: que
0: y el queso de cabra particularmente...
1: También.
0: Le va muy bien a todo este tipo de cosas.
1: El queso le va bien a lo que sea.
0: A lo que sea. Y a mí hay gente que dice que el de cabra les resulta muy fuerte. A mí es el que más me gusta.
1: A mí el de rulo es suavito. El de rulo de cabra es suavito, no es un queso fuerte.
0: Y está muy rico.
1: Para las ensaladas incluso está
0: muy bueno. Muy bueno,
1: con un poquito de miel.
0: Qué rico.
1: Espectacular de
0: bueno. Bueno, pues mira, después de toda esta comida, vamos quitando al señor Ratatouille, después de toda esta comida, María, lo que a mí me apetece es escuchar una buena canción.
1: Pues sí,
0: también
1: pega.
0: ¿Te acuerdas la radio de los años 40?
1: No.
0: Yo tampoco me acuerdo, pero digo, que lo has escuchado, supongo.
1: Sí, sí.
0: Dedicatoria,
1: la contaba, que se dedicaba que se dedicaban canciones por la radio.
0: Y después, la novela Amarrosa, o cosas de esa. Bueno,
1: Lucecita
0: y cosas de esas. Sí,
1: me lo contaba mi madre.
0: Bueno, pues nosotros no vamos a poner Lucecita, pero sí vamos a escuchar una canción. Y a mí, oye, me ha gustado porque este disco lo tengo yo.
1: Sí.
0: Me llamó la atención porque un amigo mío, que en su momento tenía una tienda de discos, Discos Samoa, mi amigo Miguel, pues se lo compré, me gustó, y es Kenny Rogers.
1: Anda.
0: es una música country que la verdad es que es muy pegadiza, gusta mucho, y tiene un tema que es El Jugador, que seguramente lo conocerás, y si no, ahora tienes la oportunidad de que te guste para siempre, porque seguro, seguro te va a gustar.
1: Seguramente.
0: Así que muchísimas gracias, María.
1: Muchas gracias.
0: Y la próxima semana volvemos a dar ese paseíto con María. Muy ahora bien. Nos quedamos con nuestro amigo Kenny Roger, El Jugador.
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0: 12 en punto de la mañana de este mediodía precioso de lunes 14 de septiembre de 2026. Estamos ya casi a finales del mes de septiembre. De hecho, el próximo día 23 entramos ya directamente en octubre. El día 23 no entramos en octubre. El día 23 entramos en otoño, que estoy yo ya pensando en octubre. Sí, porque a partir de octubre, esa es la fecha donde el pescado de estero toma un protagonismo absoluto y claro en toda la bahía de Cádiz. Y la isla es puramente bahía y tenemos en la sangre la salina y evidentemente también los esteros. Y no hay nadie mejor para que nos cuente y para poner en valor nuestro propio pescado, este manjar nuestro, que mi amigo Pepe Oneto, que ya se encuentra al otro lado de la línea telefónica. Pepe, ¿qué tal? ¿Cómo estás?
1: Muy buenas tardes, querido amigo. Que haya alivio. Un cordial saludo para esta buena peñita, como siempre decimos, de Radio a la Isla. Esta radio cuarentona ya.
0: Sí, cuarentones, ya estamos. Oye, yo quisiera ser cuarentón,
1: ¿eh? Yo también. ¿Cuánto daría?
0: Escúchame.
1: ¿Qué no daría yo?
0: Que decía Rocío Jurado. ¿Qué te voy a decir? ¿Qué manjar más exquisito, como es el pescado de estero? Esto que va directamente unido a la sal, al nacimiento de la sal, con lo cual va directamente unido a nuestra forma de ser, a nuestra antropología, a nuestra forma de vivir, como es el pescado de estero, que antiguamente hacían las fiestas para los operarios de la salina cuando ya acababa la faena. Y eso ocurre a partir de ahora, de ya, y a partir de ahí ya se da a conocer un pescado, que eso es manjar de dioses, Pepe.
1: Sí, efectivamente. Yo siempre digo, Santi, sin temor a equivocarme, que en este último trimestre del año donde nos encontramos es cuando ya se prepara todos los prolegómenos correspondientes para llevar a cabo ese arte de pesca milenario como es el despesque, ¿no? Y efectivamente tú lo has dicho muy bien, ¿no? Pero para hablar del tema este, posiblemente haya gente que lo hagan igual que el señor que tenemos con nosotros, pero mejor que Alfonso Macías, que es el coordinador técnico de la Asociación de Empresas de Acuicultura Marina, como es ASEMA, que se conoce por el acrónimo.
0: Sí.
1: Estoy seguro que no hay nadie que lo haga mejor que él, ¿no?
0: Seguro que sí.
1: Y lo tenemos con nosotros, Santi, así que ya lo saludamos, si te parece bien, ¿no?
0: Alfonso, ¿qué tal? ¿Cómo estás?
2: Hola, buenas tardes. Muy buenos días, buenas tardes a todo el mundo. Gracias por contar con nosotros para contar precisamente un poco lo que habéis estado avanzando de la excelencia del pescado de estero que tenemos aquí en la zona de la bahía y que justo en este trimestre último del año se puede obtener en los mercados el que sostiene de manera más tradicional. Recordamos que el pescado de estero...
0: El de toda la vida de Dios, claro.
2: Efectivamente, pero el más tradicional, por los métodos tradicionales, pues es ahora justo cuando comienza a poder encontrarse en los mercados.
0: Qué bueno.
1: Es importante lo que ha dicho. Perdona, Santi.
0: Sí.
1: Es muy importante lo que ha dicho. Yo tenía intención de ponerlo sobre la mesa. Que se piensa o nos pensamos de que podemos tomar pescado de estero en este último trimestre del año, ¿no? Y gracias a las nuevas técnicas y a la gran labor que están haciendo las empresas de acuicultura, ahora
0: claro. Se
1: puede disfrutar de pescado de estero todo el año. Y eso nos lo va a aclarar Alfonso, ¿verdad, Alfonso?
2: Pues sí. Recordar un poco, sobre todo para aquellas personas que no lo saben, que bueno, el arco sur atlántico de la península ibérica y la bahía de Cádiz por su puesto, pues es una zona estuárica donde abundan los canales, los caños, la zona de marisma, etcétera, y gracias a las maravillosas condiciones
1: de viento.
2: Se puede echar sal y
1: para obtener sal.
0: Pepe, parece que ahí hay un retorno muy raro.
1: ¿Perdón?
0: Que hay un retorno muy raro.
1: ¿Sí? ¿Qué tal ahora, Santi?
0: A ver, ahora. Sí, continúa,
2: ahora sí,
0: Alfonso,
2: ahora sí,
0: continúa.
2: Es que me estaba escuchando ahora. Doble y ya me estaba escuchando yo dos veces. Así que,
0: pues, continúa, Alfonso.
1: Disculpa.
2: Nada, sí, nada. Mira, simplemente estaba diciendo, bueno, que la zona está en la que nos encontramos, la zona de la bahía, pues una zona estuárica donde abundan por los canales, los caños, las marismas, etcétera, y gracias a las condiciones ambientales maravillosas y únicas que tenemos, de luz, de calor y de viento, pues es propicia para la obtención de sal. Los romanos ya se aprovecharon de esto, ya se dieron cuenta y empezaron a obtener sal, y esto fue un punto muy importante de producción de sal para todo el imperio romano. Conjuntamente ellos también obtenían pescado de esta zona, y a partir de la Edad Media, estas zonas de producción de sal, bueno, pues estas salinas, se empezaron a crear esas salinas para maximizar la producción de sal. Uh-huh. Digamos que se transformaron estas zonas de marisma en esa época, y existen diferentes partes de la salina. Una, digamos, hay una zona de almacenamiento de agua, otra zona de evaporación y una zona de cristalización. Y todo ello gracias a permitir la entrada de agua del mar por un sistema de canales y compuertas que por gravedad escurre por dentro de la instalación, y así se produce sal. En esta zona, digamos, de reserva de agua, es la que se llama estero, y ahí los pequeños peces que entraban también al abrir las compuertas, claro, se quedaban, se criaban y engordaban. Y efectivamente, lo habéis nombrado antes, cuando acababa, digamos, la campaña de producción de sal, se hacía un despesque tradicional donde la familia, los amigos, los capataces, pues se consumía ese pescado que sostenía ahí. Esto, afortunadamente, ha seguido hasta el día de hoy. Estamos hablando que empezaron con orígenes pues, en la Edad Media, pues todavía es posible encontrarlo. Y hay dos vertientes. Una parte, esa manera más tradicional,
0: sí,
2: que es la que se hace exactamente.
0: Que es la que se produce ahora, en este tiempo, claro.
2: Efectivamente, que es la que se produce ahora. Y después, sí es verdad que a partir del año 70, en estos espacios, pues digamos, con el declive de la producción de sal, empiezan a transformarse y a adaptarse estos espacios para maximizar la producción de peces. Entonces, en estas zonas sigue siendo posible encontrar a lo largo del año entero pescado, y se denomina pescado de estero pues precisamente porque bueno, el origen primitivo, claro, y principal era de esos estanques y esa reserva de agua y todos esos canales. A todo eso, a todo ese sistema se llama pues pescado de estero, y afortunadamente pues es posible encontrarlo hoy día a lo largo del año entero. Y el que es de más tradicional, en la que simplemente se abre la compuerta y se engorda lo que entra, es el pescado estero tradicional, que es el que encontramos ahora en este último trimestre del año.
0: Claro, esas doraditas, esas lisas de estero que están para ponerle un piso a cada una, Pepe. ¡Qué barbaridad! ¡Qué cosa más extraordinaria! ¡Qué productazo tenemos! Los romanos no eran nada tontos, se dieron cuenta ya de lo que había en el entorno. Y yo recuerdo, y ahora os lo comento además con muchísima añoranza, finales de los años 80, principio de los 90, un señor que se llamaba Lázaro Rosa, que fue uno que impulsó en la Bahía de Cádiz, y particularmente en ese primer inicio en San Fernando Cupimar.
1: Como sabe perfectamente Alfonso, ¿verdad? Este señor fue uno de los grandes impulsores Juanma García
0: junto
1: de Loma.
0: Junto con Juan Manuel García de Loma, sí, señor.
1: De
0: Lázaro.
1: La hija, ¿no?
0: Sí.
1: De la presidenta de ACEMA, ¿verdad?
0: Y aquí, Juan Manuel, hay que recordarnos, Alfonso, Pepe, de nuestro amigo Juan Manuel García de Lomas, que yo creo que es un isleño que ha luchado muchísimo desde que todo esto empezó a poner en pie y poner en valor el pescado de estero, Alfonso.
2: Pues sí, Pepe lo ha comentado y ya lo has comentado también tú. Lázaro Rosas fue un visionario que vio que en esta zona podía darse un aprovechamiento y fue el que impulsó el desarrollo de la acuicultura tal y como la conocemos hoy en esta zona. Y además fue el que impulsó también y puso en marcha la asociación para la que trabajo yo, que se fundó en el año 83.
0: Eso es.
2: Y con el esfuerzo y el trabajo de todos, incluido por supuesto el de Juan Manuel, que dio un impulso muy importante, pues a día de hoy hemos conseguido que la asociación aglutine pues entre el 80-90% de la producción acuícola que se hace en Andalucía, y agrupa empresas de todo el litoral, desde Huelva hasta Almería, y yo creo que seguimos trabajando pues precisamente para impulsar y desarrollar el sector y obtener nuevas especies, no solo la dorada, la lubina, la lisa, sino que se está trabajando por intentar desarrollar ese cultivo del camarón, para desarrollar las almejas, los ostiones,
0: qué bueno,
2: algas, microalgas,
0: qué bueno,
2: de todo este espacio, que efectivamente estamos en una zona privilegiada y la acuicultura pues está intentando, como una de las pocas actividades compatibles con el entorno y con el medio, que se podrían desarrollar en este espacio, que recordamos que estamos dentro de un parque natural,
0: claro.
2: pues seguimos trabajando para intentar ofrecer un desarrollo económico y de empleo y de riqueza a toda esta zona, ¿no?
1: Es justo, se ha mencionado con, bueno, muy acertadamente, por supuesto, y de justicia al señor Rosa, al señor de Loma, pero no tenemos más remedio que hacer referencia también a otro señor muy importante que ha hecho y está haciendo cosas muy buenas, como es el señor Algarín. Por cierto, la hija es la presidenta de esta asociación que nos ocupa, Santi.
0: Qué bien, qué bien. Qué me alegra que haya personas al final que pongan proyectos tan importantes como este adelante y luchen con él como parte de su propia trascendencia vital. Vamos, esto es importantísimo.
2: Pues sí, habéis nombrado a Salvador y, bueno, ¿qué decir? Yo creo que es también un pionero junto con Lázaro y también con Juan Manuel, pues de la acuicultura de la zona. Y sí quisiera decir, bueno, que él todavía, a pesar de que está jubilado ya, sigue apostando por los esteros.
0: Claro.
2: También vinculado con la familia a Estero Natural, que es una empresa que está en Puerto Real. Y de hecho, adaptándose a estos nuevos tiempos, pues esta empresa, digamos que tiene la autorización de acuiturismo y hace actividades de turismo que están vinculadas directamente con la producción de los esteros que tienen ellos en tradicional. Entonces allí se puede ir, pues, asistir a una explicación de cómo despeque, se pueden asistir a degustaciones, lo tenemos aquí mismo en Puerto Real.
0: Qué bueno.
2: Yo he estado allí un par de veces. Y con, tanto por el día como por la tarde-noche, yo aconsejo a todo el que no haya estado por allí que se acerque, que reserve un hueco, que vea cuándo se van a hacer, porque la verdad es que merece la pena la explicación que dan, sobre todo para los neófitos, que sepan cómo es un estero, cómo se produce, de dónde viene esto que estamos contando, pues verlo in situ en el campo,
0: claro,
2: pues es evidente muchísimo mejor. Y si termina esa visita con una degustación, pues qué vamos a decir.
0: Ahí ya rematamos el remate. Alfonso, Pepe, qué maravilla, vivimos en un paraíso y eso hay que decirlo y que estar contento de eso, Pepe.
1: Vivimos en un paraíso, efectivamente, y además le tenemos que estar muy, muy, pero muy agradecidos a estos hombres y mujeres, mujeres y hombres que compone la Asociación de Empresas de Agricultura Marina de Andalucía, los compañeros de Cetacua, el señor Rosa, el señor Juanma García de Loma, el señor Algarín, porque gracias a ellos, podemos seguir disfrutando de
0: sí,
1: este espacio que forma parte de nuestra esencia, de nuestras raíces culturales. Por lo tanto, no somos conscientes de la labor que hacen estos señores, estos hombres y estas mujeres, en pro de estos espacios naturales y en pro de esa maravilla, de estos tesoros, tanto de flora como de la fauna, que brotan de estos espacios naturales. Por lo tanto, hay que aprovechar la ocasión como esta,
0: sí,
1: para dar las gracias a Alfonso por la labor que estáis haciendo, tan
0: sí,
1: importante, que no somos conscientes del gran trabajo que realizáis.
2: ¿Otro? Sí quisiera, como hemos dado un repaso a pioneros de la actividad, pues la verdad es que no quisiera olvidarme, y también te mando un saludo desde aquí a otras personas que desde el principio ha intentado poner precisamente en San Fernando en valor el tema de los esteros, como es Pepe Molinero,
0: sí,
2: que allí empezaron a desarrollarse, evidentemente se nos había pasado, pero allí se empezaron a desarrollar también las primeras pruebas conjuntamente con el antiguo Pemares, que hoy ya es el IFAPA, y ahí empezaron a desarrollarse un poquito las primeras pruebas también, y es justo reconocer pues esa apuesta que tanto él como su familia hizo por los esteros, por las salinas, por el pescado de esteros. Y como tú has comentado, estamos en un parque natural y bueno, y afortunadamente pues
1: estamos rodeados.
0: Otra vez ha pasado eso, Pepe.
1: ¿Sí?
0: Pepe,
2: ahora sí.
0: Ahora, ¿no?
1: Sí, perfectamente, sí.
0: Ahora. No, todavía no se ha solucionado.
1: Esto demuestra que estamos en directo, querida familia.
0: Bueno, estamos ya también casi en el punto y final. Así que simplemente agradecer que hayáis estado aquí, daros un abrazo enorme y siempre apostar por los esteros, Pepe.
1: A mí también. mí me ha mencionado a Molinero, no es por nada, de verdad que en serio, al mencionar la palabra Molinero, se me hace la boca agua. Se me viene a la mente los langostinitos estos de los esteros, los linguados, qué maravilla. Claro. Hablar de Molinero es hablar de exquisiteces de estos esteros, de verdad, sinceramente.
0: Alfonso, te doy las gracias. Pepe, el problema Pepe, parece que problema no se soluciona, ¿eh? Sigue habiendo ese retorno tan raro. Que os doy un abrazo muy... Lo escuchamos nosotros, ¿verdad, Alfonso?
3: ¿Verdad, Alfonso?
2: Pues sí, nada.
0: Uy. Es difícil. Es difícil. Un beso, un abrazo grande.
2: Por la actividad y siempre a vuestra disposición. Un abrazo a los oyentes.
0: Venga. Gracias, porque es que es un poco imposible escuchar. Un abrazo grande, Pepe, un abrazo grande, Alfonso, porque los esteros nos dan vida. Los esteros son parte fundamental de nuestro propio paisaje y paisanaje. Seguimos, continuamos aquí. ¿Dónde va a ser? 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

0: Comienza el misterio en esta casa, en la radio. Y hoy, para hablar de un personaje de carne y hueso, español, que tiene el título de ser el hombre lobo español, el primer asesino en serie de la historia española conocida. Un hombre del que se conserva incluso hasta su partida de nacimiento. Pero para que nos desenrede de todo este capítulo entre misterio, entre antropología quizás, se encuentra nuestro amigo Antonio S. Jiménez ya al otro lado del hilo telefónico. Antonio, ¿qué tal? ¿Cómo estás? Muy buenas tardes.
1: Buenas tardes, Santi.
0: ¿Qué tal? Pues nada, aquí que hoy la cosa va de hombres lobos.
1: Sí, y otra vez en Galicia, ¿eh? Nos vamos de para Galicia.
0: Made in Spain, gallego en este caso. ¿Cómo era este hombre, Manuel?
1: Manuel Blanco Roma Santa.
0: Manuel Blanco Roma Santa, primer asesino en serie y licántropo español.
1: Pues sí, además que me pareció la historia de este hombre, o bueno, al final te haré un spoiler, porque a lo mejor no es tan hombre como pensamos.
0: Bien.
1: Pero que me pareció muy curioso, porque al buscar, mi idea era traerte el tema de la mitología, la leyenda, ¿no? Porque sí, también hay mucho de hombre lobo en España, pero me apareció este personaje y la verdad es que es muy, muy interesante la historia que se trae, porque hasta involucró al final a la reina.
0: Hasta la reina. A ver, cuéntame la historia.
1: Pues la cosa está en que Manuel Blanco Roma Santa me da mucha curiosidad, porque fue un asesino que, de momento, que se sepa, son 9 las víctimas.
0: 9 las víctimas de Roma Santa.
1: Porque es que no se ha encontrado ningún cadáver. O sea, son 9, supuestamente, y pueden llegar incluso a ser más, muchísimos más. Pero como no hay pruebas, o sea, no hay cuerpo, no se sabe de la ciencia cierta.
0: Claro.
1: Pero me llama mucho la atención porque, claro, la gente se imaginaría. Estamos hablando del siglo XIX, 1800.
0: Sí.
1: Entonces, un asesino en serie, te imaginaría un hombre fuerte, musculoso, alto, además apodado el hombre lobo. Pero no, era un hombre enclenque y de no más de 1,37 metros.
0: O sea, un hombre extremadamente bajito.
1: Y muy, muy enclenque, vamos, muy delgado, sin musculatura, de apariencia frágil, que tú piensas, bueno, pues este es mejor, pues si me hace algo le meto un golpe, ¿no? Pero
0: fíjate, y al final
1: es curioso, vamos. Pero claro, es lo que tenía, porque era apodado el hombre lobo o el sacamantecas también, ¿vale? Se le llamaba. Él trabajaba de buhonero, o sea, de vendedor ambulante.
0: Sí.
1: Entonces se movía mucho por lo que eran sus aldeas. Él era nacido en Orregueiro.
0: Sí.
1: Y él entonces, por lo visto, lo que más le afectó supuestamente para cambiar fue que se casó con 21 años.
0: Sí.
1: Estaba muy, muy enamorado de su pareja, pero quedó viudo a los 24. Y a partir de ahí se desató lo peor que había.
0: O sea, era un señor hasta que muere su mujer perfectamente normal.
1: Efectivamente, es más, lo que más extraña a las personas es que normalmente los asesinos seriales, ¿no?, las personas más cruentas, no suelen ser personas a priori gente amable, simpática, con don de gente, incluso este era súper religioso. Pero claro, ahora se piensa, ya ha pasado el tiempo, que

0: quizás también era la imagen que él vendía para no levantar sospecha y poder ganarse a sus víctimas.
1: Claro, claro. ¿Y cómo empieza todo? Además de, sabemos que fallece la mujer, eso le desencadena interiormente, me imagino que lo desequilibra totalmente, uno de los personajes también más estudiados por la psiquiatría y la psicología, y a partir de ahí, pero esa relación con el hombre lobo, ¿por qué nace eso?
0: Claro, es que eso es lo curioso, o sea, en un primer momento, leyendo su biografía, todo lo que hizo, no tiene relación hasta más o menos el final, que es lo que muchas personas alegan, que realmente cuando se está juzgando a Roma Santa, se tiene la, o se cree que puede ser una persona que padece de locura, alguna enfermedad mental, pero qué va, era muy muy listo y sabía que abstenerse para que para no morir bajo pena de muerte, o sea, él hasta el último momento estuvo defendiéndose a, y vamos, que es que en su uno de sus escritos, de sus declaraciones, es que no alega que no tiene no hay cuerpo, o sea, es su único error, porque a ver, su modus operandi. Él al trabajar de buhonero, o sea, de vendedor, él lo que hacía era que hablaba con aldeanas de otras aldeas alrededor de su pueblo, y él iba de vendiendo sus cosas, y entonces le decía a las mujeres que veía que estaban mejor viudas o que estaban mal económicamente y tenían niños, le decía que él conocía a gente de la nobleza de Ourense, que buscaban cuidadoras, criadas, que le iban a dar un futuro mejor que trabajar en el campo y más teniendo niños. Entonces él cogía esa confianza que tenía, ese don de gente, esa forma de hablar, convencía a las personas, porque él realmente, no es que tuviera contacto, porque no conocía realmente de amistad, él conocía de vender, porque él se dedicaba a eso. Entonces daba tantos detalles, hablaba tanto de esa persona que supuestamente ofrecía el trabajo, que la mujer en sí se lo creía.
1: Al final se lo creía.
0: Y se ponía bajo sus manos en plan, bueno, pues yo te llevo, y en ese camino, pues la mujer ya desaparecía. ¿Qué es lo que también hacía él para no levantar sospecha? Que también era muy listo. Usaba cartas falsificadas. Para que la familia no preguntara dónde estaba la mujer.
1: Y, o sea, que lo tenía todo perfectamente estudiado, perfectamente planificado para ejecutar su plan. Es interesante saber que este asesino, por eso se le llama también el hombre lobo, mataba a sus víctimas, a estas mujeres que estás diciendo, Antonio, a mordiscos. Además, ayudados por unas garras que supongo que él mismo construiría, y luego, posteriormente, devoraba a sus víctimas.
0: Claro, es que lo tenía todo bien bajo control. O sea, que así no hay cuerpo.
1: Pero es que, pero es que además lo hacía en luna llena.
0: Claro, él empezó en un primer momento. Él alega, es más, en una de sus declaraciones, que están totalmente, se pueden ver en los archivos
1: todavía,
0: allí,
1: claro.
0: Él afirma que sufrió una maldición del hombre lobo. Entonces él dice que, según sus palabras, era: me encontré con dos lobos grandes con aspecto feroz. De pronto me caí al suelo, comencé a sentir convulsiones, me revolqué tres veces sin control y a los pocos segundos yo mismo era un lobo. Estuve 5 días merodeando con los otros dos hasta que volví a recuperar mi cuerpo.
1: O sea, vamos a ver, estamos hablando de la Galicia profunda, de ritos y de costumbres y bueno, y
0: claro, y hemos hablado de las meigas, pues podemos,
1: claro, eso tiene toda la pinta. Claro, claro, claro.
0: Y además, que me hace gracia porque él dice que él mataba y hacía lo que hacía con sus víctimas porque, claro, al ser un lobo tiene hambre, o sea, tiene que cazar y tiene que comer, y esa era la justificación que él tenía.
1: Que al final devoraba a sus víctimas y se las comía. Hay que ver, un hombre tan pequeñito le tenía que costar tiempo, en fin, no sé, comerse además, cada una de sus víctimas.
0: Claro, y además que me hace gracia la manera en que lo pillan, porque es muy interesante lo listo que llegó a ser para unas cosas y cómo pecó de otras. Se confió bastante, porque el único error, si no, ahora mismo no estaríamos hablando de él. Además, sí, no tenemos hablando de un hombre lobo, pero sin saber el nombre.
1: Claro.
0: El único error que cometió fue que, claro, al dedicarse a ser vendedor ambulante, el material que empezó a vender en las aldeas de su zona era objetos y ropas de las víctimas.
1: Adiós. Y por ahí lo pillan.
0: Claro, él iba vendiendo, claro, de aldea a aldea, pero claro, no se confiaría demasiado, y entonces fue cuando la gente de aldeas aledañas a las víctimas, a donde eran las víctimas,
1: conocieron esas prendas.
0: Claro, reconocieron de quién era, y claro, la única persona que supuestamente en toda ese conjunto de aldeas conocía el paradero de las mujeres era Roma Santa. Entonces ya la gente empezó a sospechar de que aquí pasaba algo.
1: Oye, incluso
0: ahí ya le cayó el mote de Sacamanteca. De ahí viene ya el mote.
1: De ahí viene el mote de Sacamanteca.
0: Porque ya empezaron a especular que la gente decía que él mataba, como tú me has dicho, mataba, despellejaba, y supuestamente uno de los productos que él vendía era la grasa corporal de las personas.
1: De las personas, que incluso aprovechaba para poder venderlas por las distintas aldeas. Oye, ¿existen retratos robot de este hombre, los que se hicieron al principio y además al final se llega a dejar barbas? Supongo que inconscientemente él creía también de verdad que le pasaba algo y que tenía esas necesidades. Desde que muere la mujer, mentalmente empieza a desequilibrarse y posiblemente a refugiarse en esos mitos, en esas leyendas de la Galicia profunda.
0: Claro, muchas personas, cuando declaró esto, lo que he leído antes, cuando declaró esto en el juicio, se le hicieron análisis, ¿no? Se le hicieron cosas para ver cómo estaba. Y, por ejemplo, uno de los que lo estuvieron analizando, psicoanalizando, dice que realmente, según dice el texto, dice: calcula medios, mide y combina tiempo, modo y circunstancias, no mata sin motivo, ni acomete sin oportunidad, no es loco ni imbécil, es un ser perverso, frío y sereno, un consumado criminal que actúa con libertad y conocimiento. O sea, su confesión explícita fue efecto de la sorpresa.
1: Él lo sabía todo. Claro, ese es el resumen psicológico que tiene Roma Santa después de pasar por toda la gente que...
0: Claro,
1: un tribunal médico, de psicólogos, de psiquiatras, para intentar conocer la mente de este hombre que debía de ser un hombre muy, muy frío para hacer lo que hizo y no ser detenido pues mucho antes, porque le da tiempo a cometer, en principio, que se sepan 9, pero pueden ser muchos más. Es decir,
0: hay un
1: tiempo muy grande desde que empieza a matar Roma Santa hasta que lo pillan.
0: El año que se supuestamente empezó a matar, porque estamos hablando que no hay cuerpo, no se sabe, o sea, pero aproximadamente se cree que fue en el 1846. Roma Santa es detenido en 1851. Hay un espacio bastante grande donde él ha podido hacer de más de 9 víctimas. Además, se cree incluso que pudo haber matado a un criado de una de las aldeas y a 2 compañeros buhoneros.
1: O sea, que no solamente mataba mujeres, que en un momento determinado, en menor número, pero incluso llegó a matar hombres.
0: Claro, es lo que más o menos se sabe, porque no hay cuerpo.
1: No existe el cuerpo, que eso es lo que impide que se pueda llegar hasta el final.
0: Y además que lo que tú comentas de lo de las barbas, también se lo empezó a poner. Porque él en un primer momento huye a Francia, a la parte sur de Francia, y yo creo que es más o menos lo mismo. Vuelve a todo a confiarse y baja a Castilla, y ahí es donde lo llegan a reconocer ya.
1: Él nunca llega a confesar dónde están al menos los huesos de sus víctimas, ¿verdad?
0: Nada. Él dice que una vez que él se transforma en lobo, no sabe lo que llega a pasar. Es más, incluso el tema del tribunal médico que lo empieza a psicoanalizar, dice que realmente él alega lo de la licantropía como una cosa, como beneficio de él, porque claro, si no hay cuerpo y no es consciente, no lo pueden juzgar ni condenar, o sea, lo pueden juzgar pero no condenar. Y además, al mismo tiempo, como esto empezó a levantar una especie de fama de mira, un hombre lobo real, existen, empezó a sentirse muy conocido y reconocido por la sociedad, y para él era, eso era como una satisfacción personal increíble.
1: Claro, el ego,
0: que hablaran de él.
1: Claro, el ego que al final terminó... ¿cómo terminó Roma Santa? Imaginamos pues, cómo.
0: Ahí llega lo curioso, o sea, él en un primer momento, el Tribunal de Justicia de allí de Galicia, igualmente lo quieren condenar al garrote vil, sí, que fue para matarlo en 1853. Lo que pasa que empezaron a entrar más especialistas de la mente humana en escena, y hubo uno, sobre todo en concreto, Mr. Phillips, que comentó que realmente Roma Santa no era consciente de lo que hacía, porque él alegaba que realmente tenía una licantropía clínica. O sea, una licantropía donde la persona en sí entra en un momento como de éxtasis, que se piensa que realmente es un lobo, y todo lo que hace es supuestamente sin una razón lógica, no es consciente realmente.
1: Yeah.
0: Entonces intenta justificar así sus actos, y esto crea una repercusión, que la gente se... O sea, tú sabes que el boca a boca lo mueve todo de una manera negativa.
1: Sí.
0: Y de una licantropía clínica pasamos a una licantropía real. La gente se pensaba que realmente era un hombre lo que tenían ahí enjaulado.
1: Yeah.
0: Entonces esto llega a oídos de la reina Isabel II y se apiada, no sabemos exactamente por qué, de él, y le cambia la pena de muerte por condena perpetua, acabando sus días entre rejas.
1: O sea, que al final la reina llega a apiadarse de este asesino en serie y le perdona, le conmuta la pena de muerte, el garrote vil, por que pase sus vidas en prisión, y así sucede.
0: Pero además fallece cerquita de aquí, porque no llega a morir en Galicia, muere en Ceuta.
1: Muere en Ceuta. A prisión allí, a Ceuta.
0: Sí, o sea, lo que es uno de los castigos que también hacen muy famosos de los templos de los romanos, que eran llevarse al preso
1: lo más lejos
0: de su
1: posible de su casa, en este caso, hasta Ceuta, hasta para Ceuta, que esté totalmente lejos, porque tampoco se le conocía familia a Roma Santa.
0: No, sus padres igualmente fallecen, la única familia más cercana que tiene, o tenía, era su esposa, que falleció siendo él muy joven, y eso es lo que la gente piensa, que realmente le trastocó mucho la mentalidad. Lo que sí es muy curioso, y esto es, por ejemplo, lo visto, es algo que se ha descubierto no hace mucho, como bien has dicho, se sigue investigando sobre este personaje, sigue habiendo estudios dedicados a Roma Santa, y una de las cosas que llama mucho la atención es que, por visto, el Instituto de Medicina Legal de Galicia descubrió que en su partida de nacimiento, Manuel Blanco Roma Santa fue inscrito como Manuela. Realmente se piensa que era una mujer que se sentía hombre. O sea, era una especie de trastorno de personalidad que ya esa persona llevaba encima.
1: Es muy curioso lo que estás diciendo.
0: Y que, por cierto, no era muy común en esa época, así que imaginemos cómo se podía haber sentido también esa persona.
1: Claro, claro. Puede explicar, no sé, muchos comportamientos que nacen prácticamente desde la cuna, como esa soledad absoluta, que no solamente se la da su oficio, sino se la da también él mismo después de la muerte de su mujer.
0: Claro, además que eso explicaría el hecho de una persona tan bajita y falta de músculo, que es algo característico también, hablando la física del cuerpo, el tema del cuerpo humano. O sea, él era muy bajito, 1,37 y sin músculo, entonces ya también va concordando cosas, y el tema de la barba, que es curioso porque es una cosa que empieza a utilizar o se empieza a dejar cuando empieza a huir. Realmente tampoco era una persona
1: demasiado barbuda, ni muchísimo menos.
0: Claro,
1: tendría fácil solución pues me imagino que se sabe dónde estará enterrado, un estudio genético, o incluso un estudio genético y mirar los restos, y simplemente con la osamenta ya se podría saber si verdaderamente Roma Santa era un hombre o era una mujer.
0: Hombre, estaría interesante que se hiciera, la verdad. Y pero claro, aquí ya entramos en si interesa cargarte el mito, interesa que,
1: claro, claro,
0: que la leyenda del hombre lobo siga. Yo pienso que si siguen investigando, algún día se descubrirá realmente qué era. Y es muy
1: pasó?
0: Interesante. Claro, y es muy interesante eso porque además no llegó, o sea, al final falleció de cáncer de estómago, o sea que suponemos que eso, que el resto del cuerpo tiene que estar en algún lado enterrado también.
1: Claro. Pues oye, Antonio, me ha encantado que hayamos hablado de la figura de un personaje entre tinieblas, ¿verdad? Un personaje en el lado oscuro de la vida, donde imaginamos que tuvo a nivel personal, que en su niñez, en su juventud, con la muerte de su esposa, a la que quería mucho, haberlo pasado muy mal, y todo eso le llevó a la incomprensible obsesión de creerse un lobo. Y ocurría en la España más oculta, en la España más íntima, en esa Galicia que rural, que desde luego tiene historias preciosas y también teñidas de mucho dolor, porque no debemos de olvidar que Roma Santa fue el primer asesino en serie de nuestra historia, de la historia.
0: Mira, yo entre la Meiga, la Santa Compaña y Roma Santa, no tengo muchas ganas de ir a Galicia, ¿eh?
1: Pues sí, a Galicia siempre hay que ir, porque Galicia es una tierra preciosa, estupenda. Y yo te digo una cosa, a mí me encanta el pulpo a la gallega, pero el pulpo a la gallega comido allí, eso es para cantarle una saeta, Antonio. Que escúchame, que gracias por estar aquí con nosotros, por hablar de misterio. Hoy ha tocado hablar de un misterio muy curioso, de un personaje que pertenece a nuestra propia historia, a nuestra propia piel, a nosotros mismos. Antonio, gracias por estar ahí.
0: A ti, adiós.

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12:50 minutos de este mediodía aquí en la Bahía de Cádiz, en San Fernando, en el 107.4 de la frecuencia modulada. Ya sabes cómo soy, tú me has conocido. Bueno, el programa de hoy, que ya está llegando poquito a poquito a su fin, de 3 horas desde las 10 de la mañana, pues ha tenido un poquito de todo, información, también hemos conocido ese tiempo. La recetita del día, recuerda, aliño de atún y también un arroz a la cubana. Hemos tenido a Juan Luis Moreno, el secretario de la Asociación 24 de Septiembre, nos ha hablado de los actos que preparan con motivo de la festividad local. Hemos tenido en los estudios de esta casa a Mila Fernández, de la Asociación Personas Sin Techo Pero Con Derechos, y hemos hablado de cómo ha sido este verano y sobre todo cómo se plantea las soluciones para estas personas de cara ya a este invierno, a las temperaturas frías, a la lluvia, en fin, un problema que no termina de solucionarse. Luego hemos dado un paseo con María Marín en el cuartel de instrucción de nuestra localidad y hemos hablado con Pepe Oneto. En Saboreando lo hemos hablado con Alfonso Matías, que es coordinador técnico de la Asociación de Empresas de Acuicultura Marina de Andalucía, porque ya se encuentra aquí el otoño y el otoño es la fecha del pescado de estero de toda la vida de Dios, con la particularidad que la acuicultura nos lo pone en bandeja los 12 meses del año. Y por último hemos tenido a nuestro amigo Antonio Jiménez y el misterio. Como ves, un poquito de todo.

Bueno, yo espero que tú hayas estado exactamente o incluso mucho mejor que nosotros, que hayas podido disfrutar de este lunes con nosotros, de abrir esta mañana contigo, de poder entretenerte, entretenernos, aprender un poco, en fin, lo que es la radio, lo que ha sido siempre. Recuerda que justo a las 2 de la tarde, nuestro compañero Paco López llegará aquí a estos micrófonos para contarte todo lo que ha pasado en San Fernando, tanto este fin de semana como en el día de hoy. Hasta entonces recibe un abrazo, un beso, un achuchón muy fuerte de este que te quiere muchísimo, Santiago Muñoz. Hasta mañana.

0: Es la una de la tarde, desde el Real Observatorio de la Armada, depositario de la Hora Oficial Española.
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0: Muy buenas tardes. Empezamos después del verano con nuestro programa Pito de Caña. Aquí tenemos hoy a nuestro amigo Alfonso, Alfonso del Bodegón. Yo no voy a decir todos los apellidos que tiene porque parece que es dramaturgo. Entonces, Alfonsito del Bodegón. Y también tenemos aquí al vicepresidente del Timón, Manolo Pérez, que nos va a contar también el fin de semana que, por lo visto, el presidente tenía unos asuntos, ¿no? Y Manolo,
1: sí, no ha podido venir.
0: Vale,
1: no,
0: y Manolo está ahí para contarnos cómo va a ser el fin de semana. Bueno, todo esto yo creo que es importante hablar de lo que es el carnaval de verano en San Fernando y además el empuje que está teniendo y cómo la Federación de Peñas y Entidades está haciendo un trabajo importante. Y bueno, dentro de todas esas peñas que hay, que la verdad está en un momento que yo creo que es cumbre, pues también tenemos aquí a Alfonsito que hace un carnaval que este año, como todos los años, pero este año yo creo que se ha superado. Y entonces, aunque creo que todavía vienen más cosas, pero bueno, nos gustaría, Alfonso, que tú nos empezaras cómo empezó tu verano o cómo ha empezado tu año dentro del carnaval, en este caso en tu casa, que es el Bodegón.
2: Bueno, pues como ya sabéis, lo hago siempre porque me encanta esta fiesta, ¿no? Y el Bodegón, pues al nacer en el año 86, concretamente, justamente cuando empezó ese año el carnaval, que fue en febrero, pues bueno, siempre le ponemos esa guinda y ese parche, ¿no?, al Bodegón de carnaval. Este año, como siempre, empezamos el año apostando fuerte con el carnaval en el mes de febrero y marzo. Traímos a todas las agrupaciones de la isla, que todas, exceptuando al coro, que ojalá lo pudiera traer, claro, pero por cuestión de aforo no lo puedo traer, pero algún año me da a mí la locura
0: seguro
2: y quito mesa y los voy a traer.
0: Seguro.
2: Porque tengo esas pinitas clavadas de que no los puedo traer. Y bueno, pues apostamos por el carnaval de San Fernando, que tiene muy buenas agrupaciones, y con la actuación de la antología de Sal de Copla, que la tenemos.
0: Siempre está ahí, antología de Sal de Copla siempre está.
2: En cualquier época del año lo tenemos, y la verdad que están siempre ahí luchando por esa llama del carnaval no se apague, ¿no? Y hay que mantenerlo a base de eso, de darles actuaciones y demás. Y después, bueno, pues también intentamos traer, dentro de las posibilidades económicas del presupuesto, ¿no?, algún que otro premio o por lo menos algún semifinalista del COA de ese año. Este año, en el carnaval de verano. No pudimos traer a la mayoría de las agrupaciones de San Fernando porque hay varios grupos que se han disuelto. Y bueno, pues lo único que se ha quedado es la agrupación infantil prácticamente de Pablito de la Rosa. Entonces, pues opté por un carnaval un poco más diferente, que sí que es verdad que la inversión es mayor, y hemos traído, pues bueno, desde el Soleta, hemos traído a Arcarli, a Arzubiela, con Germán, a Lali. Y bueno, pues también opté por esa espinita clava que tenía yo de darle un pequeño homenaje al maestro de los maestros, que es don Antonio Martín, que para mí es uno de los más grandes, no, es el más grande, y el más laureado del carnaval de Cádiz. Y entonces, pues yo tenía esa espinita de como él, cuando yo fui Dios Melcar en el 2023, me ayudó en el pregón mío y salió un pregón muy bonito, pues le prometí de que le iba a hacer un homenaje, y este año, la verdad que fue este año cuando hemos traído.
0: Bueno, vamos a ir dándole primero. Fue antes el homenaje a Antonio Martín antes que el concurso de minigrupo. Corrígeme, sí, es así. Ahí va. Entonces, bueno, me acuerdo, cuéntalo cómo fue. Antonio Montier le hizo una entrevista. Cuéntanos un poco a detalle. Yo quiero que nos cuente, porque además yo disfruté de ese día, porque Antonio es verdad que además estaba disfrutando de ese momento. Antonio, te hablo, Antonio Martín. Quiere decir de que cuéntalo cómo tal fue. Bueno, pues, ¿cómo empezó con lo de la entrevista?
2: Antonio estaba súper a gusto. Antonio, cuando yo le comuniqué por llamada telefónica en el mes de junio, julio, no me acuerdo cuándo lo llamé, se sorprendió bastante, le dio una alegría enorme y la verdad que estaba súper agradecido. Tenemos una pequeña amistad por cuestiones de la cofradía gastronómica de Los Esteros, que le dimos el cofrade de honor hace unos años. Y en varios actos pues nos vemos mucho, ¿no?, y hablamos mucho de carnaval. Concretamente, cuando falleció el Caracol, Esa misma noche estaba él cenando con nosotros en los salones del Yello. Y nos enteramos los dos a la vez y estuvimos hablando de Caracol. Y bueno, pues el acto fue un acto muy cercano, porque vino toda su familia. El bodegón estaba a reventar, ¿no? Sabiendo que venía el maestro y que venía también la actuación de su antología, que es un espectáculo verla. Y bueno, Antonio Montiel desinteresadamente también pues se ofreció a llevar a cabo una pequeña entrevista muy cercana, porque sabía que estaba
0: muy bien, muy bien.
2: Y la verdad que lo hicieron genial, lo hicieron muy
0: bien. Y además él creo que cantó algo también solo, ¿no?
2: Sí, sí, sí.
0: Antonio estuvo tan bien, Antonio Martín, que él se encontró tan a gusto que cantó, no sé si fue cantar el paso doble de El día que yo me muera, no sé cuál fue
2: el día que yo me muera y el de Camarones de la Isla.
0: Y el de Camarones de la Isla, que hizo recordando a ese grupo que en su día hizo en San Fernando junto a Requeté.
2: Exactamente, y bueno, pues tuvieron recordando anécdotas, ¿no?
0: Tiene que haber un pueblecito, era el paso doble.
2: Exacto.
0: Tiene que haber un pueblecito.
2: Que se llama San Fernando. Y bueno, pues la verdad que fue todo, ya te digo, muy, muy bonito, muy cercano, muy familiar. Y terminamos con la guinda de la actuación magistral de la antología de Antonio Martín, que nos hizo pasar años atrás recordando coplas del maestro.
0: A mí me gustaría, a ver si tenemos ahí la antología

0: Bueno, ahí hemos tenido la, como tú dijiste, la antología de Antonio Martín, que nos deleitó con una actuación sublime, ¿entiendes? Y bueno, tú me ibas a contar también, porque es verdad que ese día, además de Antonio Martín, bueno, Antonio Montiel, también la alcaldesa nos vino.
1: La presencia de la alcaldesa, ¿no? Que yo la invité al acto, ¿no? Para que hiciera ella precisamente el acto de entrega, para que, evidentemente, teniendo a la alcaldesa
0: Ah,
1: en el
0: claro.
1: acto, pues se ve mucho más importante, ¿no?
0: Hombre.
1: Y la verdad que se sorprendió Antonio
0: Hombre,
1: Martín
0: claro.
1: y le llamó mucho la atención y estuvo, bueno, ya te digo, la alcaldesa estuvo genial con nosotros, como siempre, y la verdad que echamos una noche inolvidable, una noche inolvidable. Que ya después, a la semana siguiente, tuvimos el concurso de
0: Bueno,
1: minigrupo.
0: espérate, antes de eso él te llamó, me acuerdo, para felicitarte por Antonio Martín,
1: Exactamente,
0: por ese
1: después,
0: detalle,
1: al día
0: el
1: siguiente, me llamó, me
0: agradecimiento.
1: felicitó, me dijo que se había ido la familia súper encantado, que ha sido, que fue uno de los mejores homenajes que ha recibido.
0: Sigue, sigue.
1: Y mira que ha recibido muchísimos homenajes, de hecho la medalla de oro de Andalucía
0: Fíjate.
1: no hay quien se la quite, ¿no? Y la verdad que para mí el audio lo tengo que grabar para toda la vida ya, y la verdad que para mí es un orgullo, ¿no?
0: Está
1: Que
0: claro.
1: sus palabras de satisfacción que me hicieron pues hacer de que lo que hice, pues que lo hice con todo el corazón y las cosas con corazón no fallan, ¿no?
0: Yo doy fe porque estuve allí y vi cómo estuvo y además cómo disfrutaba tú, él y todo el mundo.
1: Había mucha gente del mundo del carnaval, la verdad que me sorprendió porque, bueno, evidentemente con un cartel, sabiendo que viene la antología de Antonio Martín,
0: Claro, se viene bien.
1: nadie se lo puede perder, ¿no? Pero había, bueno,
0: Está claro.
1: estaba muchísimas caras conocidas, ¿no? Sobre todo también la presidenta de
0: De
1: la
0: la FIPE.
1: FIPE, Pablo de la Rosa, Javi Bonet,
0: Sí, la verdad que sí.
1: muchísimos, muchísimos, muchísimos
0: Mucha gente
1: carnavaleros.
0: del carnaval. Bueno, y ahora empezamos con ese concurso de minigrupo que ya es el tuyo es que
1: Esta es la sexta edición.
0: la sexta edición.
1: La sexta edición, este año, como ya sabéis, siempre lo dedico a personajes que no, del
0: Sí.
1: carnaval que nos dejaron huella y que ya no están con nosotros. El primero, concretamente, se hizo a Antonio Bonet, que nació el concurso prácticamente casi en la pandemia y lo hicimos primero con él. El segundo fue a Paco el Poeta,
0: El guardia.
1: amigo mío Paco el Guardia,
0: Paco el guardia.
1: una persona ejemplar. Que nos dejó muchas agrupaciones, sobre todo aquellos supermantas, que no
0: Sí.
1: me olvidaré de los polvorones de Estepa, o sea, que sacó muchísimas agrupaciones inolvidables. El tercer año fue al gran Juan Rivero, el cuarto, inevitablemente, a otro grande como Pepe Requeté.
0: Espérate.
1: El quinto ya fue un poco más rebuscado porque fue de carácter obligado también personal,
0: ¿Se fue el Leti?
1: Atleti.
0: El Leti.
1: Y la verdad que fue muy emotivo también. Y este año pues ha ido a uno de los mejores chirigoteros que hemos tenido en esta tierra, que nos ha dado San Fernando, como fue el Más Papa. Y ya hice público
0: Joaquín Ramos
1: Joaquín Ramos.
0: Rodríguez, el más papa.
1: Correcto. Y ya pues como todos los años, cuando termina el concurso, doy a conocer a quién va a ir dedicado el próximo año.
0: Y que
1: Y
0: ya lo
1: este
0: sé.
1: año pues va a dedicar el séptimo edición, que será el año que viene, será dedicado a nuestro gran amigo Javier
0: Javier
1: Bey.
0: Bey, que en paz descanse. Bueno, y contando, bueno, ¿cómo transcurrió ese concurso?
1: El concurso muy bien, la verdad que por año vamos teniendo más calidad. El nivel de los minigrupos sí que es verdad que ha disminuido uno o dos en cuestión de años atrás, pues hemos tenido 9 participantes, pero uno de ellos al final se descolgó. Por razones personales y bien, un nivel espectacular, lo hacemos siempre en 3 días con 2 semifinales y bueno, pues decidimos después pasar a 3 en la final y en este caso pues con la gran calidad que hay pues siempre intento que pase un a Cefi y en la final pues tenemos a 4 minigrupos. Y la verdad que sorprendió, sobre todo también el jurado muy involucrado, Juan Carlos, Juan Barber y Pablo de la Rosa, que lo hicieron de maravilla, disfrutaron como 3 niños pequeños, porque son gente
0: Que le gustan
1: que le
0: y
1: encanta el carnaval. Cuando se elige un jurado, hay que intentar que saber guste, de que le guste y que mucho lo viva, el carnaval, claro, lo que viva. Valore.
0: Es algo muy complicado.
1: Es algo que sepa lo que está valorando.
0: Es algo muy complicado.
1: Es muy complicado. El dar un premio es complicado, pero si ya tú te dejas en manos de tres personas.
0: Que por lo menos tú tienes la tranquilidad. Tú tienes la tranquilidad.
1: Claro, tengo la tranquilidad
0: si de se que... equivocan, ellos saben.
1: Y la verdad que en el veredicto, pues a mí me sorprendió, pero no deja de ser evidente, porque el primer premio que se llevó Los Antilógicos era inesperado para la mayoría, porque es un grupo pues de gente muy joven.
0: Sí, sí.
1: Y que ya llevaban 2 años despuntando, pero que este año lo están haciendo de maravilla. De hecho, ya han pasado.
0: En algunos sitios más a la final.
1: En la final del Plumero han estado y la verdad que están creciendo.
0: ¿Cómo quedó? ¿Te acuerdas de...?
1: El primer premio fue Los Antilógicos. El segundo premio, Acordes de Cádiz, de Cádiz, que es sí. Un grupo muy, muy potente, muy fuerte. El tercer premio se lo llevó Los Tercios de Cádiz. Y el Asesi, no me acuerdo ahora mismo, yo, me ha cogido un blanco. El Asesi fue Los Tercios de Cádiz.
0: Acuérdate de todos los grupos y sacamos. Bueno, igual, tampoco.
1: No me acuerdo ahora mismo la sesión. Me van a perdonar, pero ahora mismo no me acuerdo.
0: Bueno, la verdad que bueno, que también fue un concurso reñido, porque al final a la gente le gusta, se compite mucho. Se compite mucho porque van todos a intentar de llevarse ese premio el primero, porque es normal, es algo que dentro de que yo pienso que hay. Mucho.
1: Ah, ya me he acordado, perdón. El cuarto premio fue Pepe Cruz con la hija,
0: Noelia. Ah, Noelia y Pepe Cruz.
1: Que no me podía olvidar. Y Pepe Cruz. Y la verdad lo hicieron muy bien, también.
0: Y la verdad que entonces lo que hablamos, hay mucha afición, en estos minigrupos hay mucha afición, hay mucha competición, pero yo creo que al final se sobrelleva todo

0: Antes, ¿no? Fuera de cámara, yo creo que el carnaval de la isla ha dado un paso abismal a cuestión, referente a lo que es actos de carnaval, pero ya no solamente en carnaval, sino durante todo el año, porque eso prácticamente antiguamente, que yo sepa, no lo había tanto.
1: No, seguro que no. Los concursos de minigrupo, porque
0: voy a cumplir ya cinco décadas, sí. Y que tengo uso de razón. El nivel de actuaciones que estamos teniendo en San Fernando a nivel anual, me refiero.
1: Sí, anual.
0: La verdad que ha dado un paso de gigante, y yo creo que eso es lo que te he explicado. Que una peña mira a la otra mira al otro, el otro me mira a mí, miro a la otra peña, y de a raíz de, por ejemplo, del primer concurso de minigrupo, que creo que salió el plumero. Después sacó el segundo de concurso, creo que lo saqué yo, o ustedes.
1: No, nosotros vamos por el tercero de minigrupo.
0: Ah, vale, pues entonces lo saqué yo, sí. A raíz de ver el concurso del plumero, me gustó tanto que digo, pues mira, yo voy a hacer un concurso, que vino la pandemia y lo hice. Ya después sacó ustedes y después los pollitos, entonces sí. Ya hay cuatro concursos,
2: sí, la verdad que, sí.
0: Que la verdad que vienen todos los minigrupos y con aportaciones también de minigrupos de Chiclana, como los Piriñacas.
1: Los Piriñacas. De Cádiz, que vienen los acordes.
0: Acordes de Cádiz.
1: Por y para Cádiz
0: ya,
1: también.
0: Y ya, ya los minigrupos se van fusionando y van cambiando de dimensión, porque normalmente, por ejemplo, vamos un ejemplo, ¿no? Que a mí me gusta mucho el grupo de los Tercios de Cádiz, porque sí. Llevan sus tres guitarras, su punteado doble, su segunda, su tenor.
1: Sí, lleva todo el conjunto.
0: Entonces los estás escuchando y parece que estás escuchando la comparsa en pequeño.
1: Entera, correcto.
0: Pero después ya, por ejemplo, tiene otro estilo que también entra dentro, porque, ya dependiendo de las bases de cada uno, ¿no? Pero el mío es un mínimo de 2 y un máximo de 8. Tienes a dos, que por ejemplo Pepe Cruz con Noelia, lo hace de maravilla, y Sabia Nueva, que es un espectáculo, que ha conseguido tres primeros premios en menos de una semana después del concurso mío, y sin embargo en mi concurso no pudieron pasar a la final, pero que ya te digo que es cuestión de gusto. Tú pones a tres jurados y lo que decida el jurado ahí queda, pero lo que me llevo a decir con esto es la diferencia que hay ya entre minigrupos, que ya depende de cómo te guste o no, pues lo vas a escuchar de una forma o lo vas a escuchar de otra. Y la verdad que el aficionado pues que gana, porque no siempre es lo mismo, ¿no? No es lo mismo ver los Tercios de Cádiz, los acordes de Cádiz y grupos así, digamos, potentes, que después verte a un dúo o la mini parsa, que lo hizo muy bien,
1: la mini parsa, que son los tíos también más buenos.
0: Y cantan precioso, o sea, que también gusta de verlo, ¿no?
1: Bueno, y también, independientemente de lo que tú has dicho, de esa afición que está a flor de piel, bueno, está floreciendo, o ya ha florecido, está en su mejor momento en San Fernando, es verdad que también Las Peñas está en su mejor momento. No está pasando como en Cádiz, que desaparece, sino que aquí salen peñas nuevas. Ahora mismo tenemos Sal de Copla, que es la última que se ha inaugurado. Además de cuarto de ensayo, pero que ya cada vez hay más peña.
0: Pero yo pienso de que eso, parte de culpa, la tiene también la apuesta municipal, ¿no? El ayuntamiento, yo creo que le está dando tanto valor al carnaval, que antes no lo tenía, de que nosotros mismos los carnavaleros o los que apuestan por el carnaval estamos confiados de que en parte el ayuntamiento no nos va a fallar en ese sentido, y ahí estamos. Entonces siempre tenemos el respaldo municipal, y que es muy importante, porque en este sentido, para yo en mi caso no, porque soy particular y yo la verdad que no tengo subvención ni tengo, pero evidentemente Las Peñas con sus subvenciones y demás, pues cuanto más mayor apoyo municipal tengan,
1: la Federación
0: mayor carnaval
1: de Peña, la Federación de Peña y el Ayuntamiento son clave en esto que está pasando.
0: Exactamente.
1: En esto que está pasando en la isla.
0: O sea, que yo creo que vamos todos de la mano, incluso hasta yo, que soy un particular, pues yo lo hago por afición, porque me gusta el carnaval.
1: Totalmente.
0: Y porque me encanta, porque cualquier hostelero a lo mejor lo podría hacer. De hecho, tenemos también al Caño 18, que también hace carnaval, y algunos pero porque son personas que le gusta el carnaval. Entonces, pues dice, joder, pues yo en vez de traerme a un chaval cantando con un piano o lo que sea, pues me traigo a mis agrupaciones de carnaval, que es lo que me gusta a mí. Entonces tu negocio lo vas haciendo como verdaderamente te va gustando a ti.
1: Vamos a ver algún vídeo más de los que tenemos preparado ahí.

0: Hemos visto, Alfonso, ahí a la chirigota.
1: La chirigota de la viña de mis ojos.
0: La viña de tu hijo. Que además ahí tenemos que decir algo. Ahí sale también tu hermano. Que este año, o cuando es el Dios Melcar, creo, ¿no?
1: Este año es el Dios Melcar, otorgado por el Bodegón Andalucía, el cuarto Dios
0: y
1: Melcar.
0: Y no el nombre porque tiene su
1: José
0: nombre.
1: José Luis García Mayor.
0: Mayor, que tiene su apodo, ¿no? El Landi.
1: El Londi.
0: El Londi.
1: El Londi, la el verdad Londi. Que es un chirigotero muy. No porque sea mi hermano, sino.
0: No, pero
1: porque es muy peculiar, pues es muy bueno, tiene un corazón muy grande. Y bueno, pues la verdad que le tienen la gente muchísimo cariño.
0: Sí, ¿no? Sí, la verdad que sí.
1: Un componente que todas las agrupaciones quieren.
0: Sí, la verdad que sí, porque es difícil en el tema de las chirigotas, y tú lo sabes, o agrupaciones compaginar, primero con personas que les guste, segundo que te ayuden a que los demás, cuando hay un momento chungo, que eso creo que son, que es tu hermano, de los que une a la gente.
1: Exactamente.
0: En los momentos, porque esto es muy difícil, si no van las chirigotas del tirón se van. Eso. Uno tiene un problema, otro, y como no tenga uno, que eso al final pues se pierde. Pero bueno, gracias a Dios, pues.
1: Ahí
0: bueno.
1: Estaba el Schuste también, salió el Schuste y
0: pero en la viña no, en la viña salió el Schuste también.
1: En la viña.
0: En la esta de mis ojos,
1: sí, estaba el Schuste, sí. Este año.
0: No,
1: ya
0: estaba
1: no.
0: Yo confundido de que no, es verdad. Ahora que lo dice, sí. También salió el Schuste. Bueno, pues entonces, hablando de todo un poco. Tenemos ya, por ejemplo, hemos hablado de los minigrupos, hemos hablado de que el año que viene, si Dios quiere, ya está el concurso de minigrupos dedicado a Javier Bey, es correcto. Y bueno, sé que tiene otra sorpresa dentro de unos días, o que es el 3 de octubre.
1: Bueno, el 3 de octubre en un principio estaba puesto, lo que pasa que Carlitos Pérez me ha llamado de última hora que tiene una actuación fuera con la chirigota de los antiguos y entonces tenemos que buscarle fecha nueva.
0: ¿Qué chirigota hay? Los antiguos.
1: Me encantó. Para mí era el uno.
0: Ahí va, yo dije una cosa. Yo ya tanto como uno no, pero yo dije que tenía que estar.
1: Pero yo es que de lo que había, yo soy más clásico.
0: Claro, es que era
1: una
0: chirigota viñera.
1: Y bien cantar, y la verdad que tenía una dulzura que no vea. Y este año vienen con las antiguas, que seguramente nos volverá a sorprender.
0: Sí, no, seguro.
1: Que no pasó a la final, bueno, pues cuestiones del jurado, como ya te digo, es cuestión de gusto.
0: Es muy difícil.
1: Y no sé si es que hubo penalización por un cuplé o algo que estuve yo escuchando en una entrevista de él o algo. Y bueno, pues viene Carlos Pérez con Ramoni. Y es una de las actuaciones que me quedan por ya terminar.
0: Te voy a decir una cosa, tú ya esto lo conoces. Yo estuve viéndolo en otra peña que también hace mucho carnaval de verano, como es la de Manoli de los Santos, Los Catavinos, y estuvieron los dos de película. Porque Ramoni ya sabe tú que tiene esa voz y que tiene eso. Y Carlito Pérez, tú dices, bueno, ¿qué me va a dar a mí para tener a la gente? No vea la chirigota como eres una chirigota entera, no le hace falta más nadie. Tiene una gracia, tiene esa gracia de Cádiz y ese arte de viñero que no vea, forma un tacazo. Quiere decir que eso es éxito asegurado.
1: Sí, la verdad es que sí, porque además toca los dos palos. Va a tirar más para la comparsa con Ramoni y el toque chirigotero lo pega Carlos Pérez. Y la verdad que es una actuación muy esperada y ya daremos por finalizado el año porque nos metemos de lleno
0: ya con tantas bombas
1: y no queremos en Navidades un año, el día 31, y no sé si usted me está viendo en el programa y lo sabe, el 31 de diciembre traje a la antología de Juan Rivero, al Bodegón, y la gente estaba celebrando el fin de año con la chirigota actuando.
0: Es verdad también que cuando hemos hablado, es verdad que tú has tenido azar de compra entre algunas actuaciones.
1: Siempre, la sala de copla, para mí es como de mi familia, ¿no? Bueno, de hecho, tanto tú como yo somos alcopleros y somos miembros de la nueva peña, ¿no? Somos socios y peñistas y la verdad que sala de copla es un grupo que le dedica muchísimas horas al carnaval, le pone muchísima entrega y es lo que yo te he dicho antes, que mantiene o intenta mantener viva lo que es el fuego
0: también,
1: de la llama del carnaval, ¿no?
0: Y también tengo que hablar porque sé que ahora viene la Semana Cultural de Sal de Copla, también muy pronto, ¿entiendes?
1: Sí, ya están sacando también una peña nueva y evidentemente, pues bueno, están empezando, están tapando algunos fallillos, por ejemplo, en verano que no había aire acondicionado y la verdad que el local hacía mucha calor. Pero bueno, ya ahora ya en nada llega el invierno y va a ser una de las peñas que va a ser muchísimos actos de carnaval, con entrevistas, Viene Pepe Oneto hablando de gastronomía también,
0: Sí.
1: de carnaval, Ramoni,
0: Sí, va
1: o sea
0: bien,
1: que
0: va
1: va a tener
0: bien.
1: actuaciones. Y ya está cerrando algunos contratitos, como los antilógicos, que ya lo tienen cerrado. Ya está
0: Sí.
1: viendo yo el calendario
0: Está muy bien.
1: y van a estar muy bien también.
0: Bueno, pues mira, también me gustaría, tenemos aquí a Manolo para que nos hable también del timón, pero mira, tengo que hablar para que no se quede en el tintero. Bueno, nos queda ahí algo todavía de aquí de Alfonsito, pero ya lo pondremos después más tarde. Y hay un tema que también tenemos a cuarto de ensayo esta semana. Me gustaría que pusieran el cartel de cuarto de ensayo. Viene la antología del puerto y le ponen a Paco Lara el pito de oro.
1: Qué grande.
0: Pues ya sabes, tú ves los mar hasta
1: Los
0: allá.
1: Majar, allí estaré yo disfrutando. Por cierto, que no conozco todavía la peña de cuarto de ensayo, que me tengo que visitarlo. Que yo, bueno, como no soy ardileño, vivo en la barriada de Andalucía, vivía en la barriada de Andalucía, pero me he criado en la Ardila porque yo estudié en el colegio público de la Ardila. Y los Majara, eso hay que ir a verlo sí o sí. Eso se tiene que
0: ¿Pedro
1: llenar.
0: murió ya? Sí, ¿no? ¿Quién? ¿Pedro
1: No,
0: murió?
1: no, no, Pedro todavía está
0: A Pedro
1: vivo.
0: no. Estaba
1: Sí, está muy malito
0: Pedro
1: el Majar,
0: Rico
1: ¿verdad?
0: seguro está muy mal ahora
1: Está
0: mismo,
1: muy
0: ¿eh?
1: mal.
0: Pero esa comparsa es que demasiado, ¿eh?
1: Esa comparsa
0: Uf.
1: que es como, igual que la antología de Antonio Martín, porque las estás escuchando y te está viniendo a años
0: Recuerdo,
1: atrás, te
0: recuerdo,
1: sientes más
0: recuerdo,
1: joven,
0: recuerdo.
1: te recuerda las letras
0: Uf.
1: y el carnaval es eso, son vivencias
0: Cuando
1: que
0: sacaron
1: tenemos año tras año.
0: lo de Caparrós, no vea, eso fue el pelotazo,
1: Bueno,
0: un pelotazo que no vea, qué grande.
1: resulta de que, bueno, como hemos dicho, el sábado día 12, me gustaría de aquí que todos los aficionados supieran que está ahí cuarto de ensayo con esa antología de los Majaras, para darle a ese también, a este componente carnavalero de la isla, como es Paco Lara, ese reconocimiento del Pito de Oro. Yo, como tú bien dices, tú estar allí, yo también quiero estar allí en ese momento. Y ahora nos vamos a Timón, Manolo. Manolo Pérez, que está aquí, José Antonio Carmona, por cuestiones
0: De
1: de
0: agenda, tener pues, no ha podido venir un asunto, y no
1: no ha
0: podía. podido venir. Y entonces Manolo, pues claro, Es
1: aquí
0: de
1: está
0: Yasmín.
1: para que contarnos, por ejemplo, a mí me gustaría que nos contara de principio, los grupos que van a venir, que nos contara para que supiera todo el mundo. Es el viernes a las 9
0: A las
1: de la
0: 9 de la
1: noche.
0: noche,
1: Bien.
0: comenzamos el viernes por la noche, y vienen los siguientes grupos: los antilógicos. La mini parsa, acordes de Cádiz, los tercios de Cádiz, Sabia Nueva, Dúo Noelia Cruz y Pepe Cruz, y para Cádiz y los Piriñacas.
1: Ah, que está. Yo creo en Alfonsito que está
0: Muy
1: bien tirado, ¿no? buen cartel,
0: Está
1: muy buen
0: bien
1: cartel.
0: tirado.
1: ¿Vosotros no
0: Ah,
1: tenéis semifinal y final
0: la final es el sábado.
1: o sea, que cantan el viernes los
0: Los
1: ocho?
0: ocho cantan, no sé cómo lo vamos a
1: ¡Oh,
0: hacer.
1: madre mía!
0: No sé cómo lo vamos a hacer.
1: Yo
0: Pero
1: lo
0: bueno,
1: iba a hacer así, pero después lo
0: pero
1: pensé y
0: hay,
1: digo.
0: para hay otro problema más grande, de que ese viernes, sobre las 11 de la noche, 11:30, canta la antología de Diego Letrán, que era la chirigota del avión este último que
1: Sí,
0: hubo.
1: sí, sí.
0: Entonces ellos vienen a cantar, vienen invitados y la verdad que creo que nos vamos a echar un ratito bueno, ahí no te lo pierdas, pero
1: El mismo viernes que cantan las 8.
0: y la el mismo
1: antología
0: viernes que canta
1: gitana.
0: a las
1: ¿Cuál?
0: 8.
1: ¿Y a qué hora empieza el evento?
0: Empieza a las 9 y
1: A las
0: tiene que terminar
1: 9.
0: a la 1.
1: Pues
0: No, no, no, no.
1: hay que aligerar a los grupos,
0: Está de momento, está de
1: que
0: momento
1: canten rapidito.
0: muy sincronizado. Pero bueno, que tú sabes las cosas del directo.
1: Claro, exacto.
0: ¿Entiendes? Ya
1: Después.
0: veremos, ya lo haremos como podamos. Pero Pero
1: bueno.
0: que después siempre no es el tiempo
1: Sí, pero como dice
0: por una cosa u otra, siempre hay alguno que se pero alargan, otro
1: Alfonso sabe
0: que.
1: lo que es el tema este, te
0: Ya,
1: lo quiere decir
0: claro,
1: porque él lo
0: normal.
1: vive en sus carnes y dirá, oye, ¿cómo lo van a hacer? Pero bueno, ahí están. Y bueno, entonces, también tenemos ahí las tres chirigotas que me gustaría que dijera, porque viene el viernes, cantaría en este caso la antología de Diego Letrán, y después el sábado, además del concurso minigrupo, la final, viene a cantar Sal de Copla mientras que delibera el jurado, y a las 12 vendría la chirigota, en teoría, a recoger el premio
0: El premio de
1: simbólico
0: carnaval.
1: del carnaval al mejor paso doble. Qué
0: Eso
1: bueno.
0: es el sábado también,
1: Con actuación de la
0: con la
1: chirigota.
0: actuación de la chirigota en
1: Oh,
0: teoría.
1: un espectáculo.
0: Entonces, yo creo que tenemos ahí, la
1: Guay.
0: verdad, una
1: Este año
0: nochecita.
1: tenéis que poner entonces el acondicionado para la silla de ruedas, el escenario,
0: Bueno, el escenario. No, no, porque a ellos le están pasando como le están pasando en todos lados. La tienen que coger Y supuestamente, según el presidente y Manolo, han decidido que fuera el escenario un poco más bajo por tal de la hora de subir.
1: Claro, por eso, porque el tipo que arrastran
2: sí.
1: Es impresionante.
2: Había que poner una rampa como...
0: Sí, la rampa es que subir, no... ¿sabes? Pero se ha hecho así, con vista...
2: De un metro, menos de un metro.
0: Medio metro, casi 50 o 60 centímetros.
2: Facilidad, si no
0: para que le dé facilidad, por lo menos para subirlo, que hay que subir.
1: La verdad que esta chirigota se sorprende año tras año. Este año ya bueno, fue, ya con el año pasado, con el que guarda allá, fue un espectáculo.
0: Yo
1: tuve la suerte de verlo en el Falla y fue un espectáculo.
0: Pero mira, Alfonso, hablando,
1: la puesta en escena.
0: Hablando del tema del carnaval y metiéndolo a fondo, cuando llega el tema este de esta chirigota, hay un tema. Te enteras lo de la silla de ruedas y tú haces así. ¿Y esto cómo será? Porque la gente cómo se lo va a tomar.
1: Claro.
0: Y hay un tiempo, te lo digo porque entre vivirlo con gente como la que tú también te juntas del carnaval y eso, y mucha gente de las que yo también me muevo y digo yo, Guillo, esto hay que esperar, Guillo. Y lo hicieron tan bien que desde el primer día ya ellos tenían además, lo hicieron consultado en asociaciones, esto, lo otro, que causaron una buena y grata impresión desde el primer momento.
1: Sí.
0: Trasladaron muy bien ese sentir, ellos lo viven, porque hay gente ahí que vive en este tema,
2: claro,
0: de no de la silla de ruedas, sino cosas sensibles,
2: sí, personas
0: de las personas y ya está.
1: Sí, porque es un tema muy delicado, ¿no?
0: Claro,
1: y tocarlo, la verdad que es arriesgado.
2: Al principio tuvieron muchas críticas cuando la primera noche que salieron en el Falla, no veas.
0: No, pero
1: fue un personaje.
2: La silla, no por otra cosa. Pero después, jo, madre.
1: Pero
2: mía.
1: La silla de ruedas, por ejemplo, el año de Quique Remolino con los inválidos, en una comparsa no es diferente, porque es más serio, sabía que no iban evidentemente a tener ese tipo de problemas, porque
0: claro.
1: No van a cantar nada de cachondeo claro. En ese sentido. Pero con una chirigota es más difícil.
0: Claro, porque puede venir el cachondeo, como ha dicho, esto que es lo que es.
1: Claro.
0: Que va, lo hicieron con mucho tacto.
1: Sí, con mucho tacto, la
2: yo
1: verdad.
2: Yo disfruté como un niño chico, porque estaba arriba, de entrada en el escenario, y ahí es donde disfrutan ellos, porque claro. No él falla. Esa plaza llena de gente y la gente vitoreándolo y aplaudiendo, y ellos, jo, es que yo fui
0: y después tremendo. el paso doble que era de una, que era una chirigota en teoría, el que ganó, me cago un día, me va a pasar igual que a ti, pero es un nombre, dice. Viene hablando de la idea de la chirigota, ¿vale? Y lo cuentan tal como lo cuentan, ganaron el concurso. Y es que estaba bordado.
1: Claro.
0: Lo cantaron con tanto sentimiento y demás, y contaban la historia de cómo se empezó esa chirigota, cómo se creó.
1: Uh-huh.
0: Precioso.
1: La verdad que estuvo hecho con mucho coco. Y eso es el carnaval. El carnaval es ingenio. Ahí es donde.
0: Creatividad e ingenio.
1: Destacan los grandes y los maestros. Y por eso ese ingenio es una varita mágica en Cádiz que se lo dan a varios y son los que nos sorprenden un año detrás del otro, que es muy difícil sacar un año detrás de otro una agrupación que siempre guste. Por eso para mí es tan importante la labor que hace el CELU o en su día la chirigota del Lobe.
0: Entonces, sí, porque son, ¿cómo te iba a decir? Los mayores exponentes del carnaval hacía...
1: Pero años, sí, estamos hablando años. Casi de tres décadas.
0: Sí, sí.
1: Porque el CELU, fíjate tú, lleva desde el año de los borrachos hasta aquí, pues imagínate los años que lleva ya.
0: Yo te voy a decir algo, hablando cuando tú hablabas antes del carnaval de la isla, ¿no? Y es que ahí, cuando viene gente de Cádiz, como el CELU, se queda sorprendido porque dice, esto no me lo han hecho a mí ni en Cádiz.
1: Claro.
0: Es que la plaza del carnaval, además, está dedicado con una entrada donde era él, el que era un, como se dice,
2: como,
0: una
2: como,
0: figura,
2: como
0: su figura,
2: año,
0: un monumento, y decía, esto no me ha pasado a mí en la vida.
1: El carnaval fuera de Cádiz, la verdad que nos sorprende muchísimo, sobre todo fuera de, no solamente de Cádiz capital, te estoy hablando de la provincia de Cádiz, fuera. Es muy querido, ¿eh? Ahí tú te vas por Sevilla y es horroroso, o Huelva, en Huelva hay una afición al carnaval también, que tiene su propio carnaval, que es maravilloso, y incluso ya más lejos, te estoy hablando de Santoña, que yo he estado en Santoña, y hay una afición por el carnaval allí que es bestial.
0: Bueno, ahí viene gente escribiendo,
1: viene la chirigota, el autor de este año de La Viña de Mis Ojos,
0: era de Santoña.
1: Es el de Santoña, sí.
2: Bueno, pues, mira. Han venido aquí, los catalanes también con chirigota.
0: Sí. A mí no me gustaría dejar, primero, porque quiero recordar, ¿vale? Porque como tú antes has dicho, es verdad que los pollitos tuvieron su concurso de minigrupo, que ha tenido también el carnaval de verano Los Catavinos, que lo ha tenido también con sabor a cañella, también ha tenido su carnaval. El Plumero también ha tenido su carnaval, que acabamos de desembarcar de él, su semana cultural. Alfonsito, como no podía ser, ahí haciéndonos competencia, todavía dándole más puntos de nivel a las cosas.
1: El cuarto de ensayo que tiene.
0: Cuarto de ensayo que lo tenemos esta semana. El Timón que lo tenemos esta semana. No creo que se me haya quedado ninguna peña en olvido. Sar de Copla, que viene ya también al próximo. Quiere decir que me gusta porque en este caso lo que se está haciendo aquí en San Fernando, y yo también digo que también es importante por parte de todos ellos, ¿eh? Además del Ayuntamiento y la FIPE, el que le están echando todo el mundo, porque tú sabes el calentamiento de cabeza que tiene esto. Calentamiento impresionante.
1: Yo ojalá salieran muchísimas peñas más y ojalá esa rivalidad sana, que debe ser siempre sana, por supuesto, porque estamos hablando de una fiesta que a la que todos los que tenemos o mantenemos viva esta fiesta la amamos. Entonces no podemos tener una rivalidad mala, no, porque entonces no sumamos. Tenemos que tener una rivalidad sana en el sentido para que si tú haces esto de carnaval, pues yo voy a intentar mejorarlo. Y cuando yo te lo mejore, tú me lo vas, el otro de allí va a decir, y pues si Alfonsito ha hecho esto, pues yo voy a intentar hacer esto. Y eso, el único que verdaderamente gana es el aficionado, que somos todos.
0: Creo que ganamos. Así es, todos. Así es, Alfonso. Y yo te digo, yo ahora mismo eso no quería dejar de pasar por harto ninguna peña, porque todas se merecen. Perete es la que también tiene su carnaval, que no lo he momentado, me mataría mi Perete.
1: Verdad, por Dios.
0: Sí, pero
1: es una institución, Perete, es una institución. Perete, que tiene su final de verano.
0: Yo estaba dándole vuelta a la cabeza y digo, a mí me falta algo.
1: Ya no, Perete. Ya, la careta de oro no la van a dar.
0: Oh.
1: No, el carota, ¿no?
0: No, la careta. La careta tiene su historia, ya no la dan. Pero él me contó que su historia en la careta era por feo. Eso me lo contó en
1: pues
0: su día.
1: Se la han dado a Pepe Oneto,
0: ¿eh? Me lo contó en su día. A mí también me la han dado, ¿entiendes?
1: Por eso no me la dan a mí.
0: a mí me la... Pero ya te digo, yo digo, esto es algo... Pero bueno, en sí hemos mencionado todas las peñas que se merecen el mayor respeto del mundo. Ahora también tenemos, si Dios quiere, te lo digo porque también seguimos montados en el carnaval. El día 20 de septiembre está... Si Dios quiere, la convivencia de la Federación de Peña, de la FIPE, en el Cerro.
1: Perfecto.
0: Donde ya también me imagino que la semana que viene, pues vendrá Mari Carmen a contarnos cómo está todo desarrollado.
1: Con su famoso concurso de los arroces.
0: Sí, los concursos de los arroces también. No sabes tú.
1: La suerte de ir dos años seguidos de jurado.
0: No sabes. Adentro de las peñas, el lío que es. Uno te puede imaginar. Y después los problemas que hay. Eso es, lo cuento graciosamente, ¿vale? Pero, vamos a ver, yo le he echado esto, yo le he echado, ¿cómo que la otra? Todo así, yo.
1: Ya,
0: son,
1: pero es que
0: son tres personas.
1: Yo sí he jurado
0: Alfonso,
1: con dos más, evidentemente. Y la cata es a ciega, ¿eh? La cata es a ciega.
0: Claro, no saben cuál es.
1: Ahí no sabemos nada. Ahí te lo puedo asegurar que la cata es totalmente a ciega. Sí, no sabemos absolutamente nada.
0: Se pone por número.
1: Vamos, por número.
0: De
1: gusto.
0: No se pone ni peña.
1: Exacto, pone un número. A mí me viene un plato, poner uno, dos, tres. Y yo vivo valorando.
0: Pero bueno, pues eso trae.
2: Bronca con eso.
0: Eso trae una rivalidad, escuchado.
1: Pero lo que te he dicho, la rivalidad que sea sana, ya está.
0: Mi peña que está nada más quedándole vuelta a la cabeza a ver qué le echa a la paella para impresionar.
1: Claro.
0: Pero
1: a lo mejor ese es el problema, porque la paella no hay que echarle nada extra.
0: Claro, hay que ser una paella.
1: No, exacto, la paella no deja de ser paella y hay que mantener la esencia de lo que es la paella. Entonces, cuando yo como jurado, o incluso los que me han acompañado, hemos valorado de lo que es una paella verdadera, ¿no?
2: Hay la paella muy simple, la paella muy simple, ya... tampoco
1: ahora, lleva... diferente, que creo yo que la FIPE tiene unas bases de que la paella tiene que ser con arroz o con carne, por ejemplo, ¿no? Por decirte, sí. Que es los ingredientes que ellos suministran, y si lo hacen así verdaderamente, todos tienen que hacerlo así. Pero claro, ¿qué pasa? Que después te llega uno y lleva cigala, el otro lleva calamares, el otro lleva...
0: En bocavante, pero bueno. Sí, pero cada
1: pero uno te llega, haciendo... Pero te no. llegan muchos diferentes, entonces ¿cómo valoras tú un tipo de arroz o otro tipo de arroz? Es que no puedes valorarlo. Si fueran todos iguales, entonces sí, ya valoras el sabor. Pero si son todos diferentes, Yo no puedo valorar un arroz de marisco con un arroz con carne.
2: Claro, pero si las bases lo dicen.
1: Claro.
0: Bueno, eso según te la base, como dice Alfonso. Pero
2: sí, sí, sí, me supongo
0: que es algo complicado. Es complicado,
1: yo sé que cada uno. Lo bonito de todo es la convivencia que se vive allí, el carnaval que se hace.
0: Ahí va. Mira, yo te voy a decir una cosa. Te puedo garantizar que una vez, hablando de lo de todavía de las paellas, una peña, que además, por no decir que es la nuestra, una vez dijo, señores, esto que voy a hacer yo, voy a hacer la paella, pero voy a entregar la paella en una paella chiquitita. Se estaba todo concentrado. No en una paella grande, sino que la paella chiquitita. Entonces, claro, cuando llegó, yo creo que ganó el premio por eso.
1: La presentación después, también.
0: No, no, no. Era porque estaba todo concentrado. La paella era así, es que fue la que llevó a jurado.
2: Paella chiquitita.
0: Así, y el jurado, claro, de ahí no probó nadie una más paella, era más que jurado. Claro. Pero estaba todo concentrado ahí, claro. Quiere decir que era una pequeña trampa, porque no era una paella grande que sacara el plato, claro. Sino estaba concentrado todo en esa paella, que al final, de entre comillas, según dice la gente, era más ventaja. Ya se quitó todo lo de hacer la paella esa, sino era todo una paella.
1: La paella grande.
0: Una gran paella.
1: Y, se saca
0: y eso fue una trampita y creo que se cambiaron las bases la siguiente, porque dijeron, esto va a ser una, esto es una gran
1: paella. No, aún así, yo ya te digo, la FIPE lo está haciendo fenomenal. No,
0: fenómeno.
1: Una cosa que no se debe de perder, porque ya la gente lo espera, y como peñistas pues lo esperan, y vamos, claro, están de copla, ya estaban hablando ya de organizarlo, del tema del arroz y demás, y yo, si Dios quiere, voy a estar allí con mi peña ya, que es la de Sal de Copla, pero que yo te digo, yo soy un peñista de Sal de Copla, porque fui salcoplero, pero yo, para mí, soy peñista de todas.
0: Yo disfruté ese día de Sal de Copla, cuando me hicieron salcoplero, como un cosaco, fui con mi mujer también, que no voy a muchos sitios con mi mujer, y ahí tuve la suerte de estar con ella y disfrutar de ese día y de esa hermandad, de esa gente.
1: Claro.
0: Que son gente que vive tú con ellos.
2: Nada más para disfrutarlo.
1: Exacto, y yo voy a todas las peñas, a todas. Mira, y gracias a Dios tengo todas las puertas abiertas.
2: Yo he llorado, y allí voy. Yo he llorado con coplas de carnaval.
0: Claro, claro. Tengo que decir una cosa. Bueno, Alfonso, tú también dices, tú todas tienes las puertas abiertas, tú también es verdad que colaboras con todo el mundo. Y el colaborar con todo el mundo también hace que todo el mundo tenga una parte importante de Alfonsito dentro de su peña, porque al final tú haces que muchos puedan tirar para adelante en algunas cositas, y si te digo de agrupaciones, cuando llega carnaval.
1: Pero porque yo.
0: Te gusta mucho.
1: Aparte de que me gusta, cuando empecé yo en mis pinitos de las infantiles y juveniles con Dani Oliva. Yo me acuerdo que teníamos que vender toda la semana papeletas, buscar dinero donde no lo había, porque antiguamente era más difícil todavía, porque las publicidades que a día de hoy hay más empresas, pero es que antes para buscar en mi barriada no me cabía un supermercado, que era el que faltaba, ya no había más nada. Entonces tú dices, ¿dónde me muevo yo? Y tenía que irte a la calle Real.
0: Hablando del carnaval de la FIPE, yo creo que este año, si no me equivoco, me estoy adelantando, pero como están tan ilusionados, hay la hermandad del patrono de San José, que es la que va a llevar la barra, si no me equivoco, y es la primera vez que, vamos, que van a montar con carnaval, y quiere, pero están muy ilusionados, quieren meterse, sé que es para el final, para sacar para el patrón, pero que para qué mejor que para el patrón de San José. Y bueno, ahí está, que por lo visto van a ser ellos los que van a deletarnos con lo que corresponde allí, vamos, que ellos van a poner para sacar beneficio para lo que es la. El país de San José. Y será también que no, que alguna novedad más, porque sé que es que están ilusionados con el tema de participar en algo de carnaval. Han hablado con Mari, mira, pues venirse aquí y vamos a verla, a ver cómo van respondiendo.
2: Van despertando de.
0: Bueno, pero de
2: tal cosa se van, se quieren.
0: Sí, no, pues quieren allá de. Y de alguna manera, pues bueno, es bueno siempre que tengamos hermandad y que tengamos de todo.
2: Ya, claro.
0: Y bueno, ya, pues Manolo, hay que invitar a. En este caso, este fin de semana, el 11 y el 12 Artimón, en la calle Luis Milena, que tenemos ese concurso de minigrupo. Hay también que invitar en lo que es la Ardila, en el cuarto de ensayo, donde tienen ese día 12, ese día espectacular, con el timón, con el pito de oro a Paco Lara, que también tiene algunas actuaciones más que ahora mismo no me acuerdo, pero bueno, está la comparsa de los Majara como el preámbulo de ese día. Creo que también va Sabia Nueva. Pero no sé, creo que no me equivoco. Y bueno, y entonces lo que queremos es que este fin de semana saben ya los carnavaleros que tienen ahí el timón y que tienen también el cuarto de ensayo.
2: Donde pasarlo bien, sí.
0: Alfonsito, yo darte las gracias porque que tú nos acompañes, que nos hayas brindado de este carnaval de verano espectacular, que la verdad que a todo el mundo sorprende, porque yo que tuve la suerte de vivir lo de Antonio Martín, lo tengo aquí, que no se me va a olvidar en mucho tiempo. Porque eso fue un lujo, tío, poder estar ahí es un lujo. Y bueno, y espero que, bueno, que disfrutes este fin de semana, que yo sé que tú vas a todos lados, que puedes, cuando puedes. Y bueno, y me gustaría verte también, porque hombre, yo quiero ir a ver también a Paco Lara, y también pues pasaremos por el timón. Manolo, algo que tenga que decirle tú a los cañaillas que
2: yo
0: que convoca el sábado, el viernes y el sábado.
2: El viernes a partir de las 9 de la noche, estamos ahí hasta la 1 de la mañana, y esperemos que todo salga bien, que va a salir bien, que la gente disfrute, porque
0: el presidente está muy ilusionado también.
2: Bueno, el presidente
0: está muy ilusionado porque es un cartel que está muy elaborado.
2: Y además tenemos un recuerdo muy, muy especial
0: de Paco Carmona,
2: que fue nuestro secretario y el tesorero, Paco Carmona, que falleció hace unos meses, y claro, eso, quiera o no, pues también tenemos que tenerlo en la mente en estos días, ¿no?
1: Claro, hombre.
2: Vamos a recordarlo en el concurso.
0: Bueno, pues la verdad que, bueno, ya vamos a llegar al final, y desear este fin de semana, un grato fin de semana de carnaval, que ya es verdad que el verano ya se está terminando, y nos queda ese como si fuera fleco de este fin de semana. Después llegarán otros temas de carnaval, que ya son semanas culturales, pero el verano termina, y termina yo creo que con el timón y cuarto de ensayo, despidiendo a este verano que ha sido magnífico. Y me reitero, Alfonso, muchas gracias por estar aquí y por dedicarte también de lleno tanto al carnaval y ponerle tanto de tu parte. Muchas gracias, Manolo, muchas gracias también.
2: Gracias a ti, compi.
0: Pues nada, muchas gracias, hasta la semana que viene.

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0: De esas, de esos 70 talleres, en la noche, en concreto, el día 25, pues tenemos 559 participaciones, de las cuales son 353 mujeres y 206 hombres.
1: Es el rector de la Universidad de Cádiz, Casimiro Mantel, ha estado hoy aquí en la ciudad de San Fernando, acompañada por la consejera de Universidades, la delegada territorial de la Consejería de Universidades, Inmaculada Olivero, y la alcaldesa de San Fernando, Patricia Cavada. Y es que se ha presentado una cita muy importante que repite la ciudad de San Fernando, la Noche Europea de los Investigadores, que trae de nuevo la universidad hasta la ciudad de San Fernando. El próximo 25 de septiembre, la Plaza del Rey como escenario una vez más de una cita que contó con altísima participación durante el pasado año y que se quiere repetir una vez más en este 2026 tras el éxito obtenido. Es el objetivo de la cita, que pretende acercar la ciencia, la investigación y la innovación a la ciudadanía de una manera cercana, práctica y divulgativa, además de fomentar las vocaciones científicas entre los más jóvenes. El pasado año, más de 550 investigadores participaron en talleres, microencuentros y diferentes actividades que se desarrollaron al respecto. Bienvenidos, señoras y señores. Es uno de los temas que ponemos sobre la mesa en esta jornada, mirando la vuelta a clase, sobre todo en las enseñanzas de secundaria, porque abren sus puertas los centros educativos también de la ciudad ya este martes. Aquí en la ciudad de San Fernando comienza, por tanto, el bachillerato, la formación profesional y adultos, y comienza también las clases en toda la provincia este 15 de septiembre. Hay valoraciones del delegado territorial de Educación en una vuelta a clase de secundaria que en este caso también viene marcada por un descenso de alumnos, al igual que ha sucedido con las enseñanzas de infantil y primaria, y que no solamente ha salpicado San Fernando, sino que también se ha hecho notar a todos los niveles en la provincia de Cádiz. Día además donde nos acercaremos, entre otras cuestiones, a la página política, concretamente con los populares de San Fernando, que ponen sobre la mesa asuntos en materia de vivienda con el gobierno local, o denuncias sobre todo de la situación del alumbrado público tras la caída de un punto de luz, una farola en la avenida Manuel de Falla, durante la jornada del sábado, día de fuerte viento de levante y que tuvo sus consecuencias ante la oxidación de muchos puntos de luz que presentan en la vía pública, y que en este caso caía a la vía, es retirado por ciudadanos en un principio ante de la llegada de servicios de policía local o también de bomberos para la retirada definitiva de este punto de luz. Es otro de los temas que vamos a tratar también en este tiempo de información, sin olvidarnos, entre otras cuestiones, de temas sociales, como es el Grupo POR, que prepara una nueva cita aquí en la ciudad de San Fernando de manera expositiva para abordar la dependencia de las redes sociales con el proyecto fotográfico Conectados. De esto y más a partir de ahora, un saludo desde la redacción de informativos. En nombre del equipo les habla Francisco José López. Y también a esta hora, cómo no, nos acercamos al mundo del deporte, mirando hoy muy de cerca la información que tiene que ver con el fútbol y el Club Deportivo San Fernando, porque primer partido, primera victoria, 4-1, en un partido que les ofrecimos aquí en directo en Radio La Isla, y con toda la información, como siempre, va a estar nuestro compañero Javi Ramírez, que ya nos acompaña a los estudios. Javi, ¿qué tal? ¿Cómo estamos? Cuéntanos.
2: ¿Qué tal, Paco? Pues, bueno, gran triunfo del Club Deportivo San Fernando para comenzar la temporada, 4-1 frente al Vejer Balompié. Ayer lo pudimos seguir aquí en esta casa, en Radio La Isla, y lo cierto es que en los primeros 15-20 minutos el partido quedó solventado con un hat-trick de Dani Herrera, que después completaría su póker particular en el segundo tiempo frente a un Vejer Balompié que le costó pues bastante asentarse en el terreno de juego, y lo cierto es que no puso ningún tipo de oposición, ¿no?, frente al Club Deportivo San Fernando, que empezó la temporada igual que acabó la anterior, ganando, convenciendo y goleando, como pudimos ver, como pudimos escuchar aquí en esta casa ayer en Radio La Isla. Ahora en el programa ampliaremos información, sacaremos pues cortes de lo que ayer nos comentaban después del partido tanto Jaime Bugato como el principal protagonista del choque, Dani Herrera. Escucharemos la opinión de algunos aficionados y haremos el mejor análisis del partido, como también del resto de equipos que comenzaron, ya que el Grupo Empresa Bazán comenzó venciendo también por 4-2 al Athletic Jimena. El isleño San Fernando también vencía por ese mismo resultado 4-2 al Benalup en su competición de tercera división. Y sin embargo el hockey, el Club Hockey San Fernando, nos daba la mala noticia, ya que empezaba cayendo derrotado por 1-4 frente al Polasete. Así que con ese menú estaremos aquí hoy en la remontada. Ahora en breve nos escuchamos aquí en Radio Isla.
1: Pues muchas gracias, Javi. La información deportiva, la cita de la remontada con nuestro compañero, llega en unos minutos. Recordamos que hoy además pues es doblete en materia deportiva, porque a la remontada se suma ya esta noche la primera cita de la tertulia deportiva para analizar el resultado del primer partido del Club Deportivo San Fernando 1940. Será, como siempre, con nuestro compañero José Cabeza.
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1: Y ahora de acercarnos a conocer los datos de la situación meteorológica de cara a estas próximas horas aquí en la ciudad, en el marco de la Bahía de Cádiz. Bueno, pues se nos va a presentar una tarde de cielos prácticamente despejados aquí en la Bahía de Cádiz, aún con viento de levante que va a soplar flojo a moderado aquí en la bahía. Arrancaremos ya el martes con vientos variable, tendencia poniente a lo largo del día, vientos de poniente que nos va a acompañar el miércoles, jueves con tendencia sur, suroeste, y el viernes también en principio nos acompañará el viento de poniente. Cambia las cosas durante el fin de semana con vuelta levante y con ello ascenso de las temperaturas. La semana nos va a traer temperaturas que se van a ir suavizando a lo largo de los próximos días, tanto las diurnas como las nocturnas, con la llegada del viento de poniente. De momento hay que destacar que hoy se espera que la máxima pueda situar el termómetro en torno a los 32 grados aquí en la Bahía de Cádiz, según la AEMED, la Agencia Estatal de Meteorología. Y en la ciudad de San Fernando, bueno, pues ahora mismo tenemos ya 32,3 grados, un índice de humedad bajo de un 36% y soplando viento de levante, lo hace con rachas a 32 kilómetros por hora. La temperatura mínima ha sido de 22,8 grados. Esto ha sucedido pues sobre las 8 y media de esta mañana. Ha sido el momento de contar con la temperatura más baja en el transcurso de toda la noche.
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1: En la actualidad abrimos puertas a la información con la universidad como principal referente, porque San Fernando volverá a convertirse en uno de los escenarios de la Noche Europea de los Investigadores, que se va a celebrar este próximo 25 de septiembre en la Plaza del Rey. La alcaldesa de la ciudad, Patricia Cavada, el rector de la Universidad de Cádiz, Casimiro Mantelli, la delegada territorial de la Junta de Andalucía en materia de universidades, Inmaculada Oliveros, han estado en el Ayuntamiento de la ciudad presentando esta importante cita que en este caso pone como referencia en materia de universidad y de formación, aprendizaje, ya que en esta nueva edición, por segundo año consecutivo, sale de la capital gaditana esta cita para trasladar también un importante punto de encuentro hasta la ciudad de San Fernando. La cita pretende acercar la ciencia, la investigación y la innovación a toda la ciudadanía de una manera cercana, práctica y divulgativa, además de fomentar las vocaciones científicas entre los más jóvenes. El pasado año, más de 550 investigadores participaron en talleres, microcuentos y diferentes actividades, con una asistencia estimada en más de 10.000 personas en la Plaza del Rey. El Ayuntamiento ha destacado que el éxito de aquella convocatoria ha sido determinante para que San Fernando repita como sede. En esta edición participarán más de 670 personas en el conjunto de las actividades, con 87 propuestas y alrededor de 70 talleres durante la jornada que será el día 25. El agua, uno de los principales ejes temáticos en una programación que aborda contenidos de diferentes ámbitos, desde las humanidades hasta las ingenierías o las ciencias de la salud. También estarán presentes una veintena de instituciones, centros de investigación, asociaciones y entidades vinculadas a la propia Universidad de Cádiz. El rector Casimiro Mantel lo ha detallado en los micrófonos de Radio La Isla.
0: De esos 70 talleres, en la noche, en concreto, el día 25, pues tenemos 559 participaciones, de las cuales son 353 mujeres y 206 hombres, ¿no? No quiero dejar de agradecer, porque eso se me olvida y lo tenía aquí anotado importante, la participación de 20 instituciones, centros de investigación, asociaciones, entidades ajenas a la universidad que se suman en la noche que organiza la Universidad de Cádiz. Agradecer especialmente a los que colaboran y participan en la noche: Ayuntamiento de San Fernando, Fundación Descubre de la Junta de Andalucía, FECID del Gobierno de la Nación, que efectivamente son los que dan el marco y nos permiten desarrollar esta noche adecuadamente. Sin ellos y sin el aporte que ellos realizan, pues por nosotros pues no podríamos llegar a la dimensión que conseguimos.
1: El rector Casimiro Mantel también ha señalado que la iniciativa supone sacar a la universidad a la calle, rendir cuentas ante la sociedad, la investigación que se desarrolla gracias a los fondos públicos y la organización, que recomienda además realizar inscripciones previas en aquellos talleres que tengan también plazas limitadas, después de que el pasado año algunos de ellos quedasen completos desde el inicio. La programación contará con la colaboración del Ayuntamiento, Junta de Andalucía y otras instituciones. De hecho, la alcaldesa Patricia Cavada ha defendido que la celebración en San Fernando encaja con la trayectoria de la ciudad en materia de ciencia e innovación, vinculada históricamente a ámbitos como la astronomía, la navegación, investigación naval, y donde ha reivindicado además la importancia de acercar el conocimiento científico a niños y jóvenes, especialmente en un momento marcado por la proliferación de discursos alejados de las evidencias científicas. Patricia Cavada, la alcaldesa de la ciudad.
4: Se suma a las capitales de provincia, en la noche de los investigadores se suma a esas 460 ciudades en toda Europa de 25 países que tendrán el mismo día, bueno, la oportunidad de llevar la ciencia, la innovación y la investigación a la ciudadanía de esta manera, bueno, pues tan fácil y cercana, y por lo tanto volvemos desde San Fernando a marcarnos este reto. Este reto que además llega en un momento que creo que es importante, en el que hablar de ciencia, hablar de razonamiento, hablar de investigación, hablar de juicio crítico, llega en un momento en el que quizá estamos asistiendo, ¿no?, a discursos negacionistas que no se basan absolutamente nada en la razón y en la ciencia, y ante redes sociales que también nos mandan mensajes muy fáciles, negando y yendo en contra de cualquier razonamiento científico que se precie.
1: Patricia Cavada, desde el Ayuntamiento de San Fernando, en esta apuesta de la universidad por acercarse a la isla en la presentación de la Noche Europea de los Investigadores, que se celebrará el próximo 25 de septiembre y que a nivel europeo tiene esta fecha marcada en el calendario. Desde la Junta de Andalucía, la delegada territorial de universidades, Inmaculada Olivero, no ha dudado en señalar que enseñar de esta manera la universidad, la investigación, y favorecer de esta manera el conocimiento es una cuestión imprescindible, donde se ha jugado un papel muy importante ya el pasado año, acercando esta cita a San Fernando, y donde a buen seguro espera se revalide esta próxima cita prevista para el día 25.
5: De enseñar a todo el mundo el talento, y sobre todo a los jóvenes, que con ese talento el futuro que tiene la provincia de Cádiz, para que se queden en la provincia de Cádiz. Y la investigación y la innovación forma parte de ese futuro tan importante que tiene esa provincia. Por lo tanto, yo creo que el día 25 será un día importante. Podremos ver muchas cosas interesantes. Yo invito a todos los gaditanos, y no solo a los gaditanos, a los andaluces, que vengan a San Fernando el día 25. Se van a movilizar más de 670 participantes, que mostrarán 87 propuestas, donde el agua va a ser uno de los ejes temáticos. Yo creo que en San Fernando no podía ser otra manera y no podría tener otra temática.
1: Pues la cita el día 25, una jornada después de la festiva del 24 de septiembre, para la ciudad de San Fernando convertirse en epicentro de la ciencia y la universidad.
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1: Y a otros asuntos, un total de 130.400 estudiantes de secundaria obligatoria, bachillerato, formación profesional y educación permanente de adultos, además de las enseñanzas elementales y profesionales de música y danza, comienzan las clases este martes en 229 centros de la provincia de Cádiz. Del total del alumnado, más de 103.000 lo harán en las enseñanzas públicas y alrededor de 19.000 estarán ligados ligados a la enseñanza concertada. También hay que destacar que es casi el penúltimo paso en la puesta de la actividad educativa. Ya el día 21 será el turno para las enseñanzas de régimen especial de idiomas y las artísticas superiores de música, danza, diseño, conservación y restauración de bienes culturales y arte dramático, con más de 13.600 estudiantes. El pasado 10, recordamos, se iniciaba las clases con alumnos del segundo ciclo de infantil y primaria y educación especial, y el 3 lo hacían los más pequeños, escolares de menos de 3 años. Así, en la provincia de Cádiz hay más de 253.000 estudiantes en enseñanzas no universitarias, lo que hace que en este mes de septiembre den los pasos necesarios para el comienzo del pertinente curso. Al igual que ocurre con las etapas de infantil y primaria, los institutos de la provincia van a registrar una pérdida de alumnado con respecto al curso anterior debido al efecto de la bajada sostenida de la natalidad en los últimos años en la provincia, de tal forma que en 2026-27 hay un descenso de más de 3.400 alumnos en el inicio de las clases entre secundaria obligatoria y bachillerato, aunque en estas enseñanzas lo habitual es que se incorpore alumnado en las próximas semanas. Sobre esta llegada de este nuevo curso en secundaria, el titular territorial de Educación de la Junta de Andalucía, José Ángel Aparicio, no ha dudado en señalar el trabajo y esfuerzo que se pone en marcha desde la administración competente ante el inicio de este nuevo curso.
6: A pesar de contar con menos alumnos, el gobierno andaluz reforzará de nuevo las plantillas docentes, sobre todo las de la atención a la diversidad. Esta apuesta busca seguir avanzando en la mejora continua de la atención al alumnado más vulnerable y con necesidades educativas especiales, así como consolidar la formación profesional y la competencia digital, con el fin de ofrecer en Andalucía la mejor educación para todos. Dentro del acuerdo marco con los sindicatos CESIF, AMPE y UGT, aplicado por segundo año consecutivo, en el que se contabiliza por dos al alumnado con necesidades educativas especiales en las aulas con ratios más altas, se mantienen los 600 profesores de refuerzo. Así, este curso la plantilla pública de secundaria en Cádiz alcanza los 8.311 profesores. La formación profesional se consolida como una de las grandes apuestas estratégicas de la Junta, alcanzando los 31.573 estudiantes tras sumar 1.413 alumnos de este curso. El 85,3% cursa sus estudios en

0: sostenidos con fondos públicos. Para atender el aumento de la oferta, también la Consejería ha reforzado la plantilla docente pública andaluza con algo más de 1.216 profesionales adicionales. Más noticias.
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0: Y en la página política, los populares de San Fernando, con dos cuestiones sobre la mesa, son noticia en este día. Por una parte, porque el PP ha cuestionado la política de vivienda que se desarrolla por el gobierno socialista de la socialista Patricia Cavada durante sus más de 11 años al frente del ayuntamiento. Los populares aseguran que hasta ahora solo se han terminado y entregado 15 viviendas públicas de nueva construcción correspondiente a la promoción de la calle Alcedo, finalizadas en 2023. El PP contrasta este dato con la demanda registrada en EMSA, la empresa pública de servicios que contabiliza más de 4.600 solicitudes de alquiler con opción a compra, 4.000 de ellos alquiler y 3.453 concretamente también con opción a compra. Los populares recuerdan que estas cifras no pueden sumarse porque una misma persona puede solicitar distintas modalidades, pero considera que reflejan una magnitud de las necesidades de vivienda protegida que exige San Fernando. La formación critica que el gobierno municipal incluya en sus balances viviendas que todavía están en construcción, han sido adjudicadas o permanecen en fase de proyecto. El Partido Popular también reclama que se diferencie claramente entre las promociones terminadas, las que están en obras, adjudicadas y de las que continúan sobre el papel, porque según señala, una vivienda anunciada o pendiente de construcción no soluciona las necesidades actuales de las familias. Los populares piden también al ayuntamiento que acelere la construcción de vivienda asequible y que las próximas promociones respondan especialmente a la demanda de alquiler y alquiler con opción a compra. Para el PP, el balance de estos 11 años debe medirse por las viviendas cuyas llaves han llegado realmente a las familias. Y no es, ya decimos, la única cuestión que ponen los populares sobre la mesa, ya que la misma formación ha reclamado al gobierno de la ciudad una revisión urgente del estado de los puntos de luz de las farolas de la ciudad después del incidente ocurrido durante la tarde del sábado, la caída de una farola en la avenida Manuel de Falla, que afortunadamente no ocasionó daños personales ni materiales. La farola se desplomó por completo al encontrarse su base completamente corroída. El deterioro acumulado por la humedad, la lluvia, el paso del tiempo y la acción continuada de los orines de los perros había debilitado seriamente el soporte y afortunadamente, como decimos, no hubo que lamentar daños personales. Los populares señalan que este episodio obliga al gobierno de Cavada a comprobar de inmediato el estado de las farolas que puedan encontrarse en condiciones similares y actuar antes de que vuelva a producirse algún tipo de incidencia. María del Carmen Roa, secretaria general del PP.
2: Afortunadamente no hubo que lamentar daños personales, pero está claro que este episodio obliga al gobierno de la señora Cavada a comprobar el estado de las farolas que puedan encontrarse en condiciones similares y actuar antes de que vuelva a producirse un incidente. Es cierto que el Gobierno Municipal Socialista ha anunciado una inversión millonaria para renovar el alumbrado público, pero consideramos que esos anuncios no pueden sustituir en ningún caso pues el mantenimiento y la vigilancia de unas instalaciones que forman parte del espacio público y cuya conservación pues afecta directamente a la seguridad. Lo ocurrido en Manuel de Falla es una advertencia que el Gobierno del Partido Socialista de la señora Cavada no puede ni debe ignorar. Hay que revisar las bases, localizar las farolas deterioradas y sustituirlas pues antes de que tengamos que lamentar algo más serio.
0: Pues esta es la cuestión, la situación que existe en este momento y denuncia que sobre la mesa se pone por la formación política popular.
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0: Y hablamos de la Asociación Grupo POR, pone en marcha por cuarto año consecutivo y de la mano de la Asociación Amigos Fotógrafos una nueva edición de su proyecto fotográfico colaborativo que en esta ocasión se denominará Conectado. Se trata de una iniciativa de carácter social y cultural que invita a la ciudadanía a reflexionar sobre el impacto de las tecnologías, redes sociales en la vida cotidiana y acción que en este caso tiene sobre la ciudadanía. Además, con el apoyo del área cultural del Ayuntamiento de San Fernando también se pone en marcha esta iniciativa. Obras que se seleccionarán para formar parte de esta exposición.

0: colectiva sobre esta iniciativa. En declaraciones a Radio La Isla, Daniel González Dobella, representante y portavoz del Grupo POR, explica estos detalles.
1: Este año, desde Grupo POR, volvemos a poner en marcha un proyecto fotográfico de carácter colaborativo junto a la Asociación de Amigos Fotógrafos. En esta ocasión queremos poner el foco en un tema que nos afecta un poco a todos, ¿no? La influencia de las redes sociales y el exceso de conectividad en nuestra vida cotidiana y en nuestras relaciones. La idea es utilizar la fotografía como herramienta de reflexión sobre esta realidad y generar un poco de conciencia y controversia sobre cómo estamos viviendo y relacionándonos. Hasta el 20 de septiembre se pueden enviar las fotografías. Las bases y toda la información están disponibles en nuestras redes sociales y además en la página web somosgrupopor.com. Durante el mes de octubre, posteriormente, las 30 obras seleccionadas formarán parte de una exposición. Desde el Grupo POR, la verdad que estamos muy ilusionados con este proyecto y animamos a todos los fotógrafos a participar y a aportar su particular mirada.
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0: Y a esta hora también tenemos que hablarles del mundo cofrade. Distintas actividades se marcan la vida cotidiana de la ciudad de San Fernando y el seguimiento a estas actividades la hace habitualmente y en este caso también este día nuestra compañera Aurora Marín.
3: Un lunes más les resumimos los actos que se han celebrado por parte de nuestras hermandades este fin de semana. La Hermandad de Tres Caídas celebró un solemne triduo en honor y gloria de María Santísima de la Angustia hasta el pasado sábado. También la Hermandad de Columna celebraba cultos en honor de Nuestra Señora de María Santísima de las Lágrimas desde el pasado miércoles hasta el sábado, cuando la imagen estuvo en besamanos y se finalizaba con una función. Aunque anteriormente, el viernes, tuvo lugar la felicitación a la Virgen por su onomástica, a cargo de los hermanos Francisco José Rodríguez Sánchez y Ángelo Montes de Oca. En la jornada del sábado, la Hermandad de Veracruz celebraba la 45ª edición del pregón de la Exaltación a la Santa Cruz, que corría a cargo de Juan Ramón Prieto Mazzoni. Y también el domingo, la Hermandad de Humilde Paciencia, que recuerden que su titular había estado toda la semana en el Centro Upace, trasladaba de nuevo a la Virgen de las Penas hasta su templo. Y también ayer los hermanos del Huerto celebraban con una eucaristía el 20 aniversario de la coronación canónica de la Virgen de Gracia y Esperanza. Y hoy, festividad de la Exaltación de la Santa Cruz, tendrá lugar también por parte de la Hermandad de Veracruz una función en honor de la Santa Cruz. Y mañana celebrará también la festividad de los Dolores Gloriosos, celebrando una solemne función en honor de su titular, la Virgen del Mayor Dolor. Por su parte, la Hermandad de Santa Elena celebrará también, con motivo de la festividad de la Santa Cruz y en la parroquia de San Francisco, una eucaristía, y una vez finalizada esta se presentará el logo conmemorativo del 20 aniversario de la bendición de la imagen de Santa Elena. Este logo será obra de Manuel Collantes Galea. Y también se presentará el programa de actos que se va a desarrollar con este motivo. Por su parte, también la Hermandad de Nazareno celebrará esta tarde también solemne función en honor de la Santa Cruz en la Iglesia Mayor. Y mañana su titular mariana, la Virgen de los Dolores, saldrá en Rosario de Antorchas a partir de las 9 de la noche. Y también la Orden Seglar de los Siervos de María celebrará mañana, y con motivo de la festividad de los Dolores de María, es un solemne triduo en honor a María Santísima de los Dolores. Y hasta aquí la información de este fin de semana y estos primeros días. Seguiremos informando de cuanto pase
0: en la ciudad de San Fernando. Gracias, como siempre, Aurora, por estos detalles que nos deja cada jornada aquí en la sintonía de Radio La Isla, con el mundo cofrade como referencia. Nosotros prácticamente llegamos casi al cierre de edición. Lo hacemos también recordando un tema importante. El Ministerio de Defensa ha licitado por casi 97.000 euros la renovación del vallado de las instalaciones de la conocida como Junta de Deportes. La actuación sustituirá más de 200 metros de cerramientos deteriorados junto a la avenida de la Armada, muy afectados por la oxidación, sobre todo como consecuencia de los últimos temporales. Es una de las actuaciones que se van a poner también en marcha a corto plazo de tiempo. Y no podemos olvidar algunas cuestiones, como las actividades que se van a desarrollar en la ciudad, por una parte por el Colegio de Periodistas, que recorrerá San Fernando, los escenarios donde comenzó a fraguarse la libertad de prensa en España. El día 23, las actividades de la Asociación Histórico Cultural 24 de septiembre, o también la Fundación Legado de las Cortes. Le hemos venido contando detalles y conocerá más en sin duda en los próximos días. Es todo por ahora, señoras y señores. En cuanto a la actualidad informativa, nosotros nos marchamos. Las noticias siguen aquí, como siempre, en Radio La Isla, desde el 107.4 del dial de frecuencia modulada, radiolaisla.com y, por supuesto, como no, a través de nuestras redes sociales. 7 Televisión San Fernando, con la actualidad de la ciudad, y el digital andaluciainformacion.es, en su edición de San Fernando, también para estar bien informados. Sigan en nuestra compañía, disfruten de la jornada.
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2: ¿Qué tal? Saludos, muy buenas tardes a todos, bienvenidos un día más a la remontada de Radio La Isla. Es lunes 14 de septiembre, les habla Javi Ramírez y aquí estamos un día más para comentaros toda la actualidad, para repasar toda la actualidad del deporte de la ciudad de San Fernando. Evidentemente, vamos a tocar todos los temas que vivimos en la jornada de este fin de semana, comenzando evidentemente por ese triunfo de ayer del Club Deportivo San Fernando por 4-1 frente al Vejer Balompié. Comienza con buen pie el equipo de Jaime Bugato, que lo cierto es que comenzó a ganar el partido desde antes incluso que se jugara, porque escuchamos cómo se recibía ayer al Club Deportivo a su llegada al Estadio Iberoamericano.

0: impresionante una vez más la afición del Club Deportivo demostrando estar una vez más muy pero que muy por encima de lo que es la categoría que le toca jugar al conjunto isleño. No solo fue San Fernando el único que jugaba este fin de semana, teníamos también debut del grupo Empresa Bazán, el mismo grupo en segunda andaluza, y lo hizo con triunfo 4-2 frente al Athletic Jimena, hat-trick de Miguel de Alba, uno de Samu Rivera. Y victoria por 4-2 para el equipo de José Carlos, que empieza con buen pie también su andadura, venciendo a un Athletic Jimena que la semana que viene será, por cierto, el rival del Club Deportivo San Fernando. También repasaremos la victoria, también por el mismo resultado, 4-2, vencía al isleño San Fernando en su debut frente al Benalúb, le tocó remontar al equipo de Miguel Gago y lo hizo en el pabellón Manuel Prado de Vallasur, así que también comienza con buen pie el conjunto naranja, pero no pudimos tener el pleno de triunfos en este fin de semana deportivo aquí en la isla de los equipos que debutaban, porque el Club Hockey San Fernando perdía por 1-4 frente al Jolaseta de Getxo, partido complicado, ya lo avanzábamos en la previa y repasaremos cómo se le dio al equipo de Jaime Ferrandi, que eso sí, compitió hasta el final, hasta el último cuarto, y estuvo pues cerquita de, en algún tramo de partido, de haber conseguido igualarlo. Con ese menú vamos a estar aquí en la remontada. Escucharemos también, por cierto, los audios que nos habéis pasado, que ayer lo decíamos por las redes, que nos comentaréis qué os pareció el partido del San Fernando. Audios como tal creo que no tenemos, pero sí tenemos mensajes. La gente parece que se ha cortado a la hora de hablar, pero sí que a la hora de escribir pues tenemos algún que otro mensaje y os lo pondremos ahora en un ratito. Así que hacemos una pausa y enseguida comenzamos a analizar lo que fue el triunfo por 4-1 ayer del San Fernando Póker de Dani Herrera frente al Béjar de Balompié.
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0: No, y un poquito hacia. Tiene Lucas Fernández, que la deja atrás precisamente para Álvaro. Cuidado, se controla el primero. Gol del Club Deportivo. No ha tardado mucho en llegar el primero. No ha tardado mucho en adelantarse el Club Deportivo San Fernando. Esa pelota por dentro, Dani Herrera, que la deja pasar dentro del área. Golpeo. Gol. Gol del tiburón para el Club Deportivo. Anota el segundo Dani Herrera. Qué fácil, qué bien lo hizo el 11. Aquí en el Iberoamericano quiere el tercero. Al golpeo Dani para adentro. Gol del Club Deportivo. Es el tercero. Vaya manera de arrancar la temporada del San Fernando. Vaya manera de arrancar el año. Dani Herrera marca el tercero, el tiburón.
2: Peligro sobre la portería del Béjar.
0: Qué buena acción defensiva de Mario, ahora era complicado y la sacó bien de cabeza, la tiene Jesús, esta puede ser buena, se planta solo Dani Herrera, golpea a Dani, gol. Gol del Club Deportivo, marca quien si no, Dani Herrera hace el cuarto de San Fernando, hace el cuarto en su cuenta particular, vaya regreso del tiburón, vaya regreso de Dani Herrera. Que parece que sí, ahora pone tierra de por medio aquí en Vallasur. Marca Dani Herrera. Santi, qué bien lo hizo Jesús Alfred ahora. Habilitó al once de San Fernando y con una definición tremenda, impecable a la esquinita, manda al cuarto y pone ya el 4-1 en el marcador, Santi.
3: Creo que ha hecho todo bien en cuanto a lo que se refería al equipo con balón, sobre todo entender cuándo era el espacio y cuándo era el pie. Las ubicaciones de los cuatro futbolistas que habían partido de la media punta, con Hugo Méndez un poco más fijo, dando el equilibrio. Una acción en la que creo que el número 16 está desafortunado en cuanto a cómo ha entrado al partido, ¿no? Ha entrado ahí un poco, pues bueno, ha buscado alguna brusquedad con Nano, después a varios golpes incluso, se ha dirigido a la grada en malos modos y bueno, el árbitro dice que escucha insultos pues que no o comentarios que no procedían y decide dar una advertencia porque decía que no lo procedía. Que mis jugadores, lo primero que hacemos nosotros es irnos a Nano, a los capitanes y a los jugadores de campo, decirle que esas medidas evidentemente no son las que nos representan a nosotros, no son las que los valores que nosotros queremos representar en el campo de fútbol, a lo que él me responde que me quede tranquilo porque no ha pasado nada de eso, así que yo me quedo más tranquilo en cuanto a lo que me comentan mis futbolistas, ¿no? Y ya sin micro creo que alguna vez lo he llegado a comentar a vosotros incluso que necesitamos de la gente y que el año pasado fue un componente fundamental para hacer la temporada que hicimos, ya no solo el ascenso, ¿no? Porque se puede ascender de muchas maneras, sino de la forma que se ascendió, ¿no? En la que el equipo no concedió apenas y, y bueno, solo un empate y eso no es solo, aparte del fruto del trabajo de los chavales, por supuesto, también el jugador número 12, porque por algo está, te lo da, ¿no? Y hoy, ya te he dicho, creo que a mí me ha puesto la piel de gallina pasar nuevamente por ahí, ver a la gente cómo estaba volcada con nosotros. Empieza un nuevo año, viene una pretemporada muy larga, ciento no sé cuántos partidos pusiste, no sé, no me acuerdo ya cuántos días pusiste sin partido, y viene el 150 y tantos días de partido, y tenemos ahí a una marea azulina pues, recibiéndonos, y desde luego que, ya te digo, a mí se me eriza el vello, los jugadores también, y ahí es cuando ya te digo que empieza el partido hoy.
4: Siempre que encima los delanteros empezamos un inicio de liga así, pues es más que soñado. Y nada, la verdad que muy contento con el trabajo del equipo, por la victoria y después por último por los cuatro goles. El año pasado creo que no sé cuántos dije, no sé si dije 50 o por ahí, y al final justo antes de empezar la liga, una semana antes, aparece la facitis. Ya este año no iba a caer en eso y nada, como dice el Xolo, ¿no? Partido a partido y lo importante es estar lo mejor físicamente posible y estar bien, porque al final sin salud pues es imposible alcanzar cualquier cifra. Aquí a lo mejor las sensaciones no eran las mejores y bueno, creo que hemos demostrado que el Club Deportivo San Fernando 1940 va a seguir dando guerra.
0: Bueno, el San Fernando que comenzó con victoria este primer partido, 4-1 frente al Béjar Balompié en este encuentro en el Estadio Iberoamericano, que lo cierto es que se resolvió en los primeros 15-20 minutos de partido, como hemos escuchado en la remontada, esos cuatro goles de Dani Herrera, póker del delantero, póker del tiburón, y ese partido que se puso muy prontito con 3-0 en el marcador, en un ambiente increíble en el Estadio Iberoamericano, lo pudisteis escuchar. Evidentemente aquellos que estuvisteis allí y los que nos seguisteis por la radio, la verdad que desde el recibimiento, desde ese corteo que se iniciaba a las 5 de la tarde, el ambiente que fue precioso, fue espectacular y sobre todo pues acabó, disipó de golpe el San Fernando con esas dudas, ¿no? Esas pequeñas dudas que pudiese haber. Bueno, un servidor lo comentaba y no engañábamos a nadie, ¿no? La pretemporada del San Fernando es verdad que los últimos partidos a nivel de juego no habían sido los mejores, pero lo cierto es que la pretemporada, el verano está para probar, eso siempre se dice. El marcador de poco importa, las sensaciones un poquito más, pero lo que realmente hay que hacer pues es trasladar, ¿no? Eso que se ha aprendido, eso que se ha mejorado, eso que ha costado más, pues trasladarlo a lo que de verdad importa, que es la competición, la liga. Y el San Fernando volvió a demostrar en la jornada de ayer que en esta temporada, al menos en el partido de ayer, ¿no? Estuvo muy, pero que muy por encima de su rival. Y de hecho, bueno, tengo claro que si el partido no se decanta tan pronto, seguramente incluso pudiésemos haber visto más goles, ¿no? Al final el partido que como decimos acaba con 4-1, una salida en tromba del Club Deportivo San Fernando, un recibimiento que la verdad que nos dejó pues a todos con la piel de gallina, ¿no? Es verdad que hacía muchísimo tiempo, lo comentaba Jaime Bogato después en el postpartido, hacía 148 días, lo había puesto el club en las redes sociales antes de empezar, que no había un partido, ¿no? En San Fernando desde esa última jornada de Tercera Andaluza y sobre todo, al menos a nivel personal, yo realmente desde el día que se asciende como que ya se pierde un poquito el chip de lo que es la competición, de lo que es el pelear por puntos, de lo que es vivir esos ambientes y bueno, lo cierto es que se asciende el 28 de febrero, pues imagínate, ¿no? Lo largo que se ha hecho esa espera hasta volver a vivir un partido en el que el San Fernando compita por algo, ¿no? Y en ese caso, pues ayer se gana otra vez muy pronto. Y como os digo, en ese recibimiento se volvió como a conectar de nuevo, a reconectar, ¿no? El aficionado con lo que es el equipo, con lo que es vivir el fútbol en la isla, que la verdad que ayer fueron 2.400 personas, es una auténtica pasada, ¿no? Es cierto que bueno, no nos vamos a engañar, son menos personas que el año pasado, pero que realmente lo comentaba Monchi cuando lo entrevistamos por aquí, es una cosa que lo del año pasado se sabía que era muy, pero que muy difícil o prácticamente imposible de igualar. En este caso se han hecho casi 3.000 socios, ayer se dieron cita a 2.400 y creo que eso es un número que refleja pues la actualidad, ¿no? del aficionado azulino, cómo lo vive, a pesar de la categoría en la que se encuentra y que el sentimiento pues aquí en la isla está más vivo que nunca, la verdad, las cosas como son. Además, después dentro del estadio, más allá del corteo, dentro del estadio se vivió un ambiente increíble, con la afición apoyando, con Orgullo Isleño cantando allí en esa ubicación de nuevo en preferencia, como en los viejos tiempos, ¿no? Debido a las obras, ¿no? Y bueno, la verdad que el partido, como decimos, se resolvió los primeros 15 minutos, una salida muy en tromba de San Fernando, un San Fernando que sorprendía a Bugatto con esa línea de tres media puntas, con Miguelito, Jesús Alfred por la derecha, Miguelito más centrado y Lacida por la izquierda, Hugo Méndez que era la apuesta, ¿no?, de Bugatto en el once inicial junto a Dieguito en el doble pivote. La verdad que el chaval se lo está ganando a creces, cada vez que juega le veo hacer muy poquitas cosas mal, recupera, está en el sitio, parece que todos los balones le caen a él y lo cierto es que el chaval tiene una pintaza increíble, Hugo Méndez, y es otro canterano que va sacando el San Fernando poco a poco con vistas al primer equipo. Se quedó fuera ayer, por ejemplo, Carlos Muñoz de la lista y Nacho López igual, por decisión técnica. Sorprendía, sobre todo lo de Carlos, ¿no?, que al final es un jugador que el año pasado demostró, ¿no?, que está a un nivel increíble a pesar de su edad, de su juventud. Este año ficha el primer equipo y ayer Bugatto lo dejó fuera. Pero el San Fernando, pues bueno, en ataque que generó muchísimo, sobre todo tuvo una efectividad tremenda en esos primeros 20 minutos. El primer gol, ¿no?, que es un fallo del guardameta de ellos, de Álvaro, que estaba aquí en la Escuela Bahía, y es verdad que controla mal y Dani está súper listo, súper atento y bueno, y va a la presión y recupera para marcar el primero. Lo hablaba con gente fuera del estadio. El San Fernando al final es un equipo que en estático te hace mucho daño, pero es que sobre todo creo que cuanto más daño te hace es cuando va a la presión. Esta serie de equipos, ¿no?, el Vejer y cualquier equipo de estas categorías, no está preparado para que un equipo te presione tanto, con tanta gente y tan bien, ¿no? Y el San Fernando se hartó de marcar goles el año pasado robando arriba y ayer lo vimos otra vez, que el gol de Dani llega por una presión. Ahora mismo el tercer tanto es el penalti, que también creo que es una recuperación en zona de tres cuartos, y el penalti que cometen ahí sobre David León, y la otra forma Dani, y bueno, y creo que el cuarto también llega a una recuperación en el centro del campo. Al final presiona mucho y bien el equipo de Bugatto, y también te puede marcar las diferencias de la otra forma, porque con balón vimos como el segundo tanto es el mejor de los cuatro, seguramente. Es un balón en largo de Kiko, un desmarque de Dani que rompe ahí la línea, ataca el espacio, como decía después Bugatto en rueda de prensa, y la definición es de crack, la definición es de, bueno, de delantero de muy superior categoría. Cómo la deja correr primero por detrás, se lleva los dos defensas, se la pasa a la izquierda y chuta abajo, imparable, ¿no?, para el portero. La verdad que Dani, que ya se ha visto en pretemporada que está a un nivel increíble y que este año tenemos muchísimas ganas de verlo desde el inicio. Él lo comentaba también en el postpartido, que bueno, el año pasado sufrió mucho, lo pasó mal, charlamos con él varias veces, cuando volvió no estaba al 100%, esa fascitis primero, la rodilla después, y bueno, este año parece que poco a poco se va olvidando de esos temas, y es un jugador que a nivel físico, si está bien a nivel físico, va a marcar la diferencia, porque bueno, ayer cuatro goles y yo lo comentaba junto a Santi Peral en la narración, que bueno, el resto de jugadores que obtengan el pichichi en segunda andaluza estarían ya en la casa de Dani Herrera allí en la puerta quejándose porque empiezan con menos cuatro de diferencia, ¿no? La verdad que tremendo lo de Dani, aunque es verdad que por ejemplo en el Bazán marcó un hat-trick Miguel de Alba, que también es un jugador que tiene un olfato de gol tremendo. Por comentar también el Vejer, es verdad que el Vejer en la salida, creo que es en la salida del campo, se le queda muy grande el escenario. Los primeros 20 minutos apenas tocan la pelota y bueno, vimos por ejemplo jugadores como Olmedo o como Lucas, que tienen calidad y que se vieron totalmente desarbolados, ¿no?, junto al resto de su equipo. Pero es cierto que después, con el paso de los minutos, se fueron asentando un poco, entran bien en la segunda parte, meten ese gol, y en ese momento del 3-1 es verdad que pasan varias cosas que no quería dejar de comentarlas aquí en la remontada, aquí en este vídeo también, por supuesto, para los que me estéis viendo. Pasan varias cosas, empezando primero por bueno, una lesión desgraciada de Nono, que además lo conozco personalmente, y bueno, se le salió en este caso el hombro. Es verdad que se lo consiguieron recolocar y ahora tendrá esas semanas de recuperación, pero bueno, al menos se pudo quedar, ¿no?, dentro de la gravedad, se pudo quedar en eso. Pero lo cierto es que fue una imagen que nos impactó, tuvo que salir en silla de ruedas y tal, y bueno, la verdad que la afición, gran gesto, ovacionándole, ¿no? Más allá de ello, el partido entró en una serie de pausas, ¿no?, porque es verdad que vimos la novedad de las ventanas, que un servidor lo desconocía antes de empezar, me lo comentó César de dentro del club del San Fernando, me decía que son tres ventanas en cada parte y cambios ilimitados en cada una de ellas, ¿no? O sea, puedes retirar a los 10 jugadores si quieres, pero una vez que agotes las tres ventanas en ese tiempo ya no tienes más hasta el descanso, y en el segundo tiempo pues ya no tienes más en el partido. Y ellos, es verdad que hicieron todas, tanto en el primer tiempo como en el segundo, se paraba mucho el partido, el colegiado pitaba muchas faltas, la verdad, las tarjetas las gestionó un poquito regular, pegaron ellos alguna que otra patada y no sacó la tarjeta, y sobre todo una acción que es una entrada muy dura a Miguelito, se lleva la tarjeta amarilla el jugador del Vejer, que creo que era el capitán, creo que era Domi, y a partir de ahí se genera una tangana que la verdad que no iba con el partido, porque el partido no estaba teniendo esa calentura, ¿no? No lo había tenido en ningún momento prácticamente, se genera una tangana y tenemos al número 16 a Ibra, un jugador que bueno, que de repente se vuelve completamente loco. Realmente Santi y yo en la retransmisión no sabíamos lo que estaba pasando. El jugador se vuelve loco, empieza a hacer gestos a la grada, empieza como a calentar. La verdad que fue una cosa surrealista. El año pasado vimos alguna que otra en tercera andaluza, este año también lo encontraremos en segunda andaluza, pero lo cierto es que el jugador entró pues muy pasado de revoluciones al partido y lo dijimos, lo va a quitar, porque le sacaron tarjeta amarilla, dijimos, lo va a quitar, no va a tardar mucho en quitarlo, lo quitaron. Error ahí de que saliera por la banda de preferencia, porque al final, claro, la gente está caliente también, es evidente, no justifica ningún tipo de insulto, y eso lo voy a reiterar, lo dije ayer en Radio La Isla, no justifica ningún tipo de insulto de ningún tipo de índole, ya sea insulto de cualquier clase y, por supuesto, racista, no, ni mucho menos. Pero está claro que creo que el cambio se tenía que haber efectuado por tribuna, se efectúa por preferencia, le dicen tres, cuatro cosas, el jugador contesta, entra ahí a una disputa que no tiene que entrar, hace gestos bastante feos y lo cierto es que cuando llega al banquillo pasan varios segundos y de repente el árbitro hace el gesto de protocolo de racismo. Desconocemos, después le preguntamos a Jaime Bugato y nos decía que él habló con Nano y dijo que Nano que no había pasado nada, que evidentemente San Fernando está en contra, ¿no?, de cualquier tipo de eso y que Bugato lo reiteró, pero lo cierto es que no sabemos muy bien, ¿no?, qué ocurrió. Aquí pues el árbitro escuchó algún tipo de insulto, como decimos, racista y paró un momentito el partido, pero se reanudó, lo dijeron por megafonía, lo dijo Gallardo y se reanudó, pero bueno, acción fea, ¿no? Ya decimos que empaña un poquito, pero lo cierto es que bueno, que el partido en la segunda parte se paró un poquito por eso. San Fernando lo sentencia con el cuarto, que es otro gran gol de Dani Herrera, y es verdad que bueno, que con esas pausas no pudo verse más, quizás más regularidad en el juego del San Fernando, en el ataque que generó mucho, pero no acertó a rematar. Tuvo una Carrión después de un centro de Nano increíble, tuvo alguna que otra ahí Legupín, Jesús Alfred, pero no lograron marcar, y el partido que se acabó con 4-1, un ambiente increíble, como decimos, y un San Fernando que ya piensa en la semana que viene en Jimena, en su primer desplazamiento. Veremos el club si lo va poco a poco organizando, si hay autobuses. En principio parece que va a ser el domingo a las 6, desplazamiento lejano con respecto a la temporada pasada, y aquí estaremos en Jimena como siempre para contaros todo lo que acontezca este primer desplazamiento de la temporada 26-27 del Club Deportivo San Fernando. No sé si me queda algo más por decir, esa línea de media puntas que me gustó mucho en el Club Deportivo San Fernando. Ese recibimiento, como decimos, que fue espectacular, el ambiente, los cuatro goles de Dani Herrera, y la verdad que disfrutamos mucho, había muchísimas ganas de volver a vivir un partido, ya con gente en la preferencia, como decimos, 2.400 personas. Ese tema que se me ha olvidado pasarlo, que no había marcador y después se apagó de repente una torreta de luz, evidentemente eso hay que tenerlo en cuenta, es un proceso de obras, pero no puede volver a pasar, ¿no? Porque el partido ayer acaba y creo que hay un descuento de solo 5 minutos porque es que no se veía en la portería en la que atacaba el San Fernando en el fondo norte, y son cosas evidentemente a arreglar porque no deberían volver a ocurrir, pero también pues evidentemente las obras es lo que tienen y están afectando a muchas cosas que no deberían afectar, ¿no? Pero lo que decimos, gran ambiente, gran triunfo y nada más. Dejadme en los comentarios si queréis qué fue lo que más os gustó del partido cuando tengáis el vídeo en el canal, y aquí en La Remontada, que seguiremos comentando, como decimos, toda la actualidad y el próximo partido, por supuesto, en Jimena la semana que viene.
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0: Bueno, para cerrar con lo que nos dejaba el partido de ayer del Club Deportivo de San Fernando, tenemos esos mensajes, tenemos un par de mensajes que vamos a leer de un par de aficionados. Por un lado, Salvador Guaita, que nos comenta que lo que más le gustó del partido de ayer fue confirmar que Dani Herrera este año va a darnos muchísimas alegrías, que el equipo va a seguir en la misma línea, y también ver el enorme ambiente que hubo en las gradas con cada vez más aficionados jóvenes. La verdad que sí, ¿eh? Ambientazo en el estadio, lo de Dani Herrera que pinta muy pero que muy bien. Y bueno, y esas sensaciones del equipo de que una vez que empieza la liga, pues comienza de nuevo a funcionar, ¿no? De forma tremenda. El mensaje de Salvador Guaita, le agradecemos desde aquí. También tenemos también por aquí un mensaje de un miembro de la Peña Los Apoyados, lo tenemos por aquí, como es Ramón Porras, que nos decía que, bueno, nos daba las gracias por dejarlo opinar, gracias a ti, Ramón, por el mensaje, y que disfrutaba desde las 5 como si fuera un niño. Espectacular el ambiente antes y después y durante el partido. El fútbol en la isla sigue muy vivo y lo mejor está por llegar. Pues sí, en la misma línea, ¿no? Los dos aficionados, en este caso, ¿no?, disfrutando desde ese recibimiento que ya vivíamos, y la verdad que fue increíble, que fue espectacular. Y bueno, muchas gracias también a Ramón por el mensaje. Lo iremos repitiendo por aquí, intentaremos dejarlo con más tiempo, anunciarlo con más tiempo la semana para que nos lleguen más, para que la gente se anime. Pero muchas gracias a estos dos aficionados que, como decimos, nos dejaban estos mensajes al teléfono que poníamos ayer en redes en La Remontada. Para terminar el programa, nos queda simplemente escuchar las declaraciones de Jaime Ferrandis, el técnico del Club Hockey San Fernando, que atendía a los medios oficiales del club después de la derrota por 1-4 frente al Golaseta. Como decimos, tuvo sus momentos el Club Hockey San Fernando, pero terminó cayendo frente a un equipo de mucha calidad, recién descendido de la máxima categoría nacional. Escuchamos las palabras de Jaime Ferrandis.
5: Terminamos la primera jornada con un resultado adverso, perdemos por 1-4 contra el Golaseta, equipo que viene de la categoría superior, hace unos meses estaba en División de Honor A. Para nosotros ha sido nuestro primer partido porque durante la temporada no hemos podido disputar, así que bueno, sacamos conclusiones positivas, hemos sido competitivos hasta el tercer cuarto, hemos aguantado con un 2-0 hasta el medio del tercer cuarto, a partir de ahí hicimos el 2-1, estuvimos cerca en el marcador y una jugada desafortunada al final del tercer cuarto nos hicieron el 3-1. El último cuarto fuimos a buscar el partido, subimos la presión, subimos las líneas, fruto de ello hemos disfrutado algunas ocasiones que no pudimos marcar. Finalmente, por un error ya propio de la frustración y demás, pues nos hacen el último gol y terminamos 4-1. Nos sacamos cosas positivas, hemos defendido bien en bloque bajo, hemos concedido pocas ocasiones contra un rival de la máxima categoría dentro de lo que es el grupo. Y bueno, cosas positivas, cosas a trabajar que nos llenan de optimismo de cara a la siguiente jornada.
0: Esas eran las declaraciones del técnico isleño y, como decíamos al principio del programa, las buenas noticias de la victoria del grupo Empresa Bazán y del isleño San Fernando, ambas por 4-2. La verdad que para empezar con muy buenas sensaciones, repasaremos, ampliaremos información de estos dos partidos en la jornada de mañana martes. Nosotros que hoy nos tenemos que marchar aquí en la remontada. Y lo repasaremos, perdón, en la del miércoles. Mañana martes, a partir de hoy, desde que comienza la Liga, el Club Deportivo San Fernando, los martes no tenemos programa. Así que el miércoles regresaremos aquí a las 2:30, como siempre, en la remontada, para seguir contándoles toda la actualidad en esta casa, por supuesto, del deporte aquí en la ciudad de San Fernando. Muchísimas gracias a todos, como siempre, y nos emplazamos, como decimos, a la jornada del miércoles. Hasta el miércoles. Adiós.
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0: Bienvenido al Wiche de Carlos. Hoy José María Baz, Paco Rodríguez y Carlos Rodríguez, lógicamente, vamos a intentar recordar el barrio del Cristo. Los dos sois del Cristo.
1: No, yo no.
0: ¿Tú no?
2: ¿Eres de la Pastora?
0: ¿Tú eres pastoreño?
1: Yo nací en el barrio del Cristo, nací. Ah, sí. Y al año más o menos por ahí, ya a la Pastora.
0: Pues.
1: Y sigo viviendo en el barrio de la Pastora.
0: Pues, tú y yo tenemos esa sintonía. Yo nací en el Cristo, pero con un año me llevaron a Tomás del Valle y de allí soy.
1: Ya, por eso digo, yo...
2: ¿De la Iglesia Mayor?
0: No, yo soy San Francisco.
2: Ah, San Francisco.
1: Yo nací en el mismo sitio donde después tuve el comercio. Porque en aquella fecha, aquello tenía mi padre la tienda de comestibles y la vivienda, y allí nací yo. Después ya nos fuimos de vivir allí a la casa de Santa Teresa de Jesús, y mi padre también se cambió porque puso la tienda comestible enfrente.
0: Total.
1: Dejamos el Cristo y nos pasamos la Pastora.
0: Pero el vínculo lo tenemos con el Cristo. En la carátula es una fotografía que vamos a verla luego, esa de los años 51, creo que es esa foto. Sí, pero vamos a ver luego más tarde. Esta primera, la iglesia.
2: La iglesia del Cristo.
0: Un pequeño adelanto para lo que es la capilla, que curiosamente lo quiero destacar, ahí que la capilla comienza siendo provisional. O sea, es una capilla provisional pendiente, te estoy hablando de 1764, pendiente a la construcción de lo que querían que fuese la iglesia del Cristo. Y lo que hemos comentado antes, fijaros, la construcción de la iglesia nueva del Cristo, porque está así un barrio de que mantiene dos iglesias, una ha vuelto a ser capilla, pero la iglesia. Y os recordáis cómo se hizo dinero, recaudaciones de fondo con los sorteos de los 600. Los 600 de Cristo.
1: Sí, sí, ¿eh? yo me acuerdo perfectamente.
0: ¿Tuviste de vosotros número fijo?
2: Sí, sí.
0: Yo tuve el 232.
2: Yo no me acuerdo, pero yo lo
1: tuve. Yo nunca he tenido carnet de conducir, pero el coche no me... Yo lo que sí tenía, yo daba todos los meses.
0: Sí, lo recuerdo.
1: Un dinero, porque a mí me hizo hacer, digamos, vamos a llamar socio de eso, el de los muebles.
2: ¿Cristóbal?
1: No, el de los muebles, Julio.
2: Ah, Julio.
1: Julio, porque Julio estaba metido en el lío y iba buscando...
0: Todos los colaboradores de...
1: para colaborar.
0: ¿Qué
1: digo, que yo colaboraba todos los meses. Ahora, del coche no, porque yo los coches no, nunca me he hecho cuenta de ellos por eso.
0: Pues fíjate que fue un éxito, que lo copiaron luego. Fue la Salle y la Pastora, creo que también. Mira, es que no, ahí se puede leer. Esa noticia que está arriba es un señor de una tienda que habla por la estación ultramarina, tal Juan, que el hombre estaba apuntado a los tres sorteos de los CA 600 de entonces con el mismo número. Y le tocó tres cosas a la misma...
2: Manzanedo.
0: Manzanedo por la estación, creo que pone, ¿no?
2: Número 81.
1: Manzanedo,
2: de la localidad.
1: Manzanedo puede ser...
2: El Cristo, Divina Pastora y La Salle.
0: La Salle también. Aquello con lo que estamos hablando, aquel padre que...
1: Pero Manzanedo puede ser, me parece que se llamaba así de apellido, el que tenía la tienda de bebida, la tienda de bebida en la calle 18 de Julio.
0: ¿El del Escalón?
1: ¿Eh?
0: ¿El del Escalón?
1: Sí,
0: ¿cómo se llamaba? ¿El Wishy que había allí? Sí, el 18 de Julio, ¿eh? Ahora no me acuerdo.
1: Porque esa era familia también, porque esa familia de ese apellido, me parece, son los que tenían en aquella época... Nueva España.
0: No me acuerdo cómo era el nombre del Wishy, que hoy es una tienda de alimentación.
1: No, más bien me parece que es una tienda de sushi, me parece.
0: Eso. Bueno, pues eso es lo que te decía, que esa fotografía que está ahí en negro, se entiende que hay detrás de estar 600, es una foto del mirador. Y bueno, pues no salió, pero ¿cómo recaudaron dinero para hacer la iglesia, eh?
1: Digo,
0: con verbena, con...
1: No, no, ese sacerdote que había entonces era una persona activa y buscó, buscó, buscó, buscó hasta que logró hacerse la parroquia.
0: Ya yo no, de esto no estoy muy seguro, pero yo creo que se sorteaba siempre el último sábado.
2: Yo no sé.
0: El último sábado de mes, o el último de mes, ¿no?
1: Cuando yo no sé, ya no me acuerdo, no me acuerdo.
0: Tenía su día fijo por ahí. Pero vamos, este hombre le tocó tres y hubo muchos 600 en la isla, sí, sí, que esto era un dinerito, un 600, ¿eh?
2: 80.000 pesetas.
0: Fíjate. 80.000 pesetas eran un año y pico de sueldo prácticamente.
2: Eso sería el año 70 o por ahí,
0: sí,
2: ¿eh?
0: Sí.
2: Porque en el 65 mi padre se fue a comprar un 600 y le costaba 65.000 pesetas. En el año 65.
0: ¿Y qué tiempo le tardó en venir?
2: No, tardó no. Lo dejó porque no sé, fue un año y medio por ahí, tardaban en...
0: Sí, sí, pero te digo, pues yo tengo...
2: Y después lo dejó.
0: Señores que me comentaban eso, que compraban y le tardaban año y pico en traerle cosas. Y que fuese del color que quería ese.
2: Claro.
0: Si no, se lo cambiaban. Ahí tenemos amplieta un poquito. Esta foto es del año 51, ¿no? 51, 53, 51. Cualquiera jugaba fútbol ahí, ¿eh?
2: Yo jugaba.
1: Yo viendo la plaza así de esa forma, a mí me da la sensación de que esa foto tiene que ser más antigua.
0: Esa había marcado Quijano en el 51. Es verdad que del 51 en el 53 se remodela la plaza.
2: Y se le ponen unos parterres de césped y el resto de...
0: Escalones.
2: De piedra, de tarifa.
1: Y algún arbolito también.
2: Sí, sí.
0: Esa es la parte. Mira, ¿en aquel callejón siempre digo yo?
1: Es el callejón de la parroquia, que ese no tenía, ese no tenía salida.
2: Adentro.
0: No había salida, exacto, en el callejón. Y al final había...
2: otra, la calle Patrona, ¿no?
1: Esto yo no sé si... Si al fondo era la casa del cura o cosas así. Eso no tenía salida de luz. No,
2: ahí hubo un tiempo que había una familia que hacía, él era fotógrafo y hacían niquelado.
0: Niquelado, eso pieza. Es lo que te iba a preguntar. Yo creo que era el apellido González. Y era el final del callejón, la última puerta de la derecha.
2: A la derecha.
0: Y trabajaban los niquelados, que se le daban los coses. Sí. Lo digo por experiencia, que mi padre llevaba cosería
1: a niquelado. Frente por frente a la sacristía.
2: Y él creo que era fotógrafo de la Marina, me parece que era. No me acuerdo cómo se llamaba.
1: Porque esa casa era frente por frente a la sacristía. De
2: sí,
1: la
2: iglesia. Sí, sí, sí.
0: Frente y era un callejón, no era muy chiquitito. O sea, era chiquitito. No era. Y como ha cambiado hoy ya con...
2: Muñoz Cruzado, me parece.
0: Muñoz Cruzado.
2: El cura.
0: Muñoz Cruzado.
1: Ah, bueno, sí. El cura.
2: El cura de.
1: Bueno, pero antes, en esa época. En esa época no sé si era Barahona.
2: No, Barahona no, fue antes.
0: Era antes, ¿no?
2: Barahona no hizo nada de la.
0: Barahona lo.
2: De la iglesia.
1: Bueno, pero hubo un tiempo que estaban los dos curas.
2: Ya, yo eso no lo sé.
0: Eso no lo sé tampoco. Pero yo tengo fotos y Barahona me suena que era antes, los 50,
2: era un hombre mayor.
1: Era mayor, ya el hombre ya era mayor, pero que a mí me parece que hubo un tiempo que en el Cristo estaban.
2: Posiblemente los dos. Era tan mayor,
1: uno ya estaría, digamos, jubilado y el otro fue el refuerzo que le mandaron.
2: Ya, por eso te digo.
0: Pues el refuerzo vino con buena idea, ¿eh?
1: Sí, sí, hombre, ya.
0: Levantó y el barrio también por la nueva que fíjate tú que después quedó otro, ha vuelto otra vez, se capilla la iglesia de la Veracruz.
1: Sí, porque eso lo tiene, además creo que, no sé, quien anda con la capilla creo que es la Hermandad de la Veracruz.
0: Hoy en día sí.
2: Y además la iglesia en aquella época, me acuerdo de los reclinatorios que tenían las personas.
0: Nombre.
2: Mi madre tenía un reclinatorio, ponía María Casal, y estaba cogido con una cadenita. Al último altar a la izquierda. Y entonces, cuando iba a misa, pues se ponía
0: siempre en el con los nombres puestos.
1: La costumbre de la época.
0: Claro. Lo más cómodo posible para las personas mayores. Que no había otra.
2: Eso me acuerdo perfectamente. Había un reclinatorio de eso que tú lo levantabas, te ponías rodillas y después le bajabas la tapa, le dabas la puerta y te sentabas.
1: Y además, por aquella época, y unos pocos de años, por supuesto, era cuando en la Semana Santa el cojo Cumbrera y su pandilla
2: se
1: llevaban tordía
2: con la campana,
1: tordía, no paraban de pom, pom, pom, pom, pom, pom, pom, pom. Allí se subía arriba la pandilla de este y no paraba de tocar en tordía hasta que se recogía la procesión.
0: Ya cuando la Semana Santa era dolor, era duelo, no tanto lucimiento como hoy en día.
1: No tiene nada que ver, es otra cosa.
0: O la capilla, sí que se hizo cargo la Veracruz, tuvieron sus grandes problemas en la reconstrucción, pero yo, afortunadamente salió adelante.
2: Y ha quedado muy bonita, ¿eh?
0: Y ha quedado bonita. No vamos a decir sin sufrimiento, que lo tuvieron, pero...
1: No, de los años que costó...
2: Hicieron una escuela-taller, después la escuela-taller se disolvió y quedó parado, y después...
1: Fueron muchos años los que tardaron en hacer eso.
0: Mira,
2: Padre Franco.
0: El Padre Franco, ¿vale? Muy padre importante. En la iglesia, entonces, hablemos.
2: El Padre Franco.
0: Y ahí tiene.
2: Eso tiene que ser los años 30, 30 y algo.
1: Ahí pone, ¿sí? 1900.
0: Ese es el acuerdo. El escrito es que
1: no,
0: de arriba.
1: No lo veo bien. 1953.
2: El Cabildo aprueba, ese, no sé qué, no sé cuánto. Pero ese, el Padre Franco.
0: Ese escrito abajo está. Que cuando remodelan la...
1: Ah, un busto que pusieron...
0: No, aprobaron poner un busto, incluso había dos escultores que se ofrecieron a hacerlo gratis y tal. El ayuntamiento lo aprueba, que es el acta ese que hemos visto arriba, y después no se pone.
2: Porque se lo ha puesto.
0: ¿Entiendes? Le quieren agradecer al Padre Franco lo que hizo.
1: ¿Hijo predilecto también?
0: Es hijo predilecto de San Fernando. Y bueno, el afligido tiene un certamen literario a nombre del Padre Franco.
2: Mi madre contaba que en esa época mi madre tocaba el piano. Y en el coro que había en la Iglesia del Cristo, mi madre tocaba el piano y el Padre Franco era el que estaba allí de capellán,
0: de eso.
2: Y era en la época esa, los años 30 y tanto, por ahí.
0: De eso estuvo, según el acuerdo del ayuntamiento, es por todo lo que él hizo por el barrio, por la iglesia. Sí. Querían ponérselo delante de la capilla, a ver, digo capilla e iglesia, me confundo, porque la época no sé cuándo fue iglesia solo o capilla.
1: Yeah.
0: Y le quisieron hacer un busto que lo aprobó el ayuntamiento, el acta del ayuntamiento, pero... como tantas cosas que se apruebe después no sale.
1: Bueno.
0: Pues eso no salió. Ahí tenemos, eso es los años 60.
2: La Unión Montañesa, ¿no?
0: Ya, ahí está la Unión Montañesa, bueno, ahí está, ¿no? La Unión Montañesa está en buleo, ¿no? Quiero decir, en fotografía. Ese camión que está enfrente, ¿recordáis el almacén de fruta? ¿Lopera?
2: ¿Lopera?
1: Sí.
0: ¿Lopera? ¿No era Lopera?
1: Pero esto era la calle Comandante Ruiz Marcés, ¿eh?
0: Ese fue el almacén que salió ardiendo, ¿no?
1: Sí.
0: Que murió el guarda, murió.
1: Sí. Murió León, que dormía todas las noches en el almacén que tenía.
0: Que esto fue un descuido del hombre fumando, cosas
1: sí,
0: de esas.
1: Sí, era un hombre mayor y no tenía así familia y este lo dejaban que durmiera allí en el almacén y dormía allí todas las noches en el almacén. Y ahí pues, pone calle Servando Gutiérrez, Unión Montañesa.
0: Y tú, el empedrado de las calles, ¿eh?
1: Y de eso ya hablamos el otro día, que te dije yo, y los chinos no se gastaban.
0: y los años que llevaban los chinos, pues era el lastre que traían de los barcos, ¿estás sabiendo?
2: ¿De lastre?
1: Lo trajo Napoleón.
0: No te extraña. Mira, al final de la calle se ve... otro camión Avia, y es justo donde hoy estaría la nueva, a la izquierda, ahí, y es justo donde estaría hoy la nueva iglesia, que hay a continuación, eso ya sería la calle San Ignacio, ¿no? Por donde viene cruzando
1: sí,
0: el camión.
1: Sí, eso sería San Ignacio.
0: Y ahí había un almacén muy grande.
1: Y detrás de eso es el almacén de la paja.
0: Ese que quedó allí, uno de los últimos que quedó.
1: Que eso después, al final, quien lo tuvo fue créditos dice como almacén de los muebles.
0: ¿Y así?
1: Lo tuvo.
0: Cuando San Ignacio estaba creciendo, ese almacén era como de lo último que tiraron allí a...
1: Sí, sí, ahí hubo mucho tiempo, ese era un almacén de que vendía maíz, trigo, la paja, todas esas cosas más bien para los animales y esas cosas, y tenía el almacén allí.
0: Esto es lo que era allí el leito.
1: Que junto vivía la familia Aranda.
0: Sí. Aranda.
1: Al lado del almacén de la paja.
0: Pues eso, mira los bancos de piedra, aquello que era lo habitual, excepto la Alameda y la Plaza Rey, que tienen unos bancos ya un poquito más decentes, el resto de las plazas eran iguales.
1: Pero eso no se lo lleva nadie.
0: No, no. Bueno, en mi plazoleta no había banco. Ahí podemos jugar fútbol tranquilo que no estorbaba nada. Pero en la Pastora también estaba este tipo de banco, que era lo de la época, ¿no?
2: Yo una vez, no sé si seguirá asistiendo, una vez estaba yo sentado en la Alameda, en uno de los bancos allí, esperando a mis nietos, voy a llevarlos al colegio, no sé qué, que vivían allí. Y miré en el banco y tenía un escudo tal y la fecha de fundición del respaldar de hierro del banco era de 1852.
0: ¿Ve? Eso cuenta la historia, que se hicieron esos bancos con la fundición de antiguos cañones de la guerra de la independencia. Y tiene, yo creo que hay bancos todavía con... Me parece que los respaldados de los bancos los...
2: Yo no sé, yo ya hace muchos años, de 20 años de esto, ¿no?
0: Mañana, yo estoy por la Alameda siempre, mañana me voy a fijar.
2: Pues sí, que es verdad. Eran uno de los bancos que estaban allí frente a la Casa Colorada, que era donde vivía mi hijo y eso, uno de los bancos de allí, no me acuerdo si era de allí o de al lado, pero lo miré.
0: ¿Esos 150 o 52?
2: 1800 y pico.
0: A mitad del siglo XIX, quería. ¿Has jugado en esas calles, Paco? Ah, no. Sí, tú eres... O ya tú eras pastoreño.
1: No, yo sí, yo fui ya de la Pastora, ya te digo, tendría yo un año por ahí.
0: Ha ido yo ya ahí a jugar desafío de barrio.
1: Porque ya...
0: Cuando un barrio desafiaba a otro barrio...
1: Porque ya me parece, no estoy muy seguro, pero me parece que en el 1941 fue cuando mi padre le arrendó el local a la Bazán para poner allí el Economato.
0: El Economato. ¿En qué año fue?
1: Me parece que fue en el
0: 41.
1: ¿41? 41, 42. Que estuvieron allí hasta los años 60.
0: Pues yo nací en esa...
2: La calle Lanza.
0: La calle Lanza, y que es la siguiente esquina abajo, ¿no?
1: La calle Lanza. Bueno, pero ahí no está la calle Lanza.
2: No, la calle Lanza está para acá.
0: Donde están las niñas y con un poco... La primera esquina hacia abajo, ¿no? En Lanza. Sí. La Unión Montañesa. Que fíjate, una cosa a ver, que la tenía en mente, pero no estaba seguro de ella. Y me fue. La Unión Montañesa, ahí digo abajo, que el reglamento... Abajo que se compra el 2 de agosto.
2: Escritura de compra...
0: ¿De 1865?
2: No lo veo.
0: Sí, 1865. Y arriba digo que el reglamento es de 1864, porque yo no me acordaba en qué calle estaba, ¿vale? Yo sabía que antes de llegar ahí había estado en otra parte, en la calle Murillo. La calle Murillo parece ser que es donde nace por primera vez, no como Casa de Salud, sino la Unión de los Montañeses.
1: Ya.
0: Esto ya fue Casa de Salud con...
1: Pero en aquella época, de 1800 y pico, habría pocos montañeses en la isla.
0: Hubo, fíjate, yo digo porque... No, su hospital.
1: Digo en los 1800, no sé cuánto, ¿qué dices?
2: 1865.
1: Lo que pasa es, claro, eso lo hicieron porque en aquella época la cuestión sanitaria no tenían nada. Entonces hicieron eso. Y cuando algún empleado o dueño, no solamente los empleados, te ponían malo y eso lo ingresaban, okay. Lo ingresaban ahí.
0: ¿Usted, vosotros lo conociste interior?
1: Yo sí.
0: Yo no es que conocí la casa puerta y el patio.
2: Yo el patio sí. Yo,
0: más del patio no ha pasado.
1: Yo sí lo conocí interior. Y tenían un... un salón o una habitación grandísima, todo con camas.
0: ¿Veintitantas camas he leído que tenía?
1: En el eso. Y además ahí en su época, quien llevaba el tema sanitario era don Celestino Rey.
0: ¿Un Celestino?
1: Era el que llevaba el de eso. Y no, eso duró, bueno, por un lado ya cuando ya con la seguridad social y toda esa pesca, pues prácticamente no tenía razón de ser, porque eso era una cosa privada.
0: Seguros privados que hay hoy.
1: Claro, y entonces ya después cuando pasaron los años que te pito y falta una cosa, cogieron cuando lo vendieron y los que todavía porque

0: Hoy está el edificio hasta la calle San Ignacio. Ahí hay un puñado de metros, ¿eh?
1: Bueno, allí hay por la calle,
0: Da tres calles.
1: por la plaza, claro,
0: A
1: a
0: cuatro calles.
1: cuatro
0: Cuatro
1: por
0: calles,
1: lo
0: cuatro
1: que es
0: calles.
1: la Plaza del Cristo,
0: Claro, da
1: ahí
0: tres.
1: tiene el bloque
0: Sí,
1: que tiene,
0: efectivamente.
1: y después allí también tiene una, llamémosle mediana superficie de alimentación,
0: Sí.
1: pero es que no sé cómo se llama,
0: Cafre.
1: Cafre, pues ahí tiene,
0: Eso que era
1: por un lado
0: todo.
1: tiene ese Cafre, por otro lado
0: Las
1: la
0: cuatro, a
1: vivienda.
0: cuatro calles. Y hacían su. Aparte de esto, también hacía su fiesta. A ver, fiesta no debe ver los tetaros. Los montañeses, los que se reunían los.
1: Montañeses empezaban, cuando se habían tomado unos cuantos chicotazos, empezaban a cantar las jotas montañesas. Los que tenían voz, ¿no? Los que tenían voz
0: Y así lo hacían bien. La verdad que también era un edificio muy sencillo, pero bonito de vista.
1: para poderlo
0: Era muy
1: hacer. Sí, no, no, además
0: sencillito,
1: estaba bien. O sea, para lo que estaba hecho,
0: pero.
1: estaban bien
0: Y
1: habituados.
0: el cerramiento de la reja era bonito, ¿eh?
1: Sí, por eso digo que está.
0: Decorativo, pero bonito. Pues fíjate tú, desde 1864 ya estaban ellos con su reglamento y que todo el mundo decíamos Unión Montañesa y era Casa de Salud de la Unión Montañesa. Estamos hablando del Cristo y hablamos como Cristo, como parroquia, con todo esto podríamos decir, esto es una maqueta del patio Madariaga, ¿vale? Que hoy se puede decir, no, que esto es Madariaga, pero como estamos hablando de Cristo y adjudicación de la iglesia, la Madariaga era del Cristo también. Bueno, y será siendo hoy de Cristo. Pero fíjate tú lo que es una maqueta que la tiene el Museo Municipal, ¿vale? Que.
1: El patio Madariaga como patio de vecino que era, y yo creo que era el patio vecino más grande que había.
0: Eso
1: Porque
0: era un pueblo, ¿eh?
1: el patio de Madariaga era,
0: Eso.
1: bueno, allí al fondo daba al campo de fútbol.
0: El campo de fútbol.
1: Que cuando había fútbol todas las ventanitas estaban llenas de
0: Claro,
1: gente
0: yo he ido allí a las ventanitas esas.
1: ahí. Allí lo peor que había era que el que estaba al frente del patio era un hombre ya mayor que se llamaba Francisco, que tenía más genio. Entonces, hablando de aquel lado, que él quedaba al campo de fútbol,
0: Allí el fondo.
1: entonces el vestuario de los futbolistas estaba ahí. Y los futbolistas y el árbitro y todo tenían que pasar entre la gente para ir al vestuario.
0: Para cruzar. O sea, lo que era la puerta arriba de preferencia, ahí estaba el vestuario.
1: Estaba ahí y ya hasta que hicieron
0: La parte abajo.
1: la parte de abajo. Pero
0: Ya.
1: allí tenía que pasar
0: Que.
1: entre la gente, los futbolistas y el
0: Que será
1: árbitro.
0: cuando le pusieron la grada de madera, ¿no?
1: Pero la grada de madera estaba
0: Estaba
1: en el
0: en
1: otro
0: otro, en el
1: fondo,
0: otro
1: en
0: fondo,
1: el
0: por
1: otro
0: eso,
1: fondo.
0: cuando,
1: Abajo.
0: digo yo cuando hicieron el vestuario abajo ya.
1: Sí, ya,
0: Sería.
1: seguramente. Estaba.
0: Pues ese patio, yo tenía un amigo que vivía en la segunda casa aquí entrando a la derecha, y eso era un pueblo, ¿eh? El ambiente que había
1: Sí, hombre,
0: de entrar y
1: bueno.
0: salir de vecinos hablando en la puerta y tal.
1: Ahí vivía familia, parte de la familia de los Pimentel,
0: ¿Vivieron tanto?
1: de los que vendían los búcaros las macetas, todo de maneje de barro, de cosas de barro.
0: ¿Me acordáis que al lado de estaba Visuara?
1: Sí, hombre, claro,
0: La
1: está
0: herrería, la herrería, la herrería
1: la herrería
0: Visuara.
1: de Visuara. Pero
0: Ese
1: ese daba,
0: en la esquina de aquí, aquí
1: daba
0: a la izquierda.
1: aquí a este lado.
0: Era donde terminaba la plazoleta.
2: Ahí está.
0: Ya en Calatrava y estaba. No es porque siempre me acuerdo yo. Ese hombre siempre estaba usando chispazo.
1: Sí,
2: Un
1: hombre.
2: hombre bajito.
0: Siempre cuando pasaba siempre salía chispa de ahí.
2: La herrería de Suara.
0: De la herrería. Y la.
1: Suara era de poco peso, no era muy gordo.
2: No, por eso te digo, era un bajito, chiquitito.
0: Y la portada era muy bonita. Es lástima que no se ha podido conservar cuanto menos la portada completa, ¿eh?
1: Aquí se han perdido tantas cosas en la isla.
2: Eso decía que la iban a. Vamos, en aquella época decía que la iban a numerar las piedras
1: A un traslado, ¿no?
2: para conservarla. Y bueno.
0: Lástima, ¿eh? Que por lo menos hubiesen dejado ahí de puesto de recuerdo del patio. Mira,
2: Esos eran los pies de San Ignacio, ¿no?
0: aquí cuando era una zona del Cristo donde comienzan los pisitos.

0: Los pisos de San Ignacio.
1: Los pisos, cuando empiezan las barriadas ya, abejas. Bueno, en verdad aquí era huerta. Cuando empiezan a construir eso, esto eran huertas.
2: Pues claro, todo era huerta. La huerta.
1: Ampliando la de la izquierda, Rafa.
2: La huerta llegaban hasta abajo.
1: Mira, ahí tiene a Padre Barona. Esto es las Casas Baratas. García Ray.
2: ¿La Casa Barata o la Barriada España?
1: Yo creo que es Casa Barata, Paco.
2: ¿Eh?
1: Que yo creo que es Casa Barata, ¿no?
2: Yo creo que no.
1: Y
2: la Barriada de la Casa sí, Barata.
0: La Casa Barata tiene un jardincito delante.
2: Y no eso. Tiene la altura que tiene.
0: No
2: que
0: tiene eso. Normalmente es un piso.
2: Eso a mí me da la sensación. Ten en cuenta que la Barriada España es la barriada más antigua de la isla.
1: Sí, la cooperativa. Bueno, esta foto en Monaguillo es Manolo Roguay. Y me la dio. Ahora tengo yo dudas si es Casa Barata o es España como
2: vosotros. Ya Monaguillo está mayor.
1: Sí, estamos. Está más o menos. Manolo Roguay es el monaguillo de ahí. Y quizás me esté confundiendo porque o es una de las esquinas de la Casa Barata o es la continuación de la Barriada España.
2: No, ten en cuenta que las Casas Baratas son una casa que son individuales. Y todas son bajitas, la que más tiene un bajo y alto.
0: Y después tiene
2: ahí vive mi hija.
1: Sí.
2: Y además todas tienen su jardín o su arbolito a la entrada de la casa, pero digo que eso no es la barriada.
1: Vamos, yo me estoy refiriendo, esta tiene que ser la calle San José y San Antonio.
0: Sí, claro.
1: Eso de los años 20, ya tiene 100 años, me parece que recuerda que era 27, o sea que puede ser que está cumpliendo los 100.
2: Y ya va, si no son, van a ser ya centenarias dentro de nada.
1: Sí, en el 26, 27 creo que son. Y luego la fotografía de la derecha, esa es la naval, la barriada que esta es la que estaba detrás de Campo Fútbol. Esta gente sí que veía bien el fútbol al principio.
2: No, bueno, pero,
1: en
2: esto,
1: aquellos barcos.
2: Pero eso entonces no es San Ignacio, eso es entonces los pisos de la constructora.
0: ¿Eran los pisos de la constructora entonces?
1: Constructora.
2: Claro. Eso es lo que
1: no, San Ignacio es la que viene abajo.
2: Quedan a este lado. Que es la calle profesor Antonio Ramos.
1: Profesor, esto es lo que miraban al Campo Fútbol.
2: Ya, por eso.
1: Y lo de San Ignacio es la que viene abajo, que está en construcción. La barriada que era una.
2: San Ignacio está por detrás.
1: Una de las primeras construcciones de.
2: La hizo Alfredo Nave.
1: Alfredo, ¿no?
2: Sí.
1: Bueno, aquello no sé como un avispero, ¿eh? Qué ilusión le levantaba lo que valía un piso. Eso es San Ignacio construyendo. Mira la ropa de albañil. Y si no, no sé si es pelo o es boina lo que tiene, que era la clásica indumentaria de cabeza. Ahí le pusieron muchos nombres de médicos de la isla, esa barriada, ¿no?
2: Bueno, allí, en esta barriada, bueno, no en esta barriada, ya en los pisos de la constructora está. Le pusieron ahí una calle al doctor Fleming, el que hizo la penicilina.
1: Sí, sí, eso no era de la isla,
2: pero por ser tan importante como era el doctor Fleming, le pusieron el nombre a una calle que no tiene ninguna puerta, una calle muy chiquitita, y no tiene ninguna puerta. Bueno, la de la isla, algunos, porque hay otro médico que de la isla que le pusieron nombre a algunas calles por ahí perdidas, que no las conocen ni qué.
1: Bueno, es una barriada, si nos estamos refiriendo a don Celestino.
2: Don Celestino es uno de ellos.
1: Tiene en la barriada nueva, ya Constitución.
2: Allí donde Cristo perdió el mechero. Uno, por ejemplo, que era de mi familia, el doctor Pérez Gallardo, yo no sé dónde está esa calle. Y no he preguntado a todo hecho viviente.
1: Hay muchas calles que están aprobadas y no están puestas, ¿eh?
2: No, sí la pusieron porque yo no pude ir cuando lo pusieron, porque claro, yo estaba en el bazar y yo no podía ir. Pero algunas de mis hermanas sí fueron el día que le pusieron el nombre a esa calle. Y creo que está por donde está el ambulatorio de la Ardila. Por ahí tiene que estar. Pero vamos, yo he preguntado a diestro y siniestro y no me dan.
1: Vamos a cambiar,
2: ¿no? Y hoy en día que todo el mundo sabe tanto con los móviles y eso.
1: Mira, ese ambiente que arriba.
2: Viste cómo estaba el campo de Madariaga, mira.
1: Este
2: a rebosar.
1: Este dice que un primer partido con el, de la Liga de Segunda con el Córdoba. Y tú, el pedazo de gol que estaban marcando ahí.
2: Pero fíjate cómo estaban las gradas, ¿eh? Iba muchísima más gente que va ahora al fútbol.
1: Hombre, ahora no sé si decirte más cómodo, pero ahora mismo esperemos que lo van a cambiar, se ve el fútbol más lejos. Eso
2: ahora es una birria, ahora se ve está uno a 20 kilómetros. Ahora desde que está este campo, los domingos que hay fútbol, los que están más tranquilos son los árbitros y los jueces de línea. Pero como están tan lejos del público,
1: es que ahí le podían dar con el paraguas, ¿eh?
2: Aquí sí, hombre, aquí
1: me la vallita que tenía.
2: Aquí los pobres jueces de línea de aquella época estaban asustados, perdidos.
1: ¿Qué? ¿Tú tienes conocimiento de qué público podría meter más que Varela? ¿Los 5.000 personas?
2: 5.000 y en algunos partidos puntuales más. Ten cuenta que entonces todo el mundo era de pie.
1: Eso sí, ¿verdad?
2: No, como ahora que todo el mundo tiene su asiento. Y claro, ya tú lo ves, primero que está más limitado y hoy en día además el público que entra te lo cuentan porque tú al entrar al campo con el carnet te lo pican ahí con la maquinita esa, con el móvil, y sabes la cantidad de personas que están en el campo, ¿no? Entonces en aquella época no, en aquella época había que cortar la entrada para entrar, pero allí, bueno, lo mismo así, que lo mismo he estado yo viendo el fútbol, yo toda mi vida he estado viendo el fútbol, había partidos que habíamos, de acaso, como mucho 200 personas, como mucho, cuando estaba la vaca flaca, en la época de vaca flaca.
1: ¿Pero en Marqués Varela o ahora? ¿En el Marqués Varela 200 personas?
2: En el Madariaga, sí, en la época que San Fernando estaba chungo perdido. Hombre, aquello no, las 11 temporadas que nos llevamos en segunda división, entonces había público, pues bueno, esto era...
0: ¿Y los chavales que colaban?
2: Bueno, saltando la pared.
0: Eso tenía unos refuerzos por detrás.
2: Para que no se cayera.
0: La tapia tenía unos refuerzos por detrás y marineaban por allí y saltaban.
2: Y en la preferencia, en medio del campo, había un pozo. Que lo tapaban con unas maderas y la gente se subía ahí en el pozo para... Porque de este agua era con el que regaban el campo, del pozo que había ahí. Y estaba en medio del público.
1: En esta puerta que está aquí arriba, que era la de preferencia, yo ya recuerdo ahí la cantina, no lo que tú decías de los vestuarios.
0: Bueno, la cantina no, que estaría debajo del marcador simultáneo.
2: Pero eso entraba por el otro lado. Eso.
0: Yo me acuerdo de la puerta principal, digamos, que estaba el marcador simultáneo, aquí a la izquierda había un foso de arena que era donde hacíamos la gimnasia con Aragón, y una barra de hierro para la cuerda. Eso estaba aquí a la derecha donde había unos anuncios de coñado, de fundador.
2: Antes cuando la parte donde yo decía que entraban para el patio Madariaga del futbolista, eso, aquella esquina era un frontón. Lo que había allí.
1: La parte de arriba, un frontón. Sí. La parte donde estaba el edificio,
0: sí,
1: Madrid.
0: Sí, el frontón estaba por detrás.
2: Allí había un frontón.
0: Sí. Y aquí a la derecha estaban los urinarios. Que los urinarios estaban al aire libre. Sí. Tenía un... No me acuerdo si lo que tenía era una canaleta.
1: Una canaleta.
0: Ahí está, una canaleta.
2: Y todo el mundo. No, pero te pasaba en casi todos los campos. Sí.
0: Y en la Plaza Toro.
2: Cuando iba a San Fernando a jugar a Puerto Real, por eso, allí lo que había era todo el mundo orinando contra la pared.
0: ¿Sí?
2: Y caía una canaleta que
3: había. Eso de la plaza, todo eso ya era el olor de.
0: Un olor amoníaco.
2: Y sotar.
3: El sotar que le metían aquello
2: era.
3: Es que la plaza toro en verdad no tenía urinario, tenía uno en sol y otro en sombra.
0: Allí, un cuartucho que tenía allí.
3: Y bajaste toda la plaza para ir al servicio.
2: Allí iba tú y nada más que con el olor se quitaba las ganas de orina. Por el olor que había.
3: Lo que tenía. Sí que es verdad que esas cosas. A ver, como siempre decimos, no era más porque era lo de la época.
2: Hemos
3: ido mejorando afortunadamente.
2: Hombre, ya.
3: Eso es lo que estaba en la. Igual que los bares tenían el típico. Los Z que hay con el boquete en el suelo y ya dio muy buena.
2: Sí, hombre.
3: El urinario,
2: eso lo tenía, vamos, porque mi padre tuvo unos pocos de años, la primavera, y el urinario que había era ese. Al final había una habitación pequeñita, digamos, uno de esos pequeños, y en el medio tenía el boquete y allí donde iba todo el mundo a orinar.
3: Bueno, y saliendo un poquito del barrio, en lo que era el sotanillo de Miguel, allí me contó que era el mostrador. Tú estabas ahí bebiendo y yo estaba aquí en un cubo. O sea, nos estábamos mirando de cara hasta que le hicieron lo aquello, ¿no?
2: Venga. Sí, son cosas y anécdotas de aquellos tiempos.
3: Lo que había y lo que se vivía. Mira, aquí vamos a traer ahora la educación. La calle, ha empezado ahora arriba a la izquierda, Academia Ramón Paco, ahí en la calle
0: a la de casa.
3: A la de San María, Surruca. Ya fue una academia de renombre, ¿eh?
0: Sí.
3: De preparación. Sí, ese anuncio es del año 31, si mal no recuerdo.
0: Seguramente.
3: Ya decía, para carreras especiales.
0: Ya después, últimamente, ya era nada más que para parvulitos y eso.
3: Quedó como
0: los últimos años. Pues ahí estuvo mi hijo, el mayor, estuvo allí de párvulo.
3: Y sí, es que.
0: Eso sería, pues, mi hijo nació en el 70, pues, a lo mejor el 74, 75, por ahí.
3: Es que antiguamente había también mucha academia para.
2: Sí, hombre, y en la calle ancha había.
3: La Maura.
2: También, la calle ancha también había.
3: Ramos.
0: Vieite.
2: Bueno, Vieite
3: está ahí.
0: Vieite
3: de aquí del barrio, que está ahí. Ahí este hombre que fue presidente del San Fernando. No.
2: ¿Ramírez?
3: No, Ramírez Academia, pero era de.
0: Era de máquina.
3: Era de máquina.
2: Eso era la calle Manuel Roldán.
3: Eso sí. Pero sí que es verdad que había música. Bueno, y no hablemos de la de Odo Gerti.
2: Bueno, y Maura.
0: ¿Y Maura?
2: La de Don Carmelo. Estaba también la calle Manuel Roldán.
3: ¿Se vieron ustedes con
2: yo sí, ¿no? yo sí estuve.
3: Y hablaba. La gente habla de Don Carmelo bastante bien.
2: Bastante bien mal.
0: De los sillillos que pegaba.
3: Profe.
2: Bastante bien mal.
3: No has querido yo.
0: De los sillillos que pegaba.
3: No has querido yo descubrir lo que yo no sé.
2: Sí, no.
3: Después fue concejal de.
2: Sí. De lo que Don Carmelo.
3: Con la letra con sangre entra.
2: Te ponía calentito. No, y las tablas de.
3: Mis hermanos mayores estuvieron allí.
2: Y las tablas de sumar, multiplicar y dividir, te aprendía cantando.
3: ¿A qué no se te ha olvidado?
2: No, pero en realidad. Eso no se olvida nunca. Yo estuve ahí y de allí pasé a los hermanitos.
3: Ah, hasta ti estuviste. Hoy ya tenemos otra cosa en común, yo soy de los hermanitos también.
2: Sí, estuve en los hermanitos, que allí hice la primera comunión, en los hermanitos.
3: Este es Quintanilla, fíjate, ya son los años 40, ¿eh?
0: El Colegio Quintanilla.
3: El Colegio Quintanilla, que también es una eminencia en el barrio. Ahí.
2: Ah, Quintanilla tiene que ser ya de los colegios más antiguos de San Fernando, ¿no?
3: No. Porque eso era una plaza hasta los años 40 y poco, eso era una plaza. Ese primer colegio se llamó primero, el colegio es que Varela. Teniente Varela, que no era Varela el general, sino otro Varela.
2: Porque yo de toda mi vida, Quintanilla y la Placilla, lo usaba siempre, los dos, Quintanilla y la Placilla.
3: Ah, porque si estuviese en la placilla, un colegio más pequeño ya no te lo hice, pero lo que eso existía como plaza. Como plaza. Esa es la Academia 20. Y junto al anuncio este que lo puso José María, mire qué bonito. Estuviese bueno que en la suma esa estuviese el niño equivocado, ¿eh?
2: No, no, eso yo te aseguro que ese niño no ha hecho esa suma. Esa te la han puesto ahí.
3: Claro. Mira, aquí habla como la calle San José y San Antonio.
2: Y Servando Gutiérrez.
3: Y Servando Gutiérrez. Y yo tengo una duda. No estaba, a no ser que fuesen dos colegios. ¿No estaba junto a la iglesia?
0: ¿Junto a qué iglesia?
3: ¿El de Cristo?
0: No. Estaba allá abajo.
3: Entonces
0: estaba abajo. Haría esquina, seguramente.
2: Sí, no, ahí tuve que hacer esquina conservando.
3: Pues yo quería había estado pegado a la iglesia. No. Lo que hoy es un local de los cofrades o algo
2: no,
3: de eso.
2: No.
3: Pensé que. Por ahí no está. Que era aquello. Bueno, pues dudas resueltas. Y San Ignacio, por supuesto. El colegio San Ignacio que tenemos arriba a la izquierda. Ese nació también como una gran esperanza. Que el pobre también está pasando una mala época.
0: Está pasando una mala época.
3: El colegio
0: de San Ignacio, que lo han cerrado.
3: ¿El colegio San Ignacio?
0: Problemas estructurales.
2: Ah, sí, pero que ya creo que lo van a meter mano para eso.
0: No sé cómo estará.
3: Que eso es de los años 60 y 60 y algo. De los años 60 y tanto es el colegio de esa foto. Y ahora entramos
2: en la Semana Santa,
3: las dos cofradías del barrio, tan definidas que se puede ser de una y de otra, no como en cierta iglesia que si soy de aquí no soy de allí. ¿Tiene? Aquí sí que hablábamos solo los hombres. ¿De qué cofradía sois vosotros?
0: De ninguna.
3: ¿Ninguna y tú?
2: Yo de la Soledad.
3: De la Soledad. Anda, tú te lo leo, ¿eh?
0: Yo de chico estaba apuntado en un montón de ellas.
2: Yo tengo el número 2 de la Soledad.
3: Oh, el 2. Mira, si tú tienes el 2 de la Soledad, tienes el 3 de San Fernando. El 3, ¿no?
2: El 4.
3: Eso hace tiempo, ¿no?
2: Desde hace tiempo.
0: Yo soy
2: de la Soledad, a ver. No es que yo me apuntara en la Soledad.
0: Apuntaría a Rafaelito, ¿no?
2: Y mi tío Vicente.
0: Y tu tío Vicente, para
2: ti. Claro, se fue lo que me apuntaron a mí. No que yo fui a apuntarme a la Soledad. Lo que es que eso. Y hubo un tiempo que incluso salía de penitencia y eso. Pero que.
3: Rafaelito era el que estaba con Vicente, ¿no?
2: Sí.
3: Ese hombre, yo me acuerdo de cosas de la Soledad.
2: Era el.
0: El camarista, ¿no?
2: El camarista de la Virgen. Yo no es porque la eligiera, sino que me apuntaron. No solamente me apuntaron, sino que también mi tío lo pagaba. O sea que yo no decía. No
3: que la madre de Antonio Sanz también era.
2: ¿Quién?
3: La madre de Antonio Sanz.
2: Hombre. Pero ten en cuenta que la madre de Antonio
3: Sanz
2: era cuñada de mi tío Vicente.
3: ¿Cuñada de tu tío Vicente? Pero con el tiempo supe que el almacén de la Soledad fue regalo de la familia de Antonio.
2: El marido de. Ya, el padre de Antonio Sanz.
3: Sí.
0: José María Sanz Andreu.
2: Ese. Yo no lo conocí.
0: Yo sé.
2: Porque ese, por lo visto.
0: Ese estuvo fuera mucho tiempo.
2: Sí, no, se fue.
3: Es
2: que cuando ese se fue para Baleares. Y allí se llevó todo el tiempo. Y aquí quedó Antonio y su madre y su abuela, que vivían en la misma casa allí.
3: Por la abuela parece ser que fue la que regaló el local del almacén.
2: Sí, yo me parece, a mí me da sensación, por lo que he visto siempre, que la que estaba mejor dotada económicamente era la abuela.
3: Señor.
0: Esa gente tenían acciones de la almadraba.
2: Cuando la almadraba era. Cuando el consorcio nacional almadrabero.
3: Yo te estoy asintando para cosas que me comentaba Antonio, ¿no? Yo hubiese conocido la familia.
2: Era el consorcio nacional almadrabero, entonces. Y además esa familia, en la Segunda Guerra Mundial. Aquí en España entera, vinieron muchos niños de producto de la guerra, estaban huérfanos, sí. Y aquí a San Fernando, si no recuerdo mal, vinieron dos alemanes a San Fernando, y uno de ellos fue a la casa de, la casa de Antonio Sanz. Estuvo
0: el padre era comandante y estuvo muchos años en Baleares.
2: Sí, sí, se fue cuando se fue, se quedó allí, no volvió.
0: Pero él venía de cuando en cuando porque él era primo hermano de mi padre.
3: ¿Sí?
0: Mi padre era Abad Sanz.
3: Abad Sanz.
0: Y él era San Andreu. Y entonces cuando venía, se reunían en el Bar Isabela, los primos y eso, y venía, y yo me acuerdo de él, un hombre con un bigotito blanco, yo lo vi una o dos veces nada más, ¿no? Tendría yo qué sé, 10 años, 12 años, o lo que sea.
3: Mira, ahora que ya nos queda poquito tiempo, esto es el tiempo de disfrute.
0: ¿De qué?
3: Disfrutar.
0: Ah.
3: El año, el cartel del año 47 de la feria, en el año 46-47, fueron los únicos años que se celebró en San Fernando feria de ganado, en el siglo XX.
0: Feria de ganado.
3: Sí, y fue en Manchón, que 47 se puso la feria. En el 46 la feria se ponía en la Plaza del Rey.
2: Sí, hombre.
3: Y cuando llega el monumento de Varela en el 46, estorbaba, lógicamente. Se hace muy algo y tal, y la feria se lleva a...
2: ¿Y la plaza de la iglesia?
3: Claro.
2: La plaza de la iglesia está.
3: Pero estos años se lleva al manchón de...
0: ¿De Madariaga?
3: De Madariaga, que es la parte que hemos visto hoy donde...
0: La donde parte de detrás, de detrás del campo de fútbol.
3: Y la verbena de San Ignacio, que también es muy, muy popular... Y la verbena del Cristo, que también era para recaudar dinero para...
0: Fiesta del Carmen en 1947.
3: Esto es en 47. Nos quedamos. Y esa es la actual plaza. La plaza del Santo Cristo.
0: Esa es la Unión Montañesa.
3: Ese es el edificio donde está la Unión Montañesa, exacto. Fíjate tú lo que sacaron de una plantita que tenían allí. Pues eso es lo que nos ha quedado del barrio del Cristo y muchísimas cosas que lógicamente no hemos visto... Bueno, por decirte ahora sin comentarios, el cine Madariaga, donde hoy está prácticamente la iglesia nueva, ese era donde estaría la pantalla. Porque entonces la calle Ruiz Massé estaba...
2: Llegaba hasta la calle Ruiz Massé, la pantalla, la pantalla estaba allí.
3: Claro, por eso que Ruiz Massé no era un continuo como lo conocemos hoy, ahí cortaba.
0: Era, la pantalla era la espalda de un bloque de piso.
3: Que nunca se habitó.
2: Que nunca se hizo piso.
3: Nunca siempre estaban los ventanas ahí.
0: Nunca se habitó.
3: Siempre se llamó la
2: atención. Nunca se hicieron los pisos.
3: Y mira que tenía altura, que en aquel tiempo ya eran altura, era más alto que los otros. Pues José María, Paco...
2: Pues esto es el cine Madariaga, uno de los cines más recordados en la isla.
3: Bueno, que sí. Fue una época muy bonita porque era el ocio.
0: Claro, era lo que había.
3: Muy grande, muy cómodo, muy cachondo.
2: Y si iba adelante te costaba dos reales.
3: los escalones. Pues se nos acabó el tiempo.
2: Bueno, pues nada.
3: En la próxima ya veremos qué traemos. Pues José María, gracias por...
0: Nada, hombre.
2: No me ha dado...
3: Y contado.
2: No me ha dado tiempo... De decir alguna de las tiendas de comestibles que había en el barrio.
3: Si te fijas, no he traído ni wishy, porque previamente es otro. No he traído ni tienda ni wishy.
2: Allí estaba Enrique del Cristo, que era el más nombrado, y David también.
0: Enrique del Cristo, que ahí era donde se reunía la junta de la Hermandad de la Veracruz.
2: Claro, allí donde mejor se reunían eran allí.
0: Era en la trastienda de Enrique del Cristo. Allí y la Hermandad de la Veracruz, el presidente era don Diego Gómez Ruiz.
2: Don Diego Gómez Ruiz, claro.
0: Que fue el comandante marina de Cádiz muchos años.
2: Sí, sí.
3: De acuerdo.
0: Y estaba Luis Jiménez y estaba...
2: toda la pastilla. Luis Alía.
0: ¿Cómo se llamaba?
3: Pues eso lo dejamos, para una próxima, ¿eh? Los ultramarinos y los juicios.
2: No había mucho. En el barrio del Cristo...
0: En el barrio del Cristo no había mucho.
3: Con un par de chiquitas nos conformamos.
2: No había mucho. Pues.
3: A ustedes, gracias por estar ahí.
0: Hasta la tienda de López, el hermano de López, estaba también. Silencio.
2: El gordo Manuel, le decía.
0: El gordo Manuel.
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0: de esas, de esos 70 talleres, en la noche, en concreto, el día 25, pues tenemos 559 participaciones, de las cuales son 353 mujeres y 206 hombres.
1: Es el rector de la Universidad de Cádiz, Casimiro Mantel, ha estado hoy aquí en la ciudad de San Fernando, acompañada por la consejera de Universidades, la delegada territorial de la Consejería de Universidades, Inmaculada Olivero, y la alcaldesa de San Fernando, Patricia Cavada. Y es que se ha presentado una cita muy importante que repite la ciudad de San Fernando, la Noche Europea de los Investigadores, que trae de nuevo la universidad hasta la ciudad de San Fernando. El próximo 25 de septiembre, la Plaza del Rey como escenario una vez más de una cita que contó con altísima participación durante el pasado año y que se quiere repetir una vez más en este 2026 tras el éxito obtenido. Es el objetivo de la cita, que pretende acercar la ciencia, la investigación y la innovación a la ciudadanía de una manera cercana, práctica y divulgativa, además de fomentar las vocaciones científicas entre los más jóvenes. El pasado año, más de 550 investigadores participaron en talleres, microencuentros y diferentes actividades que se desarrollaron al respecto. Bienvenidos, señoras y señores, es uno de los temas que ponemos sobre la mesa en esta jornada, mirando la vuelta a clase, sobre todo en las enseñanzas de secundaria, porque abren sus puertas los centros educativos también de la ciudad ya este martes. Aquí en la ciudad de San Fernando comienza, por tanto, el bachillerato, la formación profesional y adultos, y comienza también las clases en toda la provincia este 15 de septiembre. Hay valoraciones del delegado territorial de Educación en una vuelta a clase de secundaria que en este caso también viene marcada por un descenso de alumnos, al igual que ha sucedido con las enseñanzas de infantil y primaria, y que no solamente ha salpicado San Fernando, sino que también se ha hecho notar a todos los niveles en la provincia de Cádiz. Día además donde nos acercaremos, entre otras cuestiones, a la página política, concretamente con los populares de San Fernando, que ponen sobre la mesa asuntos en materia de vivienda con el gobierno local, o denuncias sobre todo de la situación del alumbrado público tras la caída de un punto de luz, una farola en la avenida Manuel de Falla, durante la jornada del sábado, día de fuerte viento de levante, y que tuvo sus consecuencias ante la oxidación de muchos puntos de luz que presentan en la vía pública, y que en este caso caía a la vía, es retirado por ciudadanos en un principio ante de la llegada de servicios de policía local o también de bomberos para la retirada definitiva de este punto de luz. Es otro de los temas que vamos a tratar también en este tiempo de información, sin olvidarnos, entre otras cuestiones, de temas sociales, como es el Grupo POR, que prepara una nueva cita aquí en la ciudad de San Fernando de manera expositiva para abordar la dependencia de las redes sociales con el proyecto fotográfico Conectados. De esto y más a partir de ahora, un saludo desde la redacción de informativos. En nombre del equipo les habla Francisco José López. Y también a esta hora, cómo no, nos acercamos al mundo del deporte, mirando hoy muy de cerca la información que tiene que ver con el fútbol y el Club Deportivo San Fernando, porque primer partido, primera victoria, 4-1, en un partido que les ofrecimos aquí en directo en Radio La Isla, y con toda la información, como siempre, va a estar nuestro compañero Javi Ramírez, que ya nos acompaña a los estudios. Javi, ¿qué tal? ¿Cómo estamos? Cuéntanos.
2: ¿Qué tal, Paco? Pues, bueno, gran triunfo del Club Deportivo San Fernando para comenzar la temporada, 4-1 frente al Vejer Balompié. Ayer lo pudimos seguir aquí en esta casa, en Radio La Isla, y lo cierto es que en los primeros 15-20 minutos el partido quedó solventado con un hat-trick de Dani Herrera, que después completaría su póker particular en el segundo tiempo frente a un Vejer Balompié que le costó pues bastante asentarse en el terreno de juego, y lo cierto es que no puso ningún tipo de oposición, ¿no?, frente al Club Deportivo San Fernando, que empezó la temporada igual que acabó la anterior, ganando, convenciendo y goleando, como pudimos ver, como pudimos escuchar aquí en esta casa ayer en Radio La Isla. Ahora en el programa ampliaremos información, sacaremos pues cortes de lo que ayer nos comentaban después del partido tanto Jaime Bugato como el principal protagonista del choque, Dani Herrera. Escucharemos la opinión de algunos aficionados y haremos el mejor análisis del partido, como también del resto de equipos que comenzaron, ya que el Grupo Empresa Bazán comenzó venciendo también por 4-2 al Athletic Jimena. El isleño San Fernando también vencía por ese mismo resultado 4-2 al Benalup en su competición de tercera división. Y sin embargo, el hockey, el Club Hockey San Fernando, nos daba la mala noticia, ya que empezaba cayendo derrotado por 1-4 frente al Polaset. Así que con ese menú estaremos aquí hoy en la remontada. Ahora en breve nos escuchamos aquí en Radio Isla.
1: Pues muchas gracias, Javi. La información deportiva, la cita de la remontada con nuestro compañero, llega en unos minutos. Recordamos que hoy además pues es doblete en materia deportiva, porque a la remontada se suma ya esta noche la primera cita de la tertulia deportiva para analizar el resultado del primer partido del Club Deportivo San Fernando 1940. Será como siempre con nuestro compañero José Cabeza.
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1: Y ahora acercarnos a conocer los datos de la situación meteorológica de cara a estas próximas horas aquí en la ciudad, en el marco de la Bahía de Cádiz. Bueno, pues se nos va a presentar una tarde de cielos prácticamente despejados aquí en la Bahía de Cádiz, aún con viento de levante que va a soplar flojo a moderado aquí en la bahía. Arrancaremos ya el martes con vientos variable, tendencia poniente a lo largo del día, vientos de poniente que nos va a acompañar el miércoles, jueves con tendencia sur suroeste, y el viernes también en principio nos acompañará el viento de poniente. Cambia las cosas durante el fin de semana con vuelta al levante y con ello ascenso de las temperaturas. La semana nos va a traer temperaturas que se van a ir suavizando a lo largo de los próximos días, tanto las diurnas como las nocturnas, con la llegada del viento de poniente. De momento hay que destacar que hoy se espera que la máxima pueda situar el termómetro en torno a los 32 grados aquí en la Bahía de Cádiz, según la AMED, la Agencia Estatal de Meteorología. Y en la ciudad de San Fernando, bueno, pues ahora mismo tenemos ya 32,3 grados, un índice de humedad bajo de un 36% y soplando viento de levante, lo hace con rachas a 32 kilómetros por hora. La temperatura mínima ha sido de 22,8 grados. Esto ha sucedido pues sobre las 8 y media de esta mañana. Ha sido el momento de contar con la temperatura más baja en el transcurso de toda la noche.
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1: En la actualidad abrimos puertas a la información con la universidad como principal referente, porque San Fernando volverá a convertirse en uno de los escenarios de la Noche Europea de los Investigadores, que se va a celebrar este próximo 25 de septiembre en la Plaza del Rey. La alcaldesa de la ciudad, Patricia Cavada, el rector de la Universidad de Cádiz, Casimiro Mantelli, la delegada territorial de la Junta de Andalucía en materia de universidades, Inmaculada Oliveros, han estado en el Ayuntamiento de la ciudad presentando esta importante cita que en este caso pone como referencia en materia de universidad y de formación, aprendizaje, ya que en esta nueva edición, por segundo año consecutivo, sale de la capital gaditana esta cita para trasladar también un importante punto de encuentro hasta la ciudad de San Fernando. La cita pretende acercar la ciencia, la investigación y la innovación a toda la ciudadanía de una manera cercana, práctica y divulgativa, además de fomentar las vocaciones científicas entre los más jóvenes. El pasado año, más de 550 investigadores participaron en talleres, microcuentos y diferentes actividades, con una asistencia estimada en más de 10.000 personas en la Plaza del Rey. El Ayuntamiento ha destacado que el éxito de aquella convocatoria ha sido determinante para que San Fernando repita como sede. En esta edición participarán más de 670 personas en el conjunto de las actividades, con 87 propuestas y alrededor de 70 talleres durante la jornada que será el día 25. El agua, uno de los principales ejes temáticos en una programación que aborda contenidos de diferentes ámbitos, desde las humanidades hasta las ingenierías o las ciencias de la salud. También estarán presentes una veintena de instituciones, centros de investigación, asociaciones y entidades vinculadas a la propia Universidad de Cádiz. El rector Casimiro Mantel lo ha detallado en los micrófonos de Radio La Isla.
0: De esos 70 talleres, en la noche, en concreto, el día 25, pues tenemos 559 participaciones, de las cuales son 353 mujeres y 206 hombres, ¿no? No quiero dejar de agradecer, porque eso se me olvida y lo tenía aquí anotado importante, la participación de 20 instituciones, centros de investigación, asociaciones, entidades ajenas a la universidad que se suman en la noche que organiza la Universidad de Cádiz. Agradecer especialmente a los que colaboran y participan en la noche: Ayuntamiento de San Fernando, Fundación Descubre de la Junta de Andalucía, FECIT del Gobierno de la Nación, que efectivamente son los que dan el marco y nos permiten desarrollar esta noche adecuadamente. Sin ellos y sin el aporte que ellos realizan, pues por nosotros pues no podríamos llegar a la dimensión que conseguimos.
1: El rector Casimiro Mantel también ha señalado que la iniciativa supone sacar la universidad a la calle, rendir cuentas ante la sociedad, la investigación que se desarrolla gracias a los fondos públicos y la organización, que recomienda además realizar inscripciones previas en aquellos talleres que tengan también plazas limitadas, después de que el pasado año algunos de ellos quedasen completos desde el inicio. La programación contará con la colaboración del Ayuntamiento, Junta de Andalucía y otras instituciones. De hecho, la alcaldesa Patricia Cavada ha defendido que la celebración en San Fernando encaja con la trayectoria de la ciudad en materia de ciencia e innovación, vinculada históricamente a ámbitos como la astronomía, la navegación, investigación naval, y donde ha reivindicado además la importancia de acercar el conocimiento científico a niños y jóvenes, especialmente en un momento marcado por la proliferación de discursos alejados de las evidencias científicas. Patricia Cavada, la alcaldesa de la ciudad.
4: Se suma a las capitales de provincia, la noche de los investigadores, se suma a esas 460 ciudades en toda Europa de 25 países que tendrán el mismo día, bueno, la oportunidad de llevar la ciencia, la innovación y la investigación a la ciudadanía de esta manera, bueno, pues tan fácil y cercana, y por lo tanto volvemos desde San Fernando a marcarnos este reto. Este reto que además llega en un momento que creo que es importante, en el que hablar de ciencia, hablar de razonamiento, hablar de investigación, hablar de juicio crítico, llega en un momento en el que quizá estamos asistiendo, ¿no?, a discursos negacionistas que no se basan absolutamente nada en la razón y en la ciencia, y ante redes sociales que también nos mandan mensajes muy fáciles, negando y yendo en contra de cualquier razonamiento científico que se precie.
1: Patricia Cavada, desde el Ayuntamiento de San Fernando, en esta apuesta de la universidad por acercarse a la isla en la presentación de la Noche Europea de los Investigadores, que se celebrará el próximo 25 de septiembre y que a nivel europeo tiene esta fecha marcada en el calendario. Desde la Junta de Andalucía, la delegada territorial de universidades, Inmaculada Olivero, no ha dudado en señalar que enseñar de esta manera la universidad, la investigación, y favorecer de esta manera el conocimiento es una cuestión imprescindible, donde se ha jugado un papel muy importante ya el pasado año, acercando esta cita a San Fernando, y donde a buen seguro espera se revalide esta próxima cita prevista para el día 25.
5: De enseñar a todo el mundo el talento, y sobre todo a los jóvenes, que con ese talento el futuro que tiene la provincia de Cádiz, para que se queden en la provincia de Cádiz. Y la investigación y la innovación forma parte de ese futuro tan importante que tiene esa provincia. Por lo tanto, yo creo que el día 25 será un día importante. Podremos ver muchas cosas interesantes. Yo invito a todos los gaditanos, y no solo a los gaditanos, a los andaluces, que vengan a San Fernando el día 25. Se van a movilizar más de 670 participantes, que mostrarán 87 propuestas, donde el agua va a ser uno de los ejes temáticos. Yo creo que en San Fernando no podía ser otra manera y no podría tener otra temática.
1: Pues la cita el día 25, una jornada después de la festiva del 24 de septiembre, para la ciudad de San Fernando convertirse en epicentro de la ciencia y la universidad.
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1: Y a otros asuntos, un total de 130.400 estudiantes de secundaria obligatoria, bachillerato, formación profesional y educación permanente de adultos, además de las enseñanzas elementales y profesionales de música y danza, comienzan las clases este martes en 229 centros de la provincia de Cádiz. Del total del alumnado, más de 103.000 lo harán en las enseñanzas públicas y alrededor de 19.000 estarán ligados ligados a la enseñanza concertada. También hay que destacar que es casi el penúltimo paso en la puesta de la actividad educativa. Ya el día 21 será el turno para las enseñanzas de régimen especial de idiomas y las artísticas superiores de música, danza, diseño, conservación y restauración de bienes culturales y arte dramático, con más de 13.600 estudiantes. El pasado 10, recordamos, se iniciaba las clases con alumnos del segundo ciclo de infantil y primaria y educación especial, y el 3 lo hacían los más pequeños, escolares de menos de 3 años. Así, en la provincia de Cádiz hay más de 253.000 estudiantes en enseñanzas no universitarias, lo que hace que en este mes de septiembre den los pasos necesarios para el comienzo del pertinente curso. Al igual que ocurre con las etapas de infantil y primaria, los institutos de la provincia van a registrar una pérdida de alumnado con respecto al curso anterior debido al efecto de la bajada sostenida de la natalidad en los últimos años en la provincia, de tal forma que en 2026-27 hay un descenso de más de 3.400 alumnos en el inicio de las clases entre secundaria obligatoria y bachillerato, aunque en estas enseñanzas lo habitual es que se incorpore alumnado en las próximas semanas. Sobre esta llegada de este nuevo curso en secundaria, el titular territorial de Educación de la Junta de Andalucía, José Ángel Aparicio, no ha dudado en señalar el trabajo y esfuerzo que se pone en marcha desde la administración competente ante el inicio de este nuevo curso.
6: A pesar de contar con menos alumnos, el gobierno andaluz reforzará de nuevo las plantillas docentes, sobre todo las de la atención a la diversidad. Esta apuesta busca seguir avanzando en la mejora continua de la atención al alumnado más vulnerable y con necesidades educativas especiales, así como consolidar la formación profesional y la competencia digital con el fin de ofrecer en Andalucía la mejor educación para todos. Dentro del acuerdo marco con los sindicatos CESIF, AMPE y UGT, aplicado por segundo año consecutivo, en el que se contabiliza por dos al alumnado con necesidades educativas especiales en las aulas con ratios más altas, se mantienen los 600 profesores de refuerzo. Así, este curso de la plantilla pública de secundaria en Cádiz alcanza los 8.311 profesores. La formación profesional se consolida como una de las grandes apuestas estratégicas de la Junta, alcanzando los 31.573 estudiantes tras sumar 1.413 alumnos de este curso. El 85,3% cursa sus estudios en centros públicos. Son 26.935 alumnos.
1: Pues un dato a tener en cuenta, y a pesar de contar con menos alumnos, el gobierno andaluz asegura reforzar así las nuevas plantillas docentes, en sobre todo la atención a la diversidad, una apuesta que busca seguir avanzando en la mejora continua de la atención al alumnado más vulnerable y con necesidades educativas especiales. La consejería también ha ofertado en la provincia más de 23.000 plazas de nuevo ingreso para este curso. Se ha reforzado especialmente la oferta a distancia, que suma 28.745 plazas en Andalucía, y en la provincia se pueden estudiar hasta 611 ofertas de ciclos formativos y cursos de especialización en centros sostenidos con fondos públicos. Para atender el aumento de la oferta, también la consejería ha reforzado la plantilla docente pública andaluza con algo más de 1.216 profesionales adicionales. Más noticias.
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1: Y en la página política, los populares de San Fernando, con dos cuestiones sobre la mesa, son noticia en este día. Por una parte, porque el PP ha cuestionado la política de vivienda que se desarrolla por el gobierno socialista de la socialista Patricia Cavada durante sus más de 11 años al frente del ayuntamiento. Los populares aseguran que hasta ahora solo se han terminado y entregado 15 viviendas públicas de nueva construcción correspondiente a la promoción de la calle Alcedo, finalizadas en 2023. El PP contrasta este dato con la demanda registrada en EMSA, la empresa pública de servicios que contabiliza más de 4.600 solicitudes de alquiler con opción a compra, 4.000 de ellos alquiler y 3.453 concretamente también con opción a compra. Los populares recuerdan que estas cifras no pueden sumarse porque una misma persona puede solicitar distintas modalidades sociales, pero considera que reflejan una magnitud de las necesidades de vivienda protegida que exige San Fernando. La formación critica que el gobierno municipal incluya en sus balances viviendas que todavía están en construcción, han sido adjudicadas o permanecen en fase de proyecto. El Partido Popular también reclama que se diferencie claramente entre las promociones terminadas, las que están en obras adjudicadas y de las que continúan sobre el papel, porque según señala, una vivienda anunciada o pendiente de construcción no soluciona las necesidades actuales de las familias. Los populares piden también al ayuntamiento que acelere la construcción de vivienda asequible y que las próximas promociones respondan especialmente a la demanda de alquiler y alquiler con opción a compra. Para el PP, el balance de estos 11 años debe medirse por las viviendas cuyas llaves han llegado realmente a las familias. Y no es, ya decimos, la única cuestión que ponen los populares sobre la mesa, ya que la misma formación ha reclamado al gobierno de la ciudad una revisión urgente del estado de los puntos de luz de las farolas de la ciudad después del incidente ocurrido durante la tarde del sábado, la caída de una farola en la avenida Manuel de Falla, que afortunadamente no ocasionó daños personales ni materiales. La farola se desplomó por completo al encontrarse su base completamente corroída. El deterioro acumulado por la humedad, la lluvia, el paso del tiempo y la acción continuada de los orines de los perros había debilitado seriamente el soporte y afortunadamente, como decimos, no hubo que lamentar daños personales. Los populares señalan que este episodio obliga al gobierno de Cavada a comprobar de inmediato el estado de las farolas que puedan encontrarse en condiciones similares y actuar antes de que vuelvan a producirse algún tipo de incidencia. María del Carmen Roa, secretaria general del PP.
7: Afortunadamente no hubo que lamentar daños personales, pero está claro que este episodio obliga al gobierno de la señora Cavada a comprobar el estado de las farolas que puedan encontrarse en condiciones similares y actuar antes de que vuelva a producirse un incidente. Es cierto que el Gobierno Municipal Socialista ha anunciado una inversión millonaria para renovar el alumbrado público, pero consideramos que esos anuncios no pueden sustituir en ningún caso pues el mantenimiento.

0: carácter social y cultural que invita a la ciudadanía a reflexionar sobre el impacto de las tecnologías, redes sociales, en la vida cotidiana y acción que en este caso tiene sobre la ciudadanía. Además, con el apoyo del área cultural del Ayuntamiento de San Fernando, también se pone en marcha esta iniciativa. Obras que se seleccionarán para formar parte de esta exposición colectiva. Sobre esta iniciativa, en declaraciones a Radio La Isla, Daniel González Novella, representante y portavoz del Grupo POR, explica estos detalles.
1: Este año, desde Grupo POR, volvemos a poner en marcha un proyecto fotográfico de carácter colaborativo, junto a la Asociación de Amigos Fotógrafos. En esta ocasión queremos poner el foco en un tema que nos afecta un poco a todos, ¿no? La influencia de las redes sociales y el exceso de conectividad en nuestra vida cotidiana y en nuestras relaciones. La idea es utilizar la fotografía como herramienta de reflexión sobre esta realidad y generar un poco de conciencia y controversia sobre cómo estamos viviendo y relacionándonos. Hasta el 20 de septiembre se pueden enviar las fotografías. Las bases y toda la información están disponibles en nuestras redes sociales y además en la página web somosgrupopor.com. Durante el mes de octubre, posteriormente, las 30 obras seleccionadas formarán parte de una exposición. Desde el Grupo POR, la verdad que estamos muy ilusionados con este proyecto y animamos a todos los fotógrafos a participar y a aportar su particular mirada.
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0: Y a esta hora también tenemos que hablarles del mundo cofrade. Distintas actividades se marcan la vida cotidiana de la ciudad de San Fernando y el seguimiento a estas actividades la hace habitualmente y en este caso también este día nuestra compañera Aurora Marín.
3: Un lunes más les resumimos los actos que se han celebrado por parte de nuestras hermandades este fin de semana. La Hermandad de Tres Caídas celebró un solemne triduo en honor y gloria de María Santísima de la Angustia hasta el pasado sábado. También la Hermandad de Columnas celebraba cultos en honor de Nuestra Señora de María Santísima de las Lágrimas desde el pasado miércoles hasta el sábado, cuando la imagen estuvo en besamanos y se finalizaba con una función. Aunque anteriormente, el viernes, tuvo lugar la felicitación a la Virgen por su onomástica, a cargo de los hermanos Francisco José Rodríguez Sánchez y Ángelo Montes de Oca. En la jornada del sábado, la Hermandad de Veracruz celebraba la 45ª edición del pregón de la Exaltación a la Santa Cruz, que corría a cargo de Juan Ramón Prieto Mazzoni. Y también el domingo, la Hermandad Humilde Paciencia, que recuerden que su titulario había estado toda la semana en el Centro Upace, trasladaba de nuevo a la Virgen de las Penas hasta su templo. Y también ayer los Hermanos del Huerto celebraban con una eucaristía el 20 aniversario de la coronación canónica de la Virgen de Gracia y Esperanza. Y hoy, festividad de la Exaltación de la Santa Cruz, tendrá lugar también por parte de la Hermandad de Veracruz una función en honor de la Santa Cruz. Y mañana celebrará también la festividad de los Dolores Gloriosos, celebrando una solemne función en honor de su titular, la Virgen del Mayor Dolor. Por su parte, la Hermandad de Santa Elena celebrará también, con motivo de la festividad de la Santa Cruz y en la parroquia de San Francisco, una eucaristía, y una vez finalizada esta se presentará el logo conmemorativo del 20 aniversario de la bendición de la imagen de Santa Elena. Este logo será obra de Manuel Collantes Galea. Y también se presentará el programa de actos que se va a desarrollar con este motivo. Por su parte, también la Hermandad de Nazareno celebrará esta tarde también solemne función en honor de la Santa Cruz en la Iglesia Mayor. Y mañana su titular mariana, la Virgen de los Dolores, saldrá en Rosario de Antorchas a partir de las 9 de la noche. Y también la Orden Seglar de los Siervos de María celebrará mañana y con motivo de la festividad de los Dolores de María es un solemne triduo en honor a María Santísima de los Dolores. Y hasta aquí la información de este fin de semana y estos primeros días. Seguiremos informando de cuanto pase
0: en la ciudad de San Fernando. Gracias, como siempre, Aurora, por estos detalles que nos deja cada jornada aquí en la sintonía de Radio La Isla, con el mundo cofrade como referencia. Nosotros prácticamente llegamos casi al cierre de edición. Lo hacemos también recordando un tema importante. El Ministerio de Defensa ha licitado por casi 97.000 euros la renovación del vallado de las instalaciones de la conocida como Junta de Deportes. La actuación sustituirá más de 200 metros de cerradura aparcamientos deteriorados junto a la avenida de la Armada, muy afectados por la oxidación, sobre todo como consecuencia de los últimos temporales. Es una de las actuaciones que se van a poner también en marcha a corto plazo de tiempo. Y no podemos olvidar algunas cuestiones, como las actividades que se van a desarrollar en la ciudad, por una parte por el Colegio de

0: periodistas que recorrerá San Fernando, los escenarios donde comenzó a fraguarse la libertad de prensa en España. El día 23, las actividades de la Asociación Histórico-Cultural 24 de septiembre o también la Fundación Legado de las Cortes. Le hemos venido contando detalles y conocerá más, sin duda, en los próximos días. Es todo por ahora, señoras y señores, en cuanto a la actualidad informativa. Nosotros nos marchamos. Las noticias siguen aquí, como siempre, en Radio La Isla, desde el 107.4 del dial de frecuencia modulada, radiolaisla.com y, por supuesto, como no, a través de nuestras redes sociales. 7 Televisión San Fernando, con la actualidad de la ciudad, y el digital andalucíainformación.es, en su edición de San Fernando, también para estar bien informados. Sigan en nuestra compañía. Disfruten de la jornada.
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2: ¿Qué tal? Saludos, muy buenas tardes a todos, bienvenidos un día más a la remontada de Radio La Isla. Es lunes 14 de septiembre, les habla Javi Ramírez y aquí estamos un día más para comentaros toda la actualidad, para repasar toda la actualidad del deporte de la ciudad de San Fernando. Evidentemente, vamos a tocar todos los temas que vivimos en la jornada de este fin de semana, comenzando evidentemente por ese triunfo de ayer del Club Deportivo San Fernando por 4-1 frente al Vejer Balompié. Comienza con buen pie el equipo de Jaime Bugato, que lo cierto es que comenzó a ganar el partido desde antes incluso que se jugara, porque escuchamos cómo se recibía ayer al Club Deportivo a su llegada al Estadio Iberoamericano.

0: impresionante una vez más la afición del Club Deportivo demostrando estar una vez más muy pero que muy por encima de lo que es la categoría que le toca jugar al conjunto isleño. No solo fue San Fernando el único que jugaba este fin de semana, teníamos también debut del grupo Empresa Bazán, el mismo grupo en segunda andaluza, y lo hizo con triunfo 4-2 frente al Athletic Jimena, hat-trick de Miguel de Alba, uno de Samu Rivera, y victoria por 4-2 para el equipo de José Carlos, que empieza con buen pie también su andadura, venciendo a un Athletic Jimena que la semana que viene será, por cierto, el rival del Club Deportivo San Fernando. También repasaremos la victoria, también por el mismo resultado, 4-2, vencía el isleño San Fernando en su debut, frente al Benalúp le tocó remontar al equipo de Miguel Gago y lo hizo en el pabellón Manuel Prado de Vallasur, así que también comienza con buen pie el conjunto naranja, pero no pudimos tener el pleno de triunfos en este fin de semana deportivo aquí en la isla de los equipos que debutaban, porque el Club Hockey San Fernando perdía por 1-4 frente al Jolaseta de Getxo, partido complicado, ya lo avanzábamos en la previa y repasaremos cómo se le dio al equipo de Jaime Ferrandi, que eso sí, compitió hasta el final, hasta el último cuarto, y estuvo pues cerquita de en algún tramo de partido de haber conseguido igualarlo. Con ese menú vamos a estar aquí en la remontada. Escucharemos también, por cierto, los audios que nos habéis pasado, que ayer lo decíamos por las redes, que nos comentaréis qué os pareció el partido del San Fernando. Audios como tal creo que no tenemos, pero sí tenemos mensajes. La gente parece que se ha cortado a la hora de hablar, pero sí que a la hora de escribir pues tenemos algún que otro mensaje y os lo pondremos ahora en un ratito. Así que hacemos una pausa y enseguida comenzamos a analizar lo que fue el triunfo por 4-1 ayer del San Fernando Póker de Dani Herrera frente al Béjar de Balompié.
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2: No, y un poquito hacia. Tiene Lucas Fernández, que la deja atrás precisamente para Álvaro. Cuidado, se controla el primero. Gol del Club Deportivo. No ha tardado mucho en llegar el primero. No ha tardado mucho en adelantarse el Club Deportivo San Fernando. Le esa pelota por dentro, Dani Herrera, que la deja pasar dentro del área. Golpeo, gol. Gol del Tiburón para el Club Deportivo. Anota el segundo Dani Herrera. Qué fácil, qué bien lo hizo el 11. Aquí en el Iberoamericano quiere el tercero. Al golpeo Dani para adentro. Gol del Club Deportivo. Es el tercero. Vaya manera de arrancar la temporada de San Fernando. Vaya manera de arrancar el año. Dani Herrera marca el tercero el Tiburón.
3: Peligro sobre la portería del Béjar.
2: Qué buena acción defensiva de Mario. Ahora era complicado y la sacó bien de cabeza. La tiene Jesús. Esta puede ser buena. Esta puede ser buena. Se planta solo Dani Herrera. Golpea Dani. Gol. Gol del Club Deportivo. Marca quién si no. Dani Herrera hace el cuarto de San Fernando. Hace el cuarto en su cuenta particular. Vaya regreso del Tiburón. Vaya regreso de Dani Herrera. Que parece que sí, ahora pone tierra de por medio aquí en Vallasur. Marca Dani Herrera. Santi, qué bien lo hizo Jesús Alfred ahora. Habilitó al once de San Fernando y con una definición tremenda, impecable a la esquinita, manda al cuarto y pone ya el 4-1 en el marcador, Santi.
4: Creo que ha hecho todo bien en cuanto a lo que se refería al equipo con balón, sobre todo entender cuándo era el espacio y cuándo era el pie. Las ubicaciones de los cuatro futbolistas que habían partido de la media punta, con Hugo Méndez un poco más fijo, dando el equilibrio. Una acción en la que creo que el número 16 ha estado desafortunado en cuanto a cómo ha entrado al partido, ¿no? Ha entrado ahí un poco, pues bueno, ha buscado alguna brusquedad con Nano, después a varios golpes incluso, se ha dirigido a la grada en malos modos y bueno, el árbitro dice que escucha insultos pues que no o comentarios que no procedían y decide dar una advertencia porque decía que no lo procedía. Que mis jugadores, lo primero que hacemos nosotros es irnos a Nano, a los capitanes y a los jugadores de campo, decirle que esas medidas evidentemente no son las que nos representan a nosotros, no son las que los valores que nosotros queremos representar en el campo de fútbol, a lo que él me responde que me quede tranquilo porque no ha pasado nada de eso, así que yo me quedo más tranquilo en cuanto a lo que me comentan mis futbolistas, ¿no? Y ya sin micro creo que alguna vez lo he llegado a comentar a vosotros incluso que necesitamos de la gente y que el año pasado fue un componente fundamental para hacer la temporada que hicimos, ya no solo el ascenso, ¿no? Porque se puede ascender de muchas maneras, sino de la forma que se ascendió, ¿no? En la que el equipo no concedió apenas y bueno, solo un empate y eso no es solo, aparte del fruto del trabajo de los chavales, por supuesto, también el jugador número 12, porque por algo está, te lo da, ¿no? Y hoy ya te he dicho, creo que a mí me ha puesto la piel de gallina pasar nuevamente por ahí, ver a la gente cómo estaba volcada con nosotros. Empieza un nuevo año, viene una pretemporada muy larga, ciento no sé cuántos partidos pusiste, no, José, no me acuerdo ya cuántos días pusiste sin partido, y viene el 150 y tantos días de partido, y tenemos ahí a una marea azulina pues, recibiéndonos, y desde luego que, ya te digo, a mí se me eriza el vello, los jugadores también, y ahí es cuando ya te digo que empieza el partido hoy.
5: Siempre que encima los delanteros empezamos un inicio de liga así, pues es más que soñado. Y nada, la verdad que muy contento con el trabajo del equipo, por la victoria y después por último por los 4 goles. El año pasado creo que no sé cuántos dije, no sé si dije 50 o por ahí, y al final, justo antes de empezar la liga, una semana antes, aparece la facitis. Ya este año no iba a caer en eso y nada, como dice el Xolo, ¿no? Partido a partido y lo importante es estar lo mejor físicamente posible y estar bien, porque al final sin salud pues es imposible alcanzar cualquier cifra. Aquí a lo mejor las sensaciones no eran las mejores y bueno, creo que hemos demostrado que el Club Deportivo San Fernando 1940 va a seguir dando guerra.
0: Bueno, el San Fernando que comenzó con victoria este primer partido, 4-1 frente al Béjar Balompié en este encuentro en el Estadio Iberoamericano, que lo cierto es que se resolvió en los primeros 15-20 minutos de partido, como hemos escuchado en la remontada, esos 4 goles de Dani Herrera, póker del delantero, póker del tiburón, y ese partido que se puso muy prontito con 3-0 en el marcador, en un ambiente increíble en el Estadio Iberoamericano. Lo pudisteis escuchar, evidentemente, aquellos que estuvisteis allí y los que nos seguisteis por la radio, la verdad que desde el recibimiento, desde ese corteo que se iniciaba a las 5 de la tarde, el ambiente que fue precioso, fue espectacular y sobre todo pues acabó, disipó de golpe el San Fernando con esas dudas, ¿no? Esas pequeñas dudas que pudiese haber. Bueno, un servidor lo comentaba y no engañábamos a nadie, ¿no? La pretemporada de San Fernando, es verdad que los últimos partidos a nivel de juego no habían sido los mejores, pero lo cierto es que la pretemporada, el verano, está para probar. Eso siempre se dice. El marcador de poco importa, la sensación es un poquito más, pero lo que realmente hay que hacer pues es trasladar, ¿no? Eso que se ha aprendido, eso que se ha mejorado, eso que ha costado más, pues trasladarlo a lo que de verdad importa, que es la competición, la liga. Y el San Fernando volvió a demostrar en la jornada de ayer que en esta temporada, al menos en el partido de ayer, ¿no? Estuvo muy, pero que muy por encima de su rival. Y de hecho, bueno, tengo claro que si el partido no se decanta tan pronto, seguramente incluso pudiésemos haber visto más goles, ¿no? Al final el partido que como decimos acaba con 4-1, una salida en tromba del Club Deportivo San Fernando, un recibimiento que la verdad que nos dejó pues a todos con la piel de gallina, ¿no? Es verdad que hacía muchísimo tiempo, lo comentaba Jaime Bogato después en el postpartido, hacía 148 días, lo había puesto el club en las redes sociales antes de empezar, que no había un partido, ¿no? En San Fernando desde esa última jornada de Tercera Andaluza y sobre todo, al menos a nivel personal, yo realmente desde el día que se asciende como que ya se pierde un poquito el chip de lo que es la competición, de lo que es el pelear por puntos, de lo que es vivir esos ambientes y bueno, lo cierto es que se asciende el 28 de febrero, pues imagínate, ¿no? Lo largo que se ha hecho esa espera hasta volver a vivir un partido en el que el San Fernando compita por algo, ¿no? Y en ese caso pues ayer se gana otra vez muy pronto. Y como os digo, en ese recibimiento se volvió como a conectar de nuevo, a reconectar, ¿no? El aficionado con lo que es el equipo, con lo que es vivir el fútbol en la isla, que la verdad que ayer fueron 2.400 personas, es una auténtica pasada, ¿no? Es cierto que bueno, no nos vamos a engañar, son menos personas que el año pasado, pero es que realmente, lo comentaba Monchi cuando lo entrevistamos por aquí, es una cosa que lo del año pasado se sabía que era muy, pero que muy difícil o prácticamente imposible de igualar. En este caso se han hecho casi 3.000 socios, ayer se dieron cita 2.400 y creo que eso es un número que refleja pues la actualidad, ¿no? del aficionado azulino, cómo lo vive, a pesar de la categoría en la que se encuentra, y que el sentimiento pues aquí en la isla está más vivo que nunca, la verdad, las cosas como son. Además, después dentro del estadio, más allá del corteo, dentro del estadio se vivió un ambiente increíble, con la afición apoyando, con Orgullo Isleño cantando allí en esa ubicación de nuevo en preferencia, como en los viejos tiempos, ¿no? Debido a las obras, ¿no? Y bueno, la verdad que
2: que el partido, como decimos, se resolvió los primeros 15 minutos, una salida muy en tromba de San Fernando, un San Fernando que sorprendía a Bugatto con esa línea de tres media puntas, con Miguelito, Jesús Alfred por la derecha, Miguelito más centrado y la Cida por la izquierda, Hugo Méndez que era la apuesta, ¿no?, de Bugatto en el once inicial junto a Dieguito en el doble pivote. La verdad que el chaval se lo está ganando a creces, cada vez que juega le veo hacer muy poquitas cosas mal, recupera, está en el sitio, parece que todos los balones le caen a él y lo cierto es que el chaval tiene una pintaza increíble, Hugo Méndez, y es otro canterano que va sacando el San Fernando poco a poco con vistas al primer equipo. Se quedó fuera ayer, por ejemplo, Carlos Muñoz de la Liza y Nacho López igual, por decisión técnica. Sorprendía, sobre todo lo de Carlos, ¿no?, que al final es un jugador que el año pasado demostró, ¿no?, que está a un nivel increíble a pesar de su edad, de su juventud. Este año ficha el primer equipo y ayer Bugatto lo dejó fuera. Pero el San Fernando, pues bueno, en ataque que generó muchísimo, sobre todo tuvo una efectividad tremenda en esos primeros 20 minutos. El primer gol, ¿no?, que es un fallo del guardameta de ellos, de Álvaro, que estaba aquí en la Escuela Bahía, y es verdad que controla mal y Dani está súper listo, súper atento y bueno, y va a la presión y recupera para marcar el primero. Lo hablaba con gente fuera del estadio. El San Fernando al final es un equipo que en estático te hace mucho daño, pero es que sobre todo creo que cuanto más daño te hace es cuando va a la presión. Esta serie de equipos, ¿no?, el Vejer y cualquier equipo de estas categorías, no está preparado para que un equipo te presione tanto, con tanta gente y tan bien, ¿no? Y el San Fernando se hartó de marcar goles el año pasado robando arriba y ayer lo vimos otra vez que el gol de Dani llega por una presión. Ahora mismo el tercer tanto es el penalti, que también creo que es una recuperación en zona de tres cuartos, y el penalti que cometen ahí sobre David León y la otra forma Dani y bueno, y creo que el cuarto también llega a una recuperación en el centro del campo. Al final presiona mucho y bien el equipo de Bugatto y también te puede marcar las diferencias de la otra forma, porque con balón vimos como el segundo tanto es el mejor de los cuatro. Seguramente es un balón en largo de Kiko, un desmarque de Dani que rompe ahí la línea, ataca el espacio, como decía después Bugatto en rueda de prensa, y la definición es de crack, la definición es de, bueno, de delantero de muy superior categoría. Cómo la deja correr primero por detrás, se lleva a los dos defensas, se la pasa a la izquierda y chuta abajo, imparable, ¿no?, para el portero. La verdad que Dani, que ya se ha visto en pretemporada que está a un nivel increíble y que este año tenemos muchísimas ganas de verlo desde el inicio. Él lo comentaba también en el postpartido, que bueno, el año pasado sufrió mucho, lo pasó mal, charlamos con él varias veces, cuando volvió no estaba al 100%, esa fascitis primero, la rodilla después, y bueno, este año parece que poco a poco se va olvidando de esos temas y es un jugador que a nivel físico, si está bien a nivel físico, va a marcar las diferencias, porque bueno, ayer cuatro goles y yo lo comentaba junto a Santi Peral en la narración, que bueno, el resto de jugadores que obtengan el Pichichi en segunda andaluza estarían ya en la casa de Dani Herrera allí en la puerta quejándose porque empiezan con menos cuatro de diferencia, ¿no? La verdad que tremendo lo de Dani, aunque es verdad que por ejemplo en el Bazán marcó un hat-trick Miguel de Alba, que también es un jugador que tiene un olfato de gol tremendo. Por comentar también el Vejer, es verdad que el Vejer en la salida, creo que es en la salida al campo, se le queda muy grande el escenario. Los primeros 20 minutos apenas tocan la pelota y bueno, vimos por ejemplo jugadores como Olmedo o como Lucas que tienen calidad y que se vieron totalmente desarbolados, ¿no?, junto al resto de su equipo, pero es cierto que después con el paso de los minutos se fueron asentando un poco, entran bien en la segunda parte, meten ese gol y en ese momento del 3-1 es verdad que pasan varias cosas que no quería dejar de comentarlas aquí en la remontada, aquí en este vídeo también, por supuesto, para los que me estéis viendo. Pasan varias cosas, empezando primero por bueno, una lesión desgraciada de Nono, que además lo conozco personalmente, y bueno, se le salió en este caso el hombro. Es verdad que se lo consiguieron recolocar y ahora tendrá esas semanas de recuperación, pero bueno, al menos se pudo quedar, ¿no?, dentro de la gravedad, se pudo quedar en eso, pero lo cierto es que fue una imagen que nos impactó, tuvo que salir en silla de ruedas y tal, y bueno, la verdad que la afición, gran gesto, ovacionándole, ¿no? Más allá de ello, el partido entró en una serie de pausas, ¿no?, porque es verdad que vimos la novedad de las ventanas, que un servidor lo desconocía antes de empezar, me lo comentó César de dentro del club del San Fernando, me decía que son tres ventanas en cada parte y cambios ilimitados en cada una de ellas, ¿no? O sea, puedes retirar a los 10 jugadores si quieres, pero una vez que agotes las tres ventanas en ese tiempo ya no tienes más hasta el descanso, y en el segundo tiempo pues ya no tienes más en el partido. Y ellos es verdad que hicieron todas, tanto en el primer tiempo como en el segundo, se paraba mucho el partido, el colegiado pitaba muchas faltas, la verdad, las tarjetas las gestionó un poquito regular, pegaron ellos alguna que otra patada y no sacó la tarjeta, y sobre todo una acción que es una entrada muy dura a Miguelito, se lleva la tarjeta amarilla el jugador del Vejer, que creo que era el capitán, creo que era Domi, y a partir de ahí se genera una tangana que la verdad que no iba con el partido, porque el partido no estaba teniendo
6: esa calentura, ¿no? No lo había tenido en ningún momento prácticamente, se genera una tangana y tenemos al número 16, a Ibra, un jugador que bueno, que de repente se vuelve completamente loco. Realmente Santi y yo en la retransmisión no sabíamos lo que estaba pasando. El jugador se vuelve loco, empieza a hacer gestos a la grada, empieza como a calentar. La verdad que fue una cosa surrealista. El año pasado vimos alguna que otra en tercera andaluza, este año también lo encontraremos en segunda andaluza, pero lo cierto es que el jugador entró pues muy pasado de revoluciones al partido y lo dijimos, lo va a quitar, porque le sacaron tarjeta amarilla, dijimos, lo va a quitar, no va a tardar mucho en quitarlo, lo quitaron. Error ahí de que saliera por la banda de preferencia, porque al final, claro, la gente está caliente también, es evidente, no justifica ningún tipo de insulto, y eso lo voy a reiterar, lo dije ayer en Radio La Isla, no justifica ningún tipo de insulto de ningún tipo de índole, ya sea insulto de cualquier clase y, por supuesto, racista, no, ni mucho menos. Pero está claro que creo que el cambio se tenía que haber efectuado por tribuna, se efectúa por preferencia, le dicen tres, cuatro cosas, el jugador contesta, entra ahí a una disputa que no tiene que entrar, hace gestos bastante feos, y lo cierto es que cuando llega al banquillo pasan varios segundos y de repente el árbitro hace el gesto de protocolo de racismo. Desconocemos. Después le preguntamos a Jaime Bugato y nos decía que él habló con Nano y dijo que Nano que no había pasado nada. Que evidentemente San Fernando está en contra, ¿no?, de cualquier tipo de eso, y que Bugato lo reiteró. Pero lo cierto es que no sabemos muy bien, ¿no?, qué ocurrió. Aquí pues el árbitro escuchó algún tipo de insulto, como decimos, racista, y paró un momentito el partido, pero se reanudó. Lo dijeron por megafonía, lo dijo Gallardo y se reanudó. Pero bueno, acción fea, ¿no? Ya decimos que empaña un poquito, pero lo cierto es que bueno, el partido en la segunda parte se paró un poquito por eso. San Fernando lo sentencia con el cuarto, que es otro gran gol de Dani Herrera. Y es verdad que bueno, que con esas pausas no pudo verse más, quizás más regularidad en el juego del San Fernando, en el ataque que generó mucho, pero no acertó a rematar. Tuvo una Carrión después de un centro de Nano increíble, tuvo alguna que otra ahí Legupín, Jesús Alfred, pero no lograron marcar, y el partido que se acabó con 4-1, un ambiente increíble, como decimos, y un San Fernando que ya piensa en la semana que viene en Jimena, en su primer desplazamiento. Veremos el club si lo va poco a poco organizando, si hay autobuses. En principio parece que va a ser el domingo a las 6, desplazamiento lejano con respecto a la temporada pasada, y aquí estaremos en Jimena como siempre para contaros todo lo que acontezca este primer desplazamiento de la temporada 26-27 del Club Deportivo San Fernando. No sé si me queda algo más por decir, esa línea de media punta es que me gustó mucho en el Club Deportivo San Fernando. Ese recibimiento, como decimos, que fue espectacular, el ambiente, los cuatro goles de Dani Herrera, y la verdad que disfrutamos mucho, había muchísimas ganas de volver a vivir un partido, ya con gente en la preferencia, como decimos, 2.400 personas. Ese tema que se me ha olvidado pasarlo, que no había marcador y después se apagó de repente una torreta de luz, evidentemente eso hay que tenerlo en cuenta, es un proceso de obras, pero no puede volver a pasar, ¿no? Porque el partido ayer acaba y creo que hay un descuento de solo 5 minutos, porque es que no se veía en la portería en la que atacaba el San Fernando en el fondo norte, y son cosas evidentemente a arreglar, porque no deberían volver a ocurrir, pero también pues evidentemente las obras es lo que tienen y están afectando a muchas cosas que no deberían afectar, ¿no? Pero lo que decimos, gran ambiente, gran triunfo y nada más. Dejadme en los comentarios si queréis qué fue lo que más os gustó del partido, cuando tengáis el vídeo en el canal, y aquí en La Remontada, que seguiremos comentando, como decimos, toda la actualidad y el próximo partido, por supuesto, en Jimena la semana que viene.
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0: Bueno, para cerrar con lo que nos dejaba el partido de ayer del Club Deportivo de San Fernando, tenemos esos mensajes, tenemos un par de mensajes que vamos a leer de un par de aficionados. Por un lado, Salvador Guaita, que nos comenta que lo que más le gustó del partido de ayer fue confirmar que Dani Herrera este año va a darnos muchísimas alegrías, que el equipo va a seguir en la misma línea, y también ver el enorme ambiente que hubo en las gradas con cada vez más aficionados jóvenes. La verdad que sí, ¿eh? Ambientazo en el estadio, lo de Dani Herrera que pinta muy pero que muy bien. Y bueno, y esas sensaciones del equipo de que una vez que empieza la liga, pues comienza de nuevo a funcionar, ¿no? De forma tremenda. El mensaje de Salvador Guaita, le agradecemos desde aquí. También tenemos también por aquí un mensaje de un miembro de la Peña Los Apoyados, lo tenemos por aquí, como es Ramón Porras, que nos decía que, bueno, nos daba las gracias por dejarlo opinar. Gracias a ti, Ramón, por el mensaje, y que disfrutaba desde las 5 como si fuera un niño. Espectacular el ambiente antes y después y durante el partido. El fútbol en la isla sigue muy vivo y lo mejor está por llegar. Pues sí, en la misma línea, ¿no? Los dos aficionados, en este caso, ¿no?, disfrutando desde ese recibimiento que ya vivíamos, y la verdad que fue increíble, que fue espectacular. Y bueno, muchas gracias también a Ramón por el mensaje. Lo iremos repitiendo por aquí, intentaremos dejarlo con más tiempo, anunciarlo con más tiempo a la semana para que nos lleguen más, para que la gente se anime, pero muchas gracias a estos dos aficionados que, como decimos, nos dejaban estos mensajes al teléfono que poníamos ayer en redes en La Remontada. Para terminar el programa, nos queda simplemente escuchar las declaraciones de Jaime Ferrandis, el técnico del Club Hockey San Fernando, que atendía a los medios oficiales del club después de la derrota por 1-4 frente al Golaseta. Como decimos, tuvo sus momentos el Club Hockey San Fernando, pero terminó cayendo frente a un equipo de mucha calidad, recién descendido de la máxima categoría nacional. Escuchamos las palabras de Jaime Ferrandis.
7: Terminamos la primera jornada con un resultado adverso, perdemos por 1-4 contra el Golaseta, equipo que viene de la categoría superior, hace unos meses estaba en División de Honor A. Para nosotros ha sido nuestro primer partido porque durante la temporada no hemos podido disputar, así que bueno, sacamos conclusiones positivas, hemos sido competitivos hasta el tercer cuarto, hemos aguantado con un 2-0 hasta el medio del tercer cuarto, a partir de ahí hicimos el 2-1, estuvimos cerca en el marcador y una jugada desafortunada al final del tercer cuarto nos hicieron el 3-1. El último cuarto fuimos a buscar el partido, subimos la presión, subimos las líneas, fruto de ello hemos disfrutado algunas ocasiones que no pudimos marcar. Finalmente, por un error ya propio de la frustración y demás, pues nos hacen el último gol y terminamos 4-1. Nos sacamos cosas positivas, hemos defendido bien en bloque bajo, hemos conseguido pocas ocasiones contra un rival de la máxima categoría dentro de lo que es el grupo. Y bueno, cosas positivas, cosas a trabajar que nos llenan de optimismo de cara a la siguiente jornada.
0: Esas eran las declaraciones del técnico isleño y, como decíamos al principio del programa, las buenas noticias de la victoria del grupo Empresa Bazán y del isleño San Fernando, ambas por 4-2. La verdad que para empezar con muy buenas sensaciones, ampliaremos información de esos dos partidos en la jornada de mañana martes. Nosotros que hoy nos tenemos que marchar aquí en la remontada. Y lo repasaremos, perdón, en la del miércoles. Mañana martes, a partir de hoy, desde que comienza la Liga, el Club Deportivo San Fernando, los martes no tenemos programa. Así que el miércoles regresaremos aquí a las 2:30, como siempre, en la remontada, para seguir contándoles toda la actualidad en esta casa, por supuesto, del deporte aquí en la ciudad de San Fernando. Muchísimas gracias a todos, como siempre, y nos emplazamos, como decimos, a la jornada del miércoles. Hasta el miércoles. Adiós.
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1: ¿Qué tal, señoras y señores? Bienvenidos a una nueva temporada de la tertulia deportiva de esta casa de 7TV San Fernando, de Radio La Isla y de Andalucía Información y su portal de San Fernando Información, en una tertulia que va a ser monotemática para inaugurar esta nueva temporada, puesto que vamos a hablar de un proyecto que nos tiene a todos muy, muy ilusionados, que parecía que nunca iba a llegar, pero que llegó ese 30 de julio con la puesta de la primera piedra, y son las obras del Estadio Iberoamericano. Quizás hubiese tocado hablar de fútbol, del partido, del estreno liguero del equipo de Jaime Bugato, que lo cierto es que lo hizo rematadamente bien con ese 4-1, con esos cuatro goles de Dani Rora, y el San Fernando que empieza a mostrar sus credenciales desde la jornada número 1, de que va a ser uno de los claros candidatos a luchar por el ascenso de categoría una vez que finalice la temporada. Pero bueno, ya tendremos largo y tendido para hablar a lo largo de toda la temporada del Club Deportivo San Fernando, y creíamos que hoy tocaba hacer esta tertulia porque seguramente hay muchas dudas en el ambiente, y creo que con los invitados que tenemos hoy en nuestra casa, algunas resolveremos, no todas, porque sabemos cuando se trata de una obra surgirán más dudas a medida que vaya avanzando, pero seguramente que a mucha gente le quedarán muchísimas cosas claras. Por eso quiero agradecer muy mucho, primero empezando con mi izquierda, al arquitecto, al artífice de todo lo que se va a ver reflejado una vez termine la obra, Manolo Díaz. Yo tenía ganas creo que desde 2021 te he invitado varias veces, pero siempre me decías, vamos a esperar, ¿no?
2: Vamos a esperar, que se dé la realidad de los del estadio, ¿no? Ya se ha dado.
1: También al delegado de Planificación y Gestión Urbana, que también tendrá mucho que decir en todo lo que está pasando y todo lo que ha pasado. José Luis Cordero, muchísimas gracias por estar aquí en esta casa.
3: A vosotros por la invitación y para hablar por un proyecto tan alucinante también para nosotros como es este, pues encantado de estar aquí con vosotros.
1: Y Marco Fernández, miembro de la Comisión Deportiva del Club Deportivo San Fernando, y yo no sé si el que más, pero seguramente uno de los que más ha estado involucrado en que esto salga adelante, y entiendo que es un hombre feliz después de ver ese 30 de julio, como digo, la primera piedra.
4: Muchas gracias por la invitación, ante todo, y hemos sido mucho lo que hemos estado empujando. Sabemos que ahora hablaremos largo y tendido del tema. Ha sido un proyecto complicado de sacar adelante por la envergadura que tiene, pero hemos sido mucho lo que hemos estado apoyando, intentando conectar y que el tema saliera adelante, como al final afortunadamente ha salido. Así que contentísimo de ver las obras en el estadio.
1: Hacemos un pequeño alto en el camino y comenzamos con el primer programa de aquí de la tertulia deportiva del Club Deportivo San Fernando de esta temporada.

0: Y lo decía, vamos a comenzar con esta temporada de tertulia hablando del proyecto del estadio, del futuro estadio Isla de León. Y le voy a lanzar la misma pregunta a los tres. Voy a empezar por Manolo, por orden de izquierda a derecha. ¿Qué significó ese 30 de julio para Manuel Díaz Periñán cuando vio ese acto que se organizó, por cierto, muy emotivo y muy bien llevado, de lo que suponía ya, lo que parece que no hay vuelta de hoja, de iniciar el proyecto de un proyecto de tal envergadura que no sé, Manolo, si en tu trayectoria profesional habías tenido algo así entre manos?
1: No, así de esta tipología no. De viviendas y eso he realizado algunas promociones importantes, pero la singularidad que es un estadio de fútbol es la primera vez, y lo mediático además que supone, porque por muchas obras que tú estés haciendo, son obras normalmente particulares y pasan desapercibidas, aunque sean grandes o pequeñas, ¿no? Pero pasan desapercibidas en la ciudad. Un estadio, evidentemente, es lo que yo no me pensaba, la singularidad que era tan grande y lo poco desapercibido que está pasando, que va a pasar y a lo largo de la vida del estadio, lo que va a suponer para la ciudadanía en general, ¿no? Así que para mí fue una emoción muy grande, ¿no? Estar comunicando, porque yo también de alguna forma a Marco lo conozco desde que empezamos en los primeros compases del diseño del estadio y demás. Y claro, pues llegar al final y ver una realidad y ver tantísima gente demandando en la prensa o en los foros de internet, demandando que cuándo se iba a empezar ya las obras o cuándo se iba a ver una grúa en el estadio, pues a todos nos suponía como un querer correr, pero sabiendo que era difícil, ¿no? Porque había que cumplir plazos y había que cumplir protocolos de la propia ley y de la administración que te hace que se ralentice todo, ¿no? Pues nada, yo creo que es una ilusión muy grande y es un poco lo que quiero transmitir, y el agradecimiento, por supuesto, a San Fernando, ¿no? Que me ha hecho partícipe de poder hacer un proyecto de esta envergadura muy singular también para mí, ¿no? En todos los años que llevo de carrera. Yo recuerdo uno de los concursos primero que gané, que fue el mercado de abasto de San Fernando, y este, pues evidentemente se queda pequeño comparado con el estadio, ¿no?
0: José Luis, entiendo que para vosotros como equipo de gobierno, porque el camino ha estado plagado de piedras, como se suele decir, ¿no? Con esas tres licitaciones que ha sido necesario, la marcha de la primera empresa, esa segunda licitación que para no cogerse los dedos hubo que cambiar ese pequeño detalle, esa en ese documento, ¿no? Que había una serie de metros, una historia, y después llegó esta tercera licitación que por fin se concretó en Guamar. Entiendo que para todos, ¿no? Tú que estás representando al equipo de gobierno, pero ese día se veían muchísimas caras de satisfacción por algo que quizás se ha retrasado más de lo que se esperaba, pero que bueno, que al fin y al cabo se ha llevado efecto, ¿no? Yo recuerdo siempre que Antonio Roa decía que estando Patricia Cavada detrás de esto, que esto se iba a hacer, ¿no?
2: Bueno, pues precisamente, ¿no? Y parte me has dado casi la respuesta, ¿no? Pero para el equipo de gobierno, ¿no? Para la alcaldesa como pues, cabeza visible, ¿no? Como la líder de este equipo, pues las dos palabras claves de ese día son, por un lado, la alegría, ilusión, emoción, por empezar una obra tan deseada y tan ansiada, ¿no? Y segundo, pues la satisfacción del deber cumplido, ¿no? De la promesa cumplida. Es decir, pues siempre la alcaldesa nos hace hincapié, ¿no? Que cuando se promete algo y cuando se da la palabra, pues no, en política no hay mayor valor que el cumplir con la palabra que se da, ¿no? Y bueno, había un compromiso claro con el Club Deportivo San Fernando, con las peñas y la afición en general, ¿no? Bueno, representada pues principalmente eso por las peñas que la aglutinan y que tanto han empujado y tanto han animado para llegar hasta este punto. Y bueno, pues como tú has dicho, ¿no? El camino no ha sido fácil. Primero, bueno, pues como ella misma también dijo, ¿no? Aquel día, ¿no? Además de otros grupos y en el club, ¿no? Que vinieron con promesas que después quedaron en nada, ¿no? Pues al final el equipo, la alcaldesa tomó la rienda de la situación y dijo que San Fernando, el Club Deportivo, iba a tener un estadio como se merecía. Y bueno, pues después de muchas dificultades, a mí me ha cogido, ¿no? Bueno, ya lleva ya tres malados, yo he entrado en este último, pero desde que he entrado, bueno, pues yo llegué y la primera de las primeras reuniones fue con Manolo, que estaba acabado de encargársele el proyecto, de haber ganado la licitación. Y bueno, pues a partir de ahí vinieron las licitaciones de la obra, que bueno, que ya tú mismo has comentado, ¿no? pero bueno, al final cuando se tiene claro, ¿no?, el fin que se persigue, cuando el compromiso es claro también y evidente, pues nos hemos ido reponiendo de las distintas vicisitudes que hemos pasado, y estaba claro que el compromiso era ahí. A nosotros evidentemente no nos hubiera gustado haber llegado a este año ya pues con el estadio inaugurado, pero bueno, al final la consecución del fin pues hace que nos alegremos igualmente o también enormemente de que bueno, porque ya hayamos puesto esa primera piedra y que bueno, llevamos ya un mes y medio prácticamente de obras y bueno, pues Manolo y yo que vamos por allí con cierta seguridad, pues ir contemplando, ¿no? Estábamos con mucha expectativa, ¿no?, del día que se empezó con la demolición como tal, ¿no?, porque los primeros trabajos siempre son un poco vistosos, ¿no?, de preparación, de replanteo, etcétera, etcétera, y bueno, todo el mundo, ¿no?, la afición estaba deseando, ¿no?, ver ese día, ese lunes en el que llegaron por fin las máquinas a lo que es la grada del fondo sur, y empezaron con la demolición del mismo, que ya está prácticamente a punto de concluir.
0: Y vamos con Marco, al que le tengo que agradecer muy mucho, que en parte es muy responsable de esta tertulia. No es una cosa que se haya hecho un día para otro, llevamos varias semanas, y es verdad que entre los dos pues hemos intentado apretar por un lado y por otro, lo hemos conseguido. Y bueno, además, muchas de las dudas que se van a resolver aquí parten incluso de él, porque creo que lo ha vivido en primera persona. Y Marco, tú, que hemos hablado mucho durante estos años, muchas veces uno desfallece, pero al final hay que reconocer que se ha llegado donde se quería y que bueno, a partir de ahora entiendo que cuando pasan este tipo de cosas, cuando hay obra, también hay que pedir un poquito de paciencia a la afición, ¿no? Porque ya hemos visto las primeras de cambio, ¿no?, en el primer partido de liga, tema servicios, tema el VAR, pero es lo que tiene también una obra, ¿no?, que hay que pedir un poquito de paciencia, ¿no?, ya que hemos tenido tanta, un poquito más, ¿no?
3: Totalmente, que el personal tenga claro que el club es sensible, la empresa es sensible a las molestias que puede causar. Todos éramos conscientes y el club ya está en vía de solucionar todas las pegas que se hayan podido surgir y que surgirán. No vamos a engañar a nadie. Uno cuando hace obra en su casa muchas veces está incómodo y eso hay que señalarlo, y no pasa nada por señalarlo. Poco a poco se irá afinando y se está corrigiendo. Ya me consta que se van a corregir una serie de deficiencias que se detectaron ayer, pero el personal tiene que ser totalmente consciente de lo que viene y de lo que hay. Si se va una torre de iluminación porque el cable está por debajo de una zona de demolición y de repente se va, pues es lo que hay, es lo que tiene. No te digo que nos guste, obviamente, pero tenemos que ser conscientes en la medida de lo posible. Vaya por delante que cada uno es capaz y es necesario que preste y es respetable las opiniones de todo el personal, pero que no duden en que el club está en la labor de corregir lo que se pueda, teniendo en cuenta la magnitud, los espacios y los aforos. Aparte, como señalaban, para nosotros, para la afición, no te hablo en nombre de toda la afición, pero sí en nombre de mucha de ella, que me transmite la felicidad. Muchos nos decían, yo personalmente ese día 30 me pilló de vacaciones fuera, o sea, imagínate el dilema que tenía yo dentro con la que yo tenía liada. Estuve, porque incluso compañeros me estuvieron grabando y poniéndome en teléfono en directo la ceremonia. Me quité el gusanillo porque Antonio Rojas me llamó el primer día de demoliciones, porque sabía que lo había pasado mal intentando ver eso. Desde aquí, reconocer la labor de Antonio Rojas en cuanto ha sido nuestro paño de lágrimas, ¿no? Y sí, también ha aguantado carro y carreta, porque ha sido muy frustrante para la afición, pues para todos lo sabemos. Llegamos a tener los carteles de la anterior empresa. Cada vez que había un revés, ¿a quién le llorábamos? Pues le llorábamos a Antonio Rojas. Antonio Rojas acabó de nosotros hasta el término de bloquearnos en el teléfono alguna vez, entendible totalmente. O sea que desde aquí yo aprovecho el momento para reconocer la paciencia infinita que ha mostrado con nosotros. El ayuntamiento no puede, no solo se le puede decir que ha estado comprometido, ha sido la realización de un proyecto, la financiación, y no una ni dos, sino tres licitaciones. O sea que a partir de ahí el compromiso está. Queremos verlo desarrollado, pero yo estoy contentísimo cada vez que llego allí y veo obra.
0: Manolo, explicaste el día precisamente de la primera puesta de la piedra, cómo se iba a desarrollar los plazos, ¿no? Cómo se iba a desarrollar las obras. ¿Se podría explicarlo de nuevo para la gente que quizás no pudo acudir al estadio? Como ha dicho José Luis, se iniciaron más o menos a mediados de agosto las obras, ya han cumplido prácticamente un mes. ¿Qué es lo que se va a ver por plazo?
1: Bueno, eso depende muchísimo de la organización propia de la empresa constructora. En los primeros compases de la obra, de alguna forma es la preorganización, es entender cómo se va a realizar la obra dentro del contexto que tenemos un club jugando en el mismo sitio que hacemos la obra y entrenando. Es decir, que vamos a iniciar las obras con todas las instalaciones afectadas, teniendo que esas instalaciones ponerlas en servicio para que pueda seguir jugando el equipo de fútbol. Ya nos hemos encontrado varias, aunque estuviese contemplada en proyectos, al final no es solamente desmontarla, es desmontarla sabiendo a quién perjudica, pues son instalaciones afectadas. Estamos dentro de un complejo hotelero, comercial, y muchas de esas instalaciones son comunes a todo el complejo. Yo recuerdo, por ejemplo, algunas de ellas como alguna instalación de contraincendio, ¿no? Algunas tuberías de estas rojas que se ven, que son de los difusores. Estas tuberías prácticamente dotan a los sprinklers de todo el centro de agua, que en el caso de un incendio van a saltar sola por temperatura o por humo. ¿Qué ocurre? Que nosotros, para cortar una tubería y separarla del resto, pues posiblemente haya que vaciar todo el conducto de tubería del centro, y eso se tiene que realizar, y se tiene que realizar con la seguridad. Y además, bueno, creo que ya se ha cumplido ese propósito, porque se ha hecho a las 5 de la mañana, para no afectar para nada. Otra de las redes ha sido telecomunicaciones, que digamos, estaba conectada con parte del centro comercial y con parte del hotel. No puedes llegar y desmontarla sin saber a quién afecta. Hemos conocido quién son los afectados, nos hemos puesto de acuerdo con ellos, y se ha realizado durante un domingo a lunes, cuando menos les afectaba. Las dos torretas, digamos, del este del estadio, al final esas torretas se van a permanecer y van a servir para que el equipo pueda entrenar. Digamos, la conexión eléctrica que tiene, o los cables eléctricos que tiene, no podemos desmontarlo, y pasan precisamente por la zona norte. Así que eso es lo que llevamos en este mes y medio, aparte del derribo, es organizando todas esas infraestructuras que son necesarias y que no podemos cortar. También se me vienen las calderas del club. Vamos a tener que poner unos termos eléctricos grandes y provisionales, pero para que se puedan seguir duchando tanto el equipo visitante como el local, como los árbitros, y que eso se note lo menos posible. Pero si no estaban de alguna forma incluidos en el proyecto como tal, la forma de gestionarlo, sí hay que hacerlo ahora con los compromisos que se tiene con el club. El hecho de que, bueno, la licitación ha tardado en salir. Todos los que conocemos un poco de la tramitación de la ley de contratación del Estado sabemos que es tan garantista que todos aquellos que se presentan a un concurso van a llevar la máxima de la fiabilidad. Y para eso se necesitan plazos, se necesitan, digamos, periodos de alegaciones, periodos de contestaciones, periodos para que puedan firmar, periodos para que presente la documentación. Es decir, que todas estas cosas requieren un tiempo. A todos, a mí el primero, como yo creo, como a todo el equipo de gobierno, como incluso al club, a todos nos gustaría que esos plazos se acortaran, pero están dentro de un marco estatal y no depende absolutamente de nadie. Así que una vez que se ha resuelto el tema de la licitación, es cuando hemos podido firmar, cuando se ha podido tal, y cuando vamos a empezar. ¿Esto qué nos ha llevado? Para que, en vez de empezar en mayo como se pretendía, pues vamos a empezar en agosto, septiembre. Esos 5 meses eran fundamentales porque podíamos haber acercado lo que es la cancha de fútbol o el terreno de juego. Entonces, podíamos haber acercado a tribuna haciendo la zanja casi de 1 metro de profundidad, metiéndole la grava para drenaje, metiéndole las tierras y los compactados necesarios para que exista un firme tal que luego, justamente con la capa de tierra vegetal, el césped crezca y esté cuidado y tal. Además, tenía que meterse todo lo que era el nuevo sistema de riego en esa zona, que vamos a ganarle a lo que son las pistas deportivas de atletismo, y aparte de la pista donde hoy vemos a los entrenadores circulando. ¿Qué ocurre? que no lo hemos podido hacer en mayo, no hemos podido sembrar. Se hubiese sembrado y en septiembre hubiésemos encontrado la hierba alta y con firmeza. Nos hemos tenido que empezar en septiembre y ya era imposible. No hemos podido acercar las pistas, porque empezaba también la liga, no hemos podido acercar la pista a la tribuna y hemos tenido que cambiar el propósito que se pretendía, que era empezar de alguna forma de norte y recorriendo de norte por preferencia, llegar hasta sur. Y lo que se ha realizado conjuntamente con la empresa, con el equipo de gobierno, con el club, es una propuesta de empiece por el fondo norte y por el fondo sur, dejando preferencia, tal como la hemos visto este fin de semana de encuentro, dejando la preferencia para que se inicien los trabajos en preferencia en mayo del año que viene. En mayo del año que viene ya tendríamos que estar viendo tanto fondo norte como fondo sur levantado y para poderse usar con las garantías de resistencia, instalaciones y seguridad de incendio como para poderse usar, y en ese mismo acto en mayo empezar preferencia para que cuando cumplamos los 16 meses que estarán allí por noviembre de 2027 podamos ya tener todo el estadio completo y para la siguiente temporada poder disfrutar del estadio terminado. Esto es un poco lo que te puedo contar.
0: Bueno, creo que ha quedado bastante claro, no es muy didáctico, ¿no?, para el que nos haya escuchado. José Luis, vosotros como equipo de gobierno también habréis recibido de parte de la calle que, wow, una inversión de tanto dinero por un estadio de fútbol, pero hay que ser consciente que no es un estadio de fútbol al uso, ¿no?, sino que esto tiene un futuro posterior con varios usos diferentes y que también hay que venderlo de esa manera, ¿no?, porque estamos hablando de un estadio que va a tener un auditorio interior para acoger a 1000 personas en congreso, algo que San Fernando ahora mismo adolece, y además en un sitio estratégico, con una estación justo al lado y que seguramente vaya a favorecer a futuros congresos que hasta ahora no se habían podido celebrar en la localidad. A todo ello sumamos, San Fernando le hace falta un espacio importante, por ejemplo, para espectáculos musicales, para poder meter a muchísima gente, más en los desarrollos comerciales futuros que también están previstos, ¿no?, que quizás hay que verlo como un todo y no solo como un campo para un equipo de fútbol que ahora mismo está en segunda andaluza.
2: Bueno, como tú bien dices, ¿no?, el proyecto pues engloba, ¿no?, o da todas esas opciones, además de que, bueno, ahora la situación del club ha sido algo sobrevenido durante todo el proceso que hemos explicado ya varias veces de las licitaciones y bueno, pues todos deseamos, ¿no?, pues que pasado unos años el club pues pueda estar en la categoría que se corresponde y pues que esté pues mucho más, pues hace como mucho más afín al tipo de estadio que vamos a levantar, ¿no? Existía, pues como decíamos, ¿no?, primero, ¿no?, pues esa visión de futuro y ese compromiso con el San Fernando y con la afición del mismo, y después, bueno, pues está claro que está en un sitio estratégico como es el centro comercial de Valle Azul, en el que pues en un futuro, ¿no?, pues también la parte del fondo norte podrá dar lugar a una ampliación comercial del mismo, ¿no?, que bueno, a nadie se le escapa pues la dimensión que ha ido cogiendo pues Valle Azul en el marco comercial del entorno, y después en el proyecto se incluyó como bien has dicho, en el bajo de la preferencia, el hacer un gran centro de congresos, de convenciones, que ya incluso, ¿no?, la alcaldesa ha anunciado en estos días anteriores que en el presupuesto de 2027 pues ya va incluido una partida para ir redactando ese proyecto, pues que nos dé, pues nos posicione también, pues además de todas las cosas que hemos dicho, pues en un sitio que pueda ser lugar para grandes congresos, al lado de la estación, justo cerca del centro. Y bueno, no lo hablamos antes a micrófono cerrado antes de empezar la tertulia. Bueno, pues este proyecto, ¿no?, el proyecto que nos has redactado, ¿no?, con tanto cariño y con tanto gusto, Manolo Díaz Periñán, pues bueno, pues también nos permite, ¿no?, antepasados el estadio ahora mismo, tú pasas por la autovía y bueno, quien no sepa que realmente un estadio te puede dar la impresión, porque bueno, está deprimido con respecto al suelo y solo se ve el cerramiento y la parte de la tribuna, ¿no? Pero bueno, ahora pues este proyecto, ¿no?, un proyecto ya de un estadio ambicioso, en el que creamos una gran fachada de estadio, que pues todo, tanto los pasajeros de los trenes, lo que vienen de los la larga distancia que vienen y van de Madrid, como pues todas las personas que pasen por la autovía, pues van a percibir, ¿no?, pues la magnitud de un equipamiento de primer nivel con el que vamos a contar en la ciudad, que en primer lugar va a ser un equipamiento deportivo, a su vez va a permitir esa acción de los congresos, el futuro ampliación comercial y también un tema que tú has nombrado, ¿no?, que nos baladí, que es el tema también pues de la opción de poder disfrutar en el estadio, pues lo vemos en muchas ciudades, ¿no?, ahora mismo incluso en la vecina ciudad de Cádiz, el poder también pues organizar conciertos o espectáculos de gran nivel y que se quieran un aforo que ahora mismo

0: A nivel técnico es el que lo ha desarrollado, pero yo qué sé, ejemplos de mira este estadio en tal sitio o mira qué bien, pero aparte de eso, aúna el tema deportivo, no te gusta el fútbol, ¿vale? Te gusta ir a un concierto de X. ¿Qué empresa no va a querer llevar a un artista a un estadio de fútbol con capacidad para 14.000 personas, con una estación de tren en la misma puerta, un hotel y un centro comercial? Bahía Sur, de aquí a 5 años, vamos a poner una medida de 5 años, no lo va a conocer, hablando malamente, como se suele decir, ni la madre que lo parió, como se suele decir. El proyecto, yo creo que es muy positivo, no solo para a nivel deportivo, que en este caso es lo que a mí me interesaba, en el aspecto de que en la afición que tenemos nosotros, y como club nos interesaba que tener un estadio donde poder disfrutar de fútbol de manera directa, pero aparte es un motor económico para la ciudad. El que no lo quiera ver, básicamente está ciego. Como bien ha señalado José Luis y Manolo, estamos hablando de suelo comercial de primer nivel nacional. Ahí van a pegar bocados por los suelos que se generen. El hotel cercano necesita una reactivación. Un centro de convenciones no le viene nada mal. La idea está muy bien tirada. La época en la que se construía un estadio de fútbol y ese estadio de fútbol era un elemento exclusivo para la práctica deportiva, eso pasó a la historia, y yo me alegro que haya pasado a la historia, porque con la inversión que se está haciendo desde el ayuntamiento, creo que lo ideal es que se pueda usar y tenga a que no le guste el fútbol, lógicamente, no irá a fútbol, pero verá un concierto, irá a una reunión de una convención, y llegará y estará cómodo para ver el aterrizaje de los Reyes Magos, en fin, mil y una. Es mejora para la ciudad en todos los aspectos, a nivel infraestructura deportiva, infraestructura general. Así que nosotros no podemos ver más que cosas positivas en el proyecto.
1: Vamos a hacer un pequeño alto en el camino y regresamos en la segunda parte de la tertulia deportiva aquí en 7TV San Fernando, en Radio La Isla y en Andalucía Información, en su portal de San Fernando Información, una segunda parte en la que quiero que Marco sea muy partícipe y que este cuestionario que ha elaborado pues lance preguntas a nuestros protagonistas. Un alto en el camino y volvemos.
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0: Vamos a la segunda parte de la tertulia deportiva aquí en esta casa y te lo decía, Marco, ¿no? Empiezo a plantearle dudas desde el punto de vista de la afición, como, vale, digamos, portavoz que eres, porque creo que los principales interesados son los que van a acudir domingo tras domingo al fútbol cuando este campo esté terminado, aparte de lo que hemos hablado, ¿no? De la gente que vaya a conciertos, lo del centro de convenciones, pero hombre, obviamente durante toda la temporada lo que va a haber el fútbol, por lo menos desde, esperemos, ¿no? Desde hasta mayo, junio, desde el mes de septiembre, ¿no? Marco, ¿alguna de las cuestiones que quieras plantear a nuestros invitados?
1: Mira, fundamentalmente nos han hecho llegar muchísimas de ellas, pero una que me preocupa bastante y que creo que es importante es la accesibilidad. Saber qué temas de acceso en cuanto a personas con movilidad reducida, cuántos tipos de ascensores, si va a haber tipos de ascensores en lo que es el estadio, si va a haber plazas específicas para ese personal, si va a haber un cuarto de baño adaptado, porque reconocemos las carencias que tiene el actual con respecto a eso y creemos que eso es fundamental, no solo para el fútbol, para la vida diaria.
0: Manolo José Luis, no sé quién quiere...
2: Pues yo siempre entro en el teléfono, bueno, quiero que Manolo lo explique aquí, que ha hecho el proyecto, evidentemente. Es una de las premisas, ¿no?, a la hora de realizar un equipamiento, como hemos dicho antes, ¿no?, de primer nivel, como va a ser este estadio. Bueno, además de que hay un marco normativo actualmente, que es verdad que en el año 92 que se hizo el estadio, fue el año que salió el primer decreto en tema de accesibilidad, que además no era tampoco especialmente ambicioso. Hoy día, además de que normativamente hay un desarrollo mayor, pues evidentemente no tenemos una conciencia como sociedad y en este caso como gobierno hacia la inclusión máxima, ¿no?, pues de todos los ciudadanos y ciudadanas y en todos los equipamientos municipales y en este primer nivel, pues no puede ser de otra forma. Y ahora Manolo puede explicar exactamente en qué consiste ese tipo de...
3: No, lo podía haber explicado José Luis, que es arquitecto, además es el delegado de urbanismo y demás, también es arquitecto. Pero bueno, efectivamente hay una serie de normativas muy estrictas y muy exhaustivas sobre el tema de las personas de movilidad reducida, y en este caso, como no puede ser en otro proyecto, no podría ser de otra forma tampoco, por la cantidad de personas que van a asistir, pues debe de haber una serie de plazas para personas con movilidad reducida. Esto pues también te demanda pues que lo exista, claro, por la forma del proyecto, estas personas no van a estar a nivel de pista, como muchas veces se les suele castigar, ¿no? Que llegas al cine y te encuentras que te tienes que poner en la platea última de... En este caso, el diseño está previsto que en la plataforma superior, desde la que se accede a todo el estadio y por la que accede todo el mundo, pues también estas personas con la movilidad reducida van a moverse con facilidad por esta plataforma. ¿Y cómo se sube a esa plataforma? Pues son cuatro los ascensores, dos de ellos compartidos con el centro de convenciones, pero cuatro ascensores que para las fechas de los partidos domingos van a estar continuamente subiendo y bajando a esa plataforma con bastante amplitud, no solamente para la persona que pueda ir en silla de ruedas, sino además con la persona que va acompañada, ¿no? Esto supone, bueno, pues una ventaja, un adelanto, y luego llega a la plataforma pueda elegir el sitio desde donde quiera ver el partido. Eso ha sido premisa fundamental. Y luego, el número de ellas, pues no sé, si me parece que hay pintadas unas 40 plazas, pero plazas marcadas expresamente y con una visibilidad perfecta para este tipo de personas, ¿no? Así que yo creo que está un poco contestado, ¿no?
0: Otras cuestiones, ¿no?, que están sobre la mesa, ¿no?, que a lo mejor no son menores, pero que también la gente quiere. El tema de la iluminación del estadio, una vez que esté operativo, lo habéis comentado, ¿no? Ahora se van a quedar dos torretas para la temporada, porque creo, tengo entendido que el club quiere jugar por la tarde los domingos, ¿no?, aunque sea a las 4 y media.
2: Las torres que se quedan para entrenar.
0: Para entrenar. O sea, habíamos escuchado por ahí que a lo mejor se jugaba a las 4 y media por la costumbre de jugar fútbol por la tarde.
2: Como bien ha dicho Manolo, ahora mismo este domingo estaba a las 4 porque, bueno, aún la obra no había avanzado suficiente y el club quería jugar, ¿verdad? También es lógico, ¿no?, con las temperaturas que estamos en la época del año que estamos, y se ha podido permitir porque, bueno, cuadraba bien con el organigrama de la organización de la obra. Pero bueno, ya en breve va a ser necesario suprimir las dos torres que están En el lado más cercano a tribuna, y bueno, el compromiso se ha sido con el club de mantener las otras dos, y es una obra complementaria que se va a realizar, de las que ha explicado ante Manolo, el mantener las dos que están en preferencia para poder entrenar por la tarde. Pues bueno, igual, dada la situación del club, los jugadores algunos trabajan, entonces hay que adaptarse, no se puede imponer un horario que queramos, sino tienen que dar el horario en el que ellos pueden entrenar, ¿no? Entonces, bueno, ese ha sido un poco uno de los compromisos que se ha tenido tanto por la dirección administrativa, la empresa y el ayuntamiento, de máxima colaboración con el club para que el funcionamiento del día a día, dentro de lo que hemos hablado antes, ¿no? Y Marco bien ha apuntado, y le agradezco, ¿no?, esa petición, ¿no?, a la afición de tener un poco de empatía y de colaboración mientras que dure la obra, pues también, ¿no?, con a efectos organizativos con el club, pues también pues ha tenido bien el poder compatibilizar al máximo posible la actividad diaria, cierto, del club con el con lo que es una obra de esta, además de esta entidad, ¿no?, que supone pues el demoler un estadio completo, aunque sea por fase, y hacerlo nuevo.
1: Cierto es que por parte del club, reiterar la máxima colaboración al desarrollo de las obras, que la afición lo tenga claro, que hemos ido a jugar fuera con el máximo respeto a cualquier otro club este año, con iluminaciones prácticamente de linterna, o sea que el club adaptará los horarios y teniendo esas dos torretas, yo creo que es más que suficiente. Entre la adaptación de horarios y esas dos torres, estaríamos a años luz de lo que hemos sufrido este año nosotros fuera. Lógicamente, ¿a quién le gustan las características lumínicas de segunda división en el fútbol profesional? Sí, pero de momento no se puede hasta que el estadio esté terminado, que si según viene el proyecto, olvidamos ya esas torres, y si Manolo me puede señalar, estamos hablando de que va sobre la cubierta, el anillo.
3: Sobre la primera cornisa, digamos, ¿no?, del anillo, va a rodear. Nosotros esta temporada nos tendremos a acostumbrar a jugar durante el día, ya eso está hablado. Las dos torretas de la zona oeste van a desaparecer, se van a mantener las del este para los entrenamientos, pero pasado...
0: ¿La del este, para que lo entendamos, o la de preferencia?
3: La de preferencia, ¿no? Las de preferencia, efectivamente. Entonces, evidentemente, cuando ya lleguemos a empezar la preferencia, esas dos torres se van a eliminar también. Iniciará para los entrenamientos seguramente los fuegos que se hayan puesto en la zona alta de tribuna y en la zona de fondo. Esto tiene que ser así, tiene que ser un juego, pero en estas dos temporadas seguramente vamos a tener que acostumbrarnos a ver el juego por la mañana, ¿no? Evidentemente, no podemos hacerlo de otra manera. La forma en que vamos a iluminar el nuevo terreno de juego es con 48 focos LED. Nos tendremos que olvidar ya a los genuros estos que están colocados, mal orientados, porque antes estaban orientados también un poco para darle luz a las pistas de atletismo, y ahora se van a concentrar los 48 exclusivamente en lo que es el terreno de juego, y perimetralmente, respetando por supuesto las disposiciones que ya vemos en los estadios, que de la parte alta de las porterías no se ponen para que no se deslumbre el portero, en las que están puestas a los lados hasta los córneres van iluminando en otra dirección para que nunca un portero se vea deslumbrado, y en haces de cruces de luz pues desde tribuna y desde preferencia se repartirá en todo el terreno. Importante, bueno, pues se previó que el estadio iba a servir para competiciones que pudieran, para altas competiciones, vamos a dejarlo de esta manera, para altas competiciones, y por tanto se determinó que los looks que tendría que llegar al terreno de juego iban a estar entre 600 y 700 looks, que de alguna manera es el reparto por metro cuadrado que se hace de la luz que llega de los focos. Esos 48 focos de 1500 lumen cada uno, pues nos van a dotar al terreno de juego de una luz que fundamental, que se mide a 2 metros de altura. Es decir, ¿por qué? Porque la luz esa, aparte de que ya vas a ver perfectamente el balón y demás, es que a las personas se le vean, a los futbolistas se le vea la cara cuando están jugando y demás. Eso es un poco el criterio que se sigue en la iluminación. Este es el tipo de iluminación que llega, con lo cual va a ser idóneo para que se vea en retransmisiones deportivas, y ya por supuesto en el propio estadio se va a ver estupendamente, ¿no? Algo que todavía no se había conseguido a pesar de las cuatro torretas con tantísimo foco como tenemos actualmente todavía, ¿no? Cambia el tipo de halogenuro a LED, todavía se ilumina mucho más, es más cómoda, más limpia, sobre todo también más económico. Prácticamente lo que hoy se gasta por cuatro torretas, por la cuarta parte es lo que se va a utilizar cuando esté iluminado con LED. Yo creo que un poco es lo que...
0: Más cosas, Marco, que tengas ahí. Bueno,
1: otra pregunta que nos han indicado mucho es... los usuarios de tribuna se han quejado, y con razón, de que qué actuaciones va a llevar la tribuna en sí. Hemos visto las goteras, auténticas cascadas en algunos días, y sobre todo la actuación sobre los banquillos, como hubieran colocado, porque ahora mismo la disposición de los banquillos limita parte de la visibilidad de los asientos de tribuna. Entonces, sí nos han señalado eso, ¿qué actuaciones irían enfocadas a lo que es la grada de tribuna?
0: No sé, José Luis Manolo, ¿quién puede,
2: puede explicar mejor que...?
3: Nada, por punto. Primero vamos a partir que la tribuna siempre ha estado techada, incómoda, sí, por los vientos, la lluvia. Yo suelo ir a tribuna cada domingo que juega el San Fernando y sé las incomodidades que tiene esta tribuna. Dentro de las posibilidades que tiene, que hay que decirle también que es una magnífica tribuna que le da una identidad especial al campo, pero es incómoda porque para los vientos y para la lluvia la verdad es lo peor. ¿Qué se pensó para esto? Evidentemente ya lo ha apuntado ahí Marco, las goteras se tienen que eliminar, por lo menos que estés bajo techo y que realmente no te mojen, ¿no? También, pero tiene otras actuaciones importantes la cubierta, y es que con los años ha ido deteriorando un poco la estructura espacial que conforma esta magnífica cubierta, y ahora hay que repasarla, hay que limpiarla, hay que a lo mejor cambiar algún nudo estructural por unos nuevos, revisar otra vez toda la estructura, aquellos puntos que le haga falta pintarlo con pintura anticorrosiva y después terminarlo con el color característico blanco. Vamos a estrenar otra vez una cubierta, la cubierta que se estrenó en su día se va a volver a estrenar porque con estas actuaciones se va a quedar otra vez nueva. En la parte, digamos, de donde estamos los espectadores, se le va a colocar un peto en la parte trasera con la finalidad de evitar los vientos estos de poniente y sobre todo los vientos agua-lluvia, que tanta agua mete que prácticamente acaba todo el mundo actualmente mojado. ¿Por qué no llevarlo hasta arriba? Es una cosa que cuando lo veáis puesto vais a preguntar, esto no llega hasta arriba, a mí no me quita toda la lluvia que me llega a quitar. Básicamente el agua no te va a llegar porque se va a dejar un espacio prácticamente de metro y pico, y ese metro y pico es necesario. ¿Por qué? Porque la marquesina esa está calculada para que el viento le entre por la parte de arriba y que le entre también por la parte de abajo. La del resto del estadio, la C esta que yo he calculado, es así, está calculada para que esté totalmente cerrada. ¿Esto qué supone? Pues que los vientos no solamente actúan en la dirección apretando la marquesina hacia abajo, sino que luego el reflujo te va a hacer también que le sumes un esfuerzo más. Además son esfuerzos importantes, son esfuerzos que no vienen al caso, pero que son esfuerzos importantes. Por tanto, tú tienes que calcular una tribuna o una marquesina si va a estar cerrada o si va a estar abierta. La que está abierta la tenemos que dejar abierta. Entonces se ha calculado hasta qué punto puedo meter un peto trasero de tal forma que manteniendo las condicionantes estructurales podamos quitarnos vientos y lluvia a las personas que estén ahí. Pero que vais a echar en falta que ese trozo que está en la parte de arriba se hubiese podido completar, pero que no se ha hecho por dejana o no se ha hecho por no gastarse un poco de material, sino que es que está calculadamente previsto de que la tribuna que tenemos actualmente o la marquesina de la tribuna funcione entrando el viento por arriba y por debajo. También en la parte interior de la tribuna tenemos los vestuarios. Ahí actualmente hay cuatro vestuarios para árbitros, para atletismo, estaba antes dividido atletismo femenino, masculino, eso cambia por completo. Se va a realizar una sala de jugadores de fútbol, se va a realizar unos buenos vestuarios para los árbitros, se va a sumar dos de los vestuarios actuales para que sea el vestuario local, y el vestuario visitante, bueno, pues no se le va a dar tanta mejora, aunque sí se va a adecuar todo para que todas las personas de alguna forma estén visitando un estadio nuevo. Pero donde realmente se va a notar va a ser en el vestuario local, que se convierte en el doble de espacio al que tiene actualmente. Luego también, evidentemente, llevamos la... Eso es una cosa que se está estudiando, porque se pensó que los abatibles, los sillones abatibles, estuviesen para todo el estadio. La verdad es que la tribuna, tal como está concebida, todavía sigue manteniendo más práctico el que sea sillones cómodos, pero normal, en forma de L. No obstante, se está estudiando para poder hacerlo todo en forma de asientos abatibles. Vale, creo que se ha explicado un poco.
0: Te pregunta por los banquillos, ¿cómo van?
3: Sí, los banquillos, pues sí, los banquillos van cerca, prácticamente metido dentro. Hay que recortar un poco lo que es el vuelo del final de tribuna, que se recorta para que ahí vayan los banquillos. También teníamos previsto, ahora mismo hay cuatro bocanas que salen de los inferiores, de la zona inferior de la tribuna hacia el campo. Una de las cosas que se pidió era poder hacer una bocana central para que los jugadores, los dos equipos, cuando salgan, salgan por el centro, por la línea de centro, y entonces, bueno, pues vamos a cerrar las otras tres o las otras cuatro. Ahora parece que hay peticiones de por qué no se deja una abierta para otros menesteres, y a lo mejor cerraremos tres, dejaremos esa abierta para otros menesteres y abriremos, por supuesto, la central. La central que va a llevar ahí escoltada por banquillo local y banquillo visitante, que va absolutamente pegado, casi empotrado en lo que es la tribuna. Esto evidentemente exigirá de mayor respeto, que por supuesto la afición de San Fernando lo tiene, porque vamos a tener a mano al equipo visitante.
0: José Luis, lo que sí está claro es que se va a hacer un estadio más cercano, ¿no? Lo hablaba con Marco antes de la tertulia, que el simple hecho de poner las vallas que se han puesto, el recortar los fondos, el meter a la gente quizá un poquito más, da la sensación de que hay como más presión, Marco, y están todavía los pistas de atletismo, ¿no? Pero que se está viendo las posibilidades que va a generar esto, porque, como bien ha dicho, con los focos se le va a conocer la cara a los jugadores, algo que la mayoría de la gente del Club Deportivo San Fernando siempre ha demandado, ¿no? Que decía que veían a futbolistas por la calle y te preguntaban que quién era, ¿no? Porque en el campo no lo reconocían, ¿no? Y yo creo que también esa es una de las claves de este proyecto, ¿no? De vivir el fútbol de ya de la gente de por sí, San Fernando es muy pasional, pero si ya encima todo tiene a su jugadora a dos metros y medio, tres, esto va a ser la repera, ¿no?
2: Sí, antes, con una de las primeras intervenciones que hablábamos del estadio, cuando terminé y pues ya se pasó la palabra, digo, bueno, al final no he dicho que también una de las claves, ¿no?, de este estadio, bueno, y que era el objetivo de los principales, ¿no?, cuando se planteaba, imagino también que por la afición, la necesidad de tener un estadio propio en el que se desligara las pistas de atletismo, ¿no?, era ser precisamente por ganar esa cercanía que la afición de toda la vida, ¿no?, pues recuerda del Marqués de Varela, en el que tenían a los jugadores, pues mucho más cerca, evidentemente, ¿no? Pues ahora pues con un estadio pues de último nivel y con todas las prestaciones que hoy requiere un campo de fútbol, ¿no? y la normativa deportiva también que haya podido variar, ¿no? Y evidentemente, bueno, pues ya en parte se está viendo al haber acotado simplemente con el tema de las vallas de obra, que parece una cosa tan fea, pero que al final ha conseguido ya ese primer objetivo, porque está claro que la zona donde más lejano estaba el campo de juego de los aficionados era en los fondos, ¿no?, que cogía esa media luna de la pista de atletismo. Y bueno, al final también la complejidad administrativa que en una reunión que Marcos recordará que tuvimos Fernando López Gil, Manuel Díaz Periñán y yo con la con las peñas al inicio de todo el proceso este del estadio, pues estaba, ¿no? El intentar cuadrar, y al principio estaba todo perfectamente cuadrado, el hacer el estadio de atletismo y la obra del estadio de fútbol. Mira, bueno, también el estadio de atletismo tuvo sus complejidades a la hora de... Pero bueno, al final parece que casi cuadrado, y tenemos ya el estadio de atletismo a un nivel bastante, bastante avanzado. Y bueno, y evidentemente, pues una de las premisas de las que se partía a la hora de hacer el estadio de fútbol, que era el hacerlo exclusivamente de fútbol, el ganar pues esa cercanía que todos otros estadios tienen, y que hace pues que la afición pues pueda vivirlo con mucha más intensidad, y ver la cara a los futbolistas, poder interactuar con ellos, ¿no?
1: Totalmente, y sobre todo eso que señala José, ayer lo vimos, lo pudimos comprobar.
4: Probamos,
1: simplemente, ¿no? El efecto, yo no sé si es efecto psicológico o el que esté el personal agrupado, ya nos daba sensación de más cercanía. Tenemos en cuenta que vamos a pasar aproximadamente de los 46 metros de distancia en los fondos a 7,5, de los 22 metros de distancia en preferencia a 6 metros, de los 26 metros de tribuna a 8 metros. O sea, vamos a notar un cambio abismal.
2: Mucha distancia.
1: Abismal,
2: De 47 a 7... Una
1: verdadera burrada. Una verdadera burrada. Y eso es uno de los... Por eso que digo que nos gusta esas dimensiones del estadio. Están capacitados para el fútbol profesional, pero nos gusta porque la distancia que vamos a notar es que la notamos ya sin haberse movido el terreno de juego, con lo que nos imaginamos dentro de 16, 18 meses, cuando eso ocurra, la diferencia que vamos a tener. Vamos a tener una diferencia abismal.
0: Manolo, estamos entrando en la recta final y te quería preguntar rápidamente también algunas cuestiones que había planteado aquí Marco en un cuestionario que ha elaborado. Por ejemplo, la cubierta de la nueva grada, que has dicho esa en forma de C, ¿de qué material sería? También lo que es el tema de lo que es las cabinas de prensa, el palco VIP, todo eso como vais. Y por último, una cosa que creo que es importante, ¿el marcador se mantiene donde está? ¿Se va a cambiar? ¿Qué hay previsto con este particular?
3: Empezamos por
0: poquito a poco.
3: Estamos por lo primero, la cubierta. Es una cubierta, bueno, que la intención, por supuesto, es quitarnos de la inclemencia, no solo de la lluvia, sino también del sol. Lo que pasa es que no nos podemos olvidar que se dice muchas veces que aquí se llueve horizontal, ¿no? Eso no lo vamos a poder evitar. Pero sí va a evitar bastante lluvia, bastante sol. El sol también tiene su problema. El sol sobre una cubierta determinada nos obligaría, bueno, pues a que normalmente se utiliza la chapa esta, y para que eso no se calentase y metiera las radiaciones hacia abajo, la chapa esa va a ser una pieza que va a tener este grosor, va a estar rellena de lana de roca y va a tener una chapa lacada en acero por arriba y por abajo, jugando con los colores del club. Y pero sí hay una parte de la cubierta que se queda en policarbonato translúcido, ¿no? Es la que está más cerca del anillo exterior, y es bueno, o la intención que tiene es que cuando esté iluminado el campo por dentro, desde lejos el estadio se va a ver seguramente el haz de luz blanca, la cubierta opaca, y luego un haz alrededor de la cubierta, entre lo blanco y la propia cubierta azul, pues va a llevar ahí, sobre todo por la noche, un haz de luz que va a salir hacia arriba, seguramente en color azulado, pero más tirando a celeste que azul, ¿no? Y yo creo que eso es muy atractivo, ver también el estadio con la iluminación, no solamente necesaria para jugar fútbol, sino también ornamental. Porque hoy también los edificios se viven de noche, se viven quizás desde el aire o desde la lejanía, y se tiene que ser reconocido. Por tanto, hay una parte que sí es opaca y además con aislante térmico suficiente para el tema del sol, y una parte que pretende que todavía tenga presencia por la noche el estadio en la ciudad, ¿no? Con respecto a la otra pregunta, los palcos, el pliego de condiciones técnico pedía seis palcos para el público y seis cabinas de retransmisión radiofónica. Bueno, por los condicionantes hoy no cuesta nada haber llevado todas esas cabinas a la parte de preferencia, aunque bueno, ahora parece que están haciéndose algunas peticiones de por qué no se concentran todos los radiofónicos en la zona de tribuna. Sería un cambio que habría que realizar, pero en principio en el proyecto se había previsto esas cabinas radiofónicas en la parte de preferencia. Van acristaladas, van aisladas un poco del resto de público, tanto los palcos como estas cabinas, con la finalidad de, bueno, de poder retransmitir el partido con el menor de los ruidos y con el menor de la participación del público. También en el caso de los palcos, que son 6, tienen estas mismas condicionantes. Así que si acaso, bueno, si se consigue eso que se está pidiendo de poder llevar toda la parte radiofónica a la parte de tribuna, pues esto tendrá que sufrir un pequeño cambio en el proyecto original.
0: ¿Y el marcador?
3: El marcador que el que hay ya ha cumplido, evidentemente. Lo vamos a cambiar ahora de sitio para que puedan seguir con las obras de derribo. Van a estar cerca un poco de la parte donde está el bar, o cercano entre el bar y el pabellón de Manolo Prado. Y luego en el futuro habrá 2 nuevos marcadores que van justamente encima de la portería, también en la zona donde van la luminaria. Es decir, que en la parte donde no hay luminaria, porque coincide con la portería, llevará un marcador enfrentado uno con el otro, y son 2 los que van a componer la secuencia del marcador, ¿no?
0: Estamos entrando en la recta final. Creo que ha quedado muchas cosas claras, Marco. Seguramente vendremos otra vez para cuando esto esté más avanzado, que creo que es importante. Te quería dar un momentito porque creo que tienes una novedad con respecto a una revista que estáis trabajando, ¿no? Antes de despedirnos.
1: Sí, serían dos notas. Primero, que el club va a organizar desplazamiento de aficionados a Jimena.
0: Que, por cierto, ¿cuándo se juega?
1: El día 20 a las 18 horas ante el Atlético Jimena. Y va a poner el club lo que son los autobuses, o sea que nos vamos a poder apuntar allí en las oficinas del club. Tendremos noticias en las redes sociales del club en breve. Y estamos desarrollando también una revista digital, al hilo de las que se daban antiguamente para poder leer durante el descanso o en las previas. Y estamos en ello, estamos desarrollando, ya se llama Una Pasión. Y la tendrán las previas de los partidos, tendrán allí, tendrá la voz la cantera, tendrá la voz el aficionado. Ponchi quiere que sea una cosa muy de nuestra gente y para nuestra gente. Entonces es otro granito que se va sumando.
0: Manolo, muchísimas gracias. Tenía muchas ganas de que estuvieras aquí.
3: Creo que a vosotros, a toda la reunión.
0: Que has puesto mucha luz sobre todo lo que se va a hacer, ¿no?
3: Muchas gracias.
0: José Luis, lo mismo te digo, ¿no? Muchísimas gracias por vuestro tiempo, porque sabemos que esto hay que adaptar agenda, y entiendo, ¿no?, que también el ayuntamiento tenía que estar aquí porque esto se ha sufrido mucho, pero el parto ya llegó.
2: Para nosotros, como decía antes, una alegría y una satisfacción haber llegado hasta este punto, y pues claro que el poder venir aquí a contarlo a vuestros espectadores, pues para nosotros también es una alegría.
0: Marcos, que también muchísimas gracias, que ya una vez pasado lo que es hablar de torpedo, ya hablaremos de lo futbolístico, ¿no? Y que sea una temporada muy parecida o prácticamente clavada a la anterior, y que estemos celebrando otra vez en ese balcón del ayuntamiento un nuevo ascenso del club deportivo.
1: Ojalá así sea, va a ser más complicado, algo más complicado va a ser seguro, pero estamos convencidos de que tenemos mimbres para poder lograr el ascenso. Así que agradecerte la invitación nuevamente, José.
0: Lo dicho, nosotros que regresamos la próxima semana para hablar de lo que dé de sí ese partido que juega el Club Deportivo San Fernando Jimena el próximo domingo a partir de las 6 de la tarde. Muchísimas gracias.

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fin del verano no es una cuestión de fechas, sino un signo tras otro que nos recuerda que terminar es, en realidad, empezar. El final de esos días lentos es nuestro punto de partida, porque la vida vuelve a arrancar cuando refresca. Bueno, todavía no refresca mucho, la verdad. 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Soy Luis López. 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

0: En un mundo cada vez más convulso, pocas cosas resultan tan reconfortantes como reencontrarse con una buena película que nos devuelva la fe en la vida, en el amor o en el simple poder de una sonrisa. Las 20 mejores películas para sentirse bien, escrito por Javier Ortega y editado por Berenice, es una invitación a ese oasis emocional. Un recorrido por algunas de las obras más entrañables, luminosas y conmovedoras que nos ha deparado la gran pantalla. Javier Ortega, editor y cinéfilo apasionado, es autor de Eso no estaba en mi libro de historia del cine, que ya presentó en El Trastero, que con este nuevo libro nos guía con sensibilidad, humor y erudición a través de 20 títulos que, sin renunciar a la inteligencia ni a la belleza formal, han sido capaces de levantar el ánimo de generaciones enteras. Comedias inolvidables, romances atípicos, clásicos de la edad de oro de Hollywood y joyas contemporáneas integran esta cuidada selección que no teme ni emocionarse ni reivindicar el optimismo como forma de resistencia. Más que una simple lista, este libro es un canto al cine que cura, que consuela y que acompaña. Porque hay películas que, por mucho que pasen los años, siempre sabrán cómo hacernos sentirnos bien. Javier Ortega, natural de Córdoba, es escritor, editor y jurista. Ha sido crítico de cine y columnista de opinión en periódicos y publicaciones como El Diario de Córdoba, ABC o revistas como Arte, Arqueología e Historia. Su libro Diario de un cinéfilo distraído resultó finalista del premio de la Asociación de Escritores Cinematográficos de Andalucía y recaló el elogio de cineastas como José Luis García o Juan Antonio Bardem. Ha impartido numerosos talleres de escritura y es autor de numerosos libros de cine. Hola Javier, bienvenido al Trastero.
1: Nada, un placer para mí estar con vosotros.
0: Bueno, por segunda vez, ¿no? Porque ya estuviste presentando otro libro de cine. Esto no estaba en mi libro de historia del cine, o sea que lo tuyo es el cine, claro.
1: Sí, lo mío, por lo menos a nivel de escritura, siempre ha sido el cine. Todo lo que he publicado hasta ahora tiene relación con el cine, al margen de que, bueno, mi profesión, digamos, habitual es la de editor, y como editor, la verdad es que estoy relacionado con toda clase de géneros, ¿no? Digamos, toda clase de libros. Pero a la hora de sentarse a escribir, lo que hago habitualmente es cine, efectivamente.
0: Y esto del concepto que ahora se utiliza, esto de feel good movie, ¿no? Esto, películas para sentirse bien, es algo bastante subjetivo, ¿no? O sea, ¿cuál ha sido tu criterio principal para quedarte con estas 20 mejores películas para sentirse bien?
1: Pues mira, efectivamente es un libro, como tú dices, de listas, ¿no? Por así decirlo. Hay una lista que en torno a ella se construye toda la idea del libro. Y como toda lista de cualquier cinéfilo que nos escuche lo sabrá, pues tiene efectivamente, como tú dices, un componente de subjetividad muy grande. Y no solo de subjetividad, sino te diría también de temporalidad, por así decirlo. Porque claro, verdaderamente un día tienes una película en la cabeza y la tienes muy clara como que debes incluirla en tu lista, sea la que sea, ¿no? De las 20 mejores para sentirse bien o las 20 mejores películas en general o de cualquier otra cuestión, ¿no? Y es cierto que el estado de ánimo pues determina mucho, o la opinión es muy difícil elegir en definitiva. Yo he intentado encontrar películas que sobre todo ese sentirse bien estuviera relacionado con el sabor de boca que te deja la película una vez que la has visto. Aunque hay muchas de estas 20 películas que, o hay algunas en las cuales durante el metraje o durante el desarrollo de la historia ciertamente asistimos a momentos o circunstancias que no son precisamente agradables, ¿no? Incluso pueden ser circunstancias, digamos, muy adversas para los personajes de la película. Pero el desenlace es un poco el que marca el hecho de que las incluya o no en la lista, ¿no? Y luego, al margen de eso, evidentemente, bueno, he intentado que sean películas todas de una cierta calidad cinematográfica, aunque no necesariamente, porque puedes encontrar películas superiores en cuanto a calidad artística a estas, pero que al menos reunieran unos mínimos que, digamos, hicieran sumar esa circunstancia del estado de ánimo que te produce su visionado al hecho de ser película cuanto menos estimable, ¿no?
2: Oiga, ¿qué ha dicho hace un momento? ¿Por qué quería salvarme?
3: Porque para eso me mandaron, soy tu ángel de la guarda.
2: Vamos, hombre, no me venga ahora con...
3: Es ridículo que hayas querido matarte por dinero. $8,000.
2: Sí, era por eso, sí. ¿Y cómo ha podido saberlo?
3: Ya te lo he dicho, soy tu ángel de la guarda. Sé todo lo que se refiere a ti.
2: Tiene el aspecto del ángel que me merezco. Debe ser un ángel caído, ¿no? ¿Dónde se ha dejado las alas?
0: Empiezas con un clásico que claro, no podía ser, es el número uno, no podía ser otro, ¿no? Que es Qué bello es vivir, película navideña por definición y sobre la que no hay duda, y por eso quizá la pones en primer lugar.
1: Sí, aunque la lista no pretende tener el orden realmente establecido es el cronológico, pero con independencia de eso, en este caso probablemente también la hubiera puesto en el primer lugar. Fíjate, Luis, que esta es una película que aunque hoy la conocemos mucho y casi todos, salvo quizás las generaciones más jóvenes, pero incluso ellas probablemente están familiarizadas con la película por el hecho de la emisión, como tú decías, en fechas navideñas, casi todos los años, de manera invariable.
0: Sí, sí, sí.
1: Pero durante mucho tiempo no fue así. De hecho, Frank Capra, que como sabes es su director, es un director que aunque entre los más cinéfilos está considerado uno de los grandes, sin embargo, bueno, su cine ha sido tildado precisamente de muy sensiblero, de muy ñoño, y durante bastantes lustros no fue tan valorado. Y esta película en concreto ha conocido, digamos, un resurgir, pues que puede venir de hace eso, desde hace 10 o 15 años, pero hubo un largo trecho entre medias en el cual no fue así, ¿no? Y sin embargo yo creo que es la película que mejor representa un poco lo que sería el ideal o la película ideal de las que figuran en este libro, ¿no? Porque precisamente, y sin entrar en excesivo spoiler para quien no la haya visto aún, pero ciertamente el personaje que interpreta James Stewart es un personaje que va a pasar por una serie de circunstancias muy difíciles en su vida y que le llevan a tomar una determinación pues muy drástica, la más drástica quizá que un ser humano puede tomar. Y sin embargo, a partir de ahí surgen unas variables en la historia, en el argumento, que van a hacer que esta persona cobre conciencia de alguna manera de qué bello es vivir, justamente, de lo importante que podemos ser, no tanto para nosotros mismos como incluso para nuestro entorno, ¿no? Para nuestro entorno familiar, laboral, etcétera, ¿no? De manera que es una película que en poco más de, creo que no llega a las 2 horas, en poco más de hora y media, pues realmente condensa perfectamente un poco lo que es el ideario de este libro. Fíjate, Luis, que este libro, para mí la idea que me dio la escritura de este libro surgió a partir del encuentro casual con un amigo del colegio. Me crucé con él por la calle, era este típico amigo que llevas mucho tiempo sin ver por circunstancias de la vida. Y bueno, hablando, él sabía que yo había escrito anteriormente libros de cine y me dice, pues mira, vengo del cine, pero me he tenido que salir. Y le pregunté, bueno, ¿y eso por qué? ¿Tan mala era la película? Y me dice, no, la película estaba muy bien, de hecho estaba muy bien hecha. Dice, pero no era la película que mi estado de ánimo necesitaba para un día como el de hoy. Y me dijo que le había afectado tanto, le estaba afectando de manera que se salió. Me dijo, necesito otro tipo de película en este momento. Y entonces, de manera informal, pues lógicamente le recomendé un par de títulos así un poco al azar casi. Y a los 2 o 3 días me escribió un WhatsApp tal y me dijo, oye, Javier, me han ayudado mucho estas películas. Y la verdad es que me he dado cuenta de lo importante que es ver una película en el momento adecuado, en el momento oportuno, ¿no? Y de ahí me viene un poco la idea de este libro, y realmente el cine tiene esa capacidad de influir en nuestro estado de ánimo, y cuando por cualquier circunstancia de la vida, y todos tenemos circunstancias que nos llevan a pasar un día un poco peor, estamos preocupados por cualquier tema de salud de alguna persona a la que queremos, o nuestro, o un problema laboral, pues tenemos ahí al alcance de la mano, además de evidentemente pues en la farmacia y todo tipo de soluciones de otra índole, pues el cine es una magnífica ayuda para momentos como esos y está al alcance de nuestra mano, porque hoy día tú sabes que, bueno, aunque las pantallas comerciales, las grandes pantallas, pues tienen, emiten o programan normalmente el cine más reciente, pero es cierto que tenemos a nuestro alcance lo que yo alguna vez he llamado la filmoteca de Alejandría, ¿no? Es decir, la posibilidad de recuperar prácticamente cualquier película de cualquier época simplemente con usar el mando a distancia. Así que ese carácter benéfico que tiene el cine lo tenemos más al alcance de la mano que nunca.
0: Sí, sí, desde luego. Sí, oye, curiosa anécdota, porque es verdad que en una sala de cine viendo algo que no, que te está produciendo un malestar por algo, digamos, que llevas dentro, por alguna emoción, por algún sentimiento, es realmente molesto, no me extraña que se saliera, ¿no? Tienes un... cada capítulo, me gusta mucho el esquema que repites, que pones, por ejemplo, el cartel de la película, algo que también se pierde, se está perdiendo mucho en el mundo plataforma y tal. A mí siempre me ha gustado mucho la cartelería, pones el cartel, pones alguna foto y tienes como un esquema que se repite, también la ficha técnica, que me gusta ver esos datos, una sinopsis y lo que estamos hablando, por qué verla, ¿no? Es decir, hay un, y también hay un momento clave, lección de vida, es decir, das las claves de por qué ver esa película, ¿no? Esto es un esquema que se repite, ¿verdad?, en todo el libro.
1: Sí, sí, efectivamente, porque de alguna manera yo creo que el libro se dirige tanto a los aficionados al cine en general, a los cinéfilos, que por cierto es un género, el libro de cine, que ha cobrado mucho auge en los últimos años. Cada día se leen más libros sobre cine. Yo recuerdo cuando era un chaval, me costaba mucho encontrar libros de cine en aquella época, y sin embargo en los últimos años pues ha cobrado un auge enorme, ¿no? Y está pues ese público, pero también está el público, digamos, que precisamente va buscando pues ese carácter, digamos, terapéutico, podríamos decir, que tiene el libro, ¿no? Y en ese sentido, pues yo creo que el esquema que tú comentabas permite tener una aproximación bastante cabal a cada uno de los títulos sin necesidad de entrar tampoco en unas profundidades, digamos, que tengan que ver con el clásico ensayo muy sesudo, muy técnico, ¿no? Digamos, ¿no? Y bueno, creo que realmente, además, me comentaban algunos lectores que les resultaba agradable, en el caso de aquellas películas que ya conocían, que habían visto, pues leer sobre ellas, detalles, curiosidades del rodaje, o ese momento que recordarás, como tú decías, esa secuencia un poco emblemática que resume un poco la esencia de la película y al mismo tiempo se te queda grabada en la memoria para siempre.
0: No, no, está muy bien este esquema, esta forma que tiene cada película y hace que la lectura sea muy agradable y un poco que también de consulta, ¿no? Tiene, además, el formato del libro, el tamaño y tal, es como manejable y muy agradable en el tacto, ¿no? Eso
1: la intención era hacer un libro, pues eso, ligero, un libro que lo puedes leer en una tarde o como mucho en un par de tardes, pero que luego lo vas a tener relativamente cerca como libro de consulta, precisamente, pues eso, para recuperar alguna película y decir, bueno, hoy necesito algo que me levante un poco el ánimo o al menos que no me lo hunda un poco más, ¿no?
0: Exacto,
1: y entonces acudes al libro y enseguida recuperas, pues eso, cualquiera de estas 20 películas, aunque como tú sabes se citan más en el libro, al final hay una especie de anexo donde detallo un poco las que se quedaron en puerta.
0: Sí, unos bonus track, ¿no?
1: Efectivamente, y al final pues son algunas más de 20, ¿no? Las que el lector puede recuperar.
4: Soy falso y embustero, un saxofonista, uno de esos individuos de los que tú andabas huyendo.
5: Lo sé, y no me importa.
4: Sugar, sé razonable. Vuelve a donde están los millonarios, procura encontrar uno que lo sea de verdad y cásate con él, en lugar de hacerlo con un saxofonista cargado de deudas.
5: Prefiero tus deudas que los millones de otros.
4: Pero yo... Hablé con mamá. Estaba tan contenta que hasta lloró. Quiere que lleve su vestido de novia. Es de encaje blanco.
6: Osgood, no puedo casarme con el vestido de tu mamá. Seguro que ella y yo no tenemos el mismo tipo.
4: Podemos reformarlo.
6: No hace falta. Osgood, he de ser sincera contigo. Tú y yo no podemos casarnos.
7: ¿Por qué no?
6: Pues, primero, porque no soy rubia natural.
7: No me importa.
6: Y fumo. Fumo muchísimo. ¿No es igual? Tengo un horrible pasado. Desde hace 3 años estoy viviendo con un saxofonista.
7: Te lo perdono.
6: Nunca podré tener hijos.
7: Los adoptaremos.
6: ¡No me comprendes, Osgood!
8: ¡Ah! ¡Soy un hombre!
7: Bueno, nadie es perfecto.
0: Bueno, con Faldas y a lo Loco, además de divertida, es también un canto a la tolerancia y al placer de romper las reglas, ¿no? ¿Qué guión, qué precisión en el guión, ¿verdad? Casi matemático.
1: Bueno, es increíble. Fíjate que me hablas del guión y yo creo que probablemente estamos ante el mejor guionista de la historia del cine, Billy Wilder. O sea, yo creo que por encima incluso de sus cualidades enormes como director, yo creo que ante todo Billy Wilder era un grandísimo guionista. Y es curioso porque, sin embargo, él nunca supo ceder a la vanidad de escribir los guiones en solitario. Siempre tenía un...
0: L. Diamond, sobre todo, ¿no? Y L. Diamond era una pareja con la que escribió muchos, efectivamente. Esa escena típica de dos guionistas metidos en un despacho, ¿verdad? En los estudios, ahí los dos, uno sentado, otro de pie, uno a la máquina, tal, y hablando. Este es la dupla clásica, ¿verdad?
1: Efectivamente, y es clásica por lo que tú dices, porque realmente ahí es donde

0: de él, por ejemplo, ¿no? Claro, la combinación de ambos daba como resultado un guión perfectamente estructurado y a la vez con unos diálogos pues como los de Con falda y a lo loco, ¿no? Y fíjate que yo viendo, cuando veo cine más reciente, y sería incluso un poco más incisivo, cine español reciente...
1: Estaba, creo menos... que por dónde vas a ir te lo iba a decir ahora, pero a ver, sigue.
0: Yo creo que estamos pensando en lo mismo. Sí. Yo echo de menos que algunos directores, que a su vez son guionistas, pues no cuenten con la colaboración de otra persona para escribir el guión. Sí. Porque tengo la impresión de que esos guiones escritos de una manera muy umbilical, digamos, donde no hay un contraste de ideas, desgraciadamente suelen pecar de errores a veces muy, muy obvios, pero que, ya digo, como no han sido demasiado testados con otra persona, no se ha utilizado el sistema Wilder Diamond, digamos, pues es una pena, porque hay películas que dices, caray, es una película que está bien, pero con dos o tres detalles sería de guión sería mucho mejor, ¿no? O corrigiendo esos dos o tres defectos, ¿no? Así que yo creo que hay una enseñanza muy grande en ese modelo.
1: Yo creo que en España, sobre todo, como tú haces referencia, hubo una época, yo creo que mala, digamos terrible en el peor sentido, de lo que se llamaba el cine de autor, ¿no? La época de Carlos Saura, Gutiérrez Aragón y tal, que, salvando las excepciones, se escribía el guión de una forma muy personal, casi como una novela, digamos, uno solo, ¿no? Y eso daba una visión como muy creativa, muy personal del artista, pero obviaba el carácter cinematográfico, ¿no? Y se perdían esas grandes oportunidades que da escribir el guión entre dos o hasta tres personas, ¿no? Como ahora creo que se hace, por ejemplo, en la televisión, si se hace, ¿no? Y eso se nota, ¿no? Creo que eso ha sido una mejora en el cine español en cuanto a los guiones, ¿no? No escribir solo, digamos, ¿no?
0: Sí. Fíjate que yo, como te decía antes, me dedico habitualmente a la edición. Soy editor y sé que la escritura, lo sé por experiencia propia como escritor, pero también por la experiencia como editor, la escritura es un acto muy solitario, es una actividad que por una parte te obliga a encerrarte, pero hasta cierto punto. Es decir, yo he podido ver que hasta el mejor escritor agradece muchísimo, muchísimo la ayuda del editor. Es decir, esa función del contraste de ideas y de decir, oye, ¿cómo ves esto, este final? Y esa posibilidad de que el editor, en ese caso, o el co-guionista, en los casos a los que nos referíamos antes, te sugiera, oye, pues quizás el final todavía deberías darle una vuelta por esto o aquello. El escritor normalmente, por mucho que tenga una gran confianza en su calidad, en sus posibilidades, agradece mucho ese contraste de ideas. Y es, en definitiva, de lo que estamos hablando. Es decir, ya suficientemente solitario es ese oficio, digamos, de la escritura, como para que tú lo lleves al extremo y prescinda de la colaboración de terceros.

0: ¿No está cansado de perder, Lonegan?
1: Blue Note, $2,000, ganador, cuarta carrera de Narragansett.
0: Que te dé los $2,000, Eddie. Tiene fama de apostar sin dinero.
1: Tendré medio millón aquí mañana a la hora de empezar. Que elija la primera carrera en que la apuesta sea de 4 a 1 o más. Y asegúrate de que llego a tiempo. Quiero apostar medio millón de dólares a Lucky Dan como ganador en la tercera de Riverside.
0: Acepta la apuesta.
2: ¡Quietos todos! ¡No intenten escapar! ¡Somos del FBI!
3: ¡Pierde terreno a la salida de la curva!
4: ¡Ha habido un malentendido! ¡Devuélvame el dinero!
0: ¡No puedo!
5: Todo ha terminado.
6: En la película El Golpe es fantástica esta película, claro. Se disfruta mucho del engaño, ¿no? Que eso es esto de ganarle al malo también. Fue un éxito brutal con un montón de Oscar, ¿no? Y claro, no podía faltar en el libro.
7: Sí, El Golpe es también una de esas películas que no podía faltar en el libro, como tú dices. Fue ahí sí un guión original, un guión que escrito por David S. Ward, un guionista al que no conocía a nadie en Hollywood, pero que enseguida circuló por los estudios dejando huella, porque todo el mundo quedó fascinado por lo bien construida de la trama y se dieron cuenta enseguida de que detrás había una gran película, ¿no? Había unas magníficas posibilidades. Y ahí pues entra en juego un director que está un poquito menospreciado hoy día o olvidado.
6: Bueno, yo le seguí siempre la pista, ¿eh? Muy buen director,
7: bueno, tú sí. Porque eres un gran cinéfilo, pero...
6: Bueno, pero vamos... Hablamos de George Roy Hill, que hizo películas estimables. Sí, sí.
7: Sí, bueno, yo creo que es un grandísimo director. Lo que creo es que está un poco subvalorado, en el sentido que pienso que debería estar un poco más reconocido, porque, claro, ya de entrada las dos películas que tiene con Newman y Redford, una es El Golpe, como citábamos, y la otra Dos Hombres y un Destino, que fue un western también muy peculiar y de enorme éxito en su momento, muy original. Pero luego tiene películas espléndidas. Tiene una película, es curioso porque volvió a rodar con Newman y con Redford, pero por separado. Y en ambos casos yo creo que con resultados magníficos. Con Newman hizo El Castañazo, que fue el título con el que se estrenó en España, que es una película muy gamberra, digamos, pero que es un poco sobre los entresijos del deporte y muy divertida, o sobre el deporte profesional, ¿no? Y sobre todo las miserias que hay en torno al mundo del deporte, pero desde un prisma divertido. Y con Robert Redford hizo una película que aquí en España se llamó El Carnaval de las Águilas, que estaba también francamente bien. Es un director eso que no se le tiende a considerar uno de los grandes de Hollywood, digamos, porque tampoco tiene una filmografía muy extensa, pero que todas sus películas son muy interesantes. Ahora, es cierto que El Golpe probablemente sea su obra maestra,
6: claro,
7: ¿no?
6: Claro.
7: Consigue sacar todo el partido de ese guión y los actores tan formidables, la dirección artística, la ambientación de la época. Bueno, es una película que es de esas películas, como siempre decimos, de los clásicos, que uno puede ver una y 100 veces y siempre le va a sacar una sonrisa y disfrutas con ella, ¿no? Es atemporal por completo.
6: Hizo una película que a mí me gustó mucho y también pasó desapercibida, que se llamaba El Mundo Según Garp, con Robin Williams, y también estaba muy bien. Sí.
7: Con Robin Williams, muy buena película, sí.
8: ¡Santo Dios! ¿Qué está pasando?
9: No es más que la luz del norte, la aurora boreal. Protones de alta energía que penetran en nuestra atmósfera. Atraviesan el campo magnético por su punto más débil, los polos.
8: Ah, es precioso, no importa cómo lo describas. ¿Y cada cuánto sucede?
9: Raras veces. Es aún mejor cuando el sol tiene actividad. Aumenta la radiación solar y de ahí proceden los protones.
8: Dices unas cosas dulcemente raras, Marina.
10: Escuchad, necesito monedas, muchas monedas. Es urgente. ¿Podéis dármelas? Eso es. Tengo que llamar por teléfono.
11: Gracias por llamar.
12: Noxoy Langar.
11: Gracias por llamar.
13: El señor McIntyre, desde Escocia, señor Happer. ¿Quiere que se lo pase al señor Fountain?
14: No. Pásemelo.
13: Bien, señor.
14: Aquí, Happer, McIntyre.
10: Estoy observando el cielo, señor. Ocurren cosas asombrosas. Se ven colores rojos y verdes.
15: Una especie de resplandor y un ruido también. Es como un trueno lejano, pero más débil.
10: Me gustaría que pudiera verlo y poder describírselo tal como yo lo veo.
14: Sea más preciso, McIntyre. Es usted mis ojos y mis oídos. Deme detalles.
11: Señor, primero le describiré los colores. Son blanco, verde y rojo. Perdón, esa es la cabina. Azul, ahora es azul. Es como una lluvia de colores.
16: Dígale que es la aurora boreal.
11: Me informan, señor, de que se trata de la aurora boreal.
15: Es preciosa.
17: Ah, es usted un hombre con suerte. No he visto la aurora desde el 53, en Alaska.
15: Aún no he localizado ningún cometa, señor. No sé si podré divisar alguno.
6: He de decir que cuando llegué a esta película de la que vamos a hablar, ya dije, bueno, ya me ha ganado. Me ha ganado porque si ha incluido esta película, estamos en el mismo bando porque sí, porque es que no hay más remedio que decirlo, que es la película Local Hero. Un tipo genial. Esta película yo la tengo entre mis preferidas de todo el cine, tan comparado incluso con los clásicos. Y no, a pesar de que es una película en principio más pequeña y por supuesto desapercibida para el gran público, pero es que yo le tengo un aprecio especial. Yo desde que la vi, que la he visto un montón de veces, y por supuesto la música, pues la tengo entre mis preferidas.
7: Sí, fíjate que antes me hacías una pregunta, la pregunta del millón, muy complicada, ¿cómo elegir las 20 películas, ¿no? Y había varios criterios que ahí se juntaban, y te decía, pues, un mínimo de calidad cinematográfica, por supuesto, ese estado de ánimo, etcétera. Y también había, por mi parte, el afán de que al mismo tiempo que hubiera títulos clásicos como Qué bello es vivir o El golpe, que ya hemos hablado de ellos, también reivindicar algunas películas que no son tan conocidas del gran público, a veces por circunstancias muy fortuitas o muy azarosas, que no tienen nada que ver con la calidad de la película, sí. Simplemente el momento o la fecha del estreno. Por ejemplo, hay casos muy célebres de películas que se estrenaron a películas americanas, me refiero en este caso, que se estrenaron al tiempo que La Guerra de las Galaxias, hablo de la primera película de la saga, sí. Y que, bueno, aquello prácticamente las condenó al ostracismo más absoluto y prácticamente no han logrado recuperarse de aquel estreno, digamos, fallido, que coincidía con el estreno de una película que arrasó en las taquillas, ¿no? Y otra vez, pues, circunstancias como la distribuidora, por ejemplo, sí. que por un motivo u otro no está en su mejor momento, etcétera, etcétera. Y ese es el caso de Local Hero, que es una película que yo creo que merecía mejor suerte, y yo quería que hubiera al menos 3, 4 o 5 películas en esta relación de 20 que respondieran un poco a esa premisa, ¿no? Películas que cumplen perfectamente con lo que es el enunciado del título del libro, pero que no sean, de alguna manera un cierto descubrimiento para los espectadores, o por lo menos para un segmento importante, ¿no? Es la historia de un ejecutivo al que se le encomienda una tarea dentro de su empresa, de su multinacional, pero llega a un paraje escocés, que es como un lugar perdido en el tiempo, una especie de Shangri-La también, conectando con el clásico de Capra de Horizontes Perdidos, ¿no? Y bueno, a partir de ahí se produce una suerte de contraste entre las prisas, el vértigo de la civilización moderna, por decirlo así, y la calma de la tradición, la búsqueda del sentido de la vida más allá del éxito material desaforado, ¿no? Y logra, pues eso, trasladarnos a un clima, a una atmósfera completamente atípica para quienes somos urbanitas y para quienes estamos acostumbrados a ese vértigo de la vida moderna, y verdaderamente lo logra, pues, con una fotografía deliciosa, con una banda sonora, como tú decías, que ya es prácticamente historia del cine, ¿no? Banda sonora de Mark Knopfler, ¿no? Que ahí empezó prácticamente con su carrera como compositor de banda sonora, al mismo tiempo que no dejaba de ser el líder de ese grupo Dire Straits, ¿no? Que es uno de los grandes grupos del rock de aquellos años, ¿no? Bueno, una película verdaderamente deliciosa y que también tiene esa cualidad que antes decíamos, una película que puedes volver a ver una y otra vez y siempre descubres detalles, siempre descubres matices nuevos en ella, ¿no?

0: Sí, yo, bueno, tú hablas de tu escena favorita, yo no sabría por cuál decantarme, pero me encantan tantos detalles como el motorista siempre pasando por el pueblo a punto de
1: Sí.
0: atropellarle, el entorno cuando llama desde la cabina, en fin, tantos, tantos momentos en una película realmente especial para mi gusto. Pero, sin embargo, hay otra película que hablas de ella, Cinema Paradiso, que a mí me encanta también porque es una carta de amor al cine, a la infancia y tal, pero jope, yo cada vez que la veo lloro muchísimo. Entonces ahí estoy también entre, bueno, sí, es bonita, pero jope, a mí es que me produce una emoción tremenda, ¿no?
1: Sí, bueno, yo creo que es una película en la que no solo tú lloras,
0: Sí.
1: sino me parece que
0: Todo el mundo,
1: el
0: ¿no?
1: 95% de
0: Sí.
1: los espectadores lloran con Cinema Paradiso,
0: Sí.
1: sobre todo con el tramo final, ¿no?
0: Joder, la escena de los besos, del montaje de besos
1: Hacer eso
0: cortados y
1: es.
0: unidos, eso es. Es que si no te emocionas con eso, es que tienes el corazón de piedra, vamos.
1: Absolutamente, y por eso yo creo que, ya te digo, el 95% largo de los espectadores lloran ahí. Lo que pasa que es un llanto,
0: Sí,
1: digamos,
0: sí,
1: sanador, es un
0: sí.
1: llanto benéfico.
0: Sí,
1: Es
0: sí.
1: decir, uno sale de la sala cuando la ha visto en la sala comercial con esa sensación de haber visto una película que te renueva, digamos, por
0: Sí.
1: dentro, ¿no? Que te hace amar más la vida, ¿no? Pero sí es cierto que las lagrimitas caen, o sea, sí o sí. Realmente yo creo que es muy difícil ver esa película sin que se le
0: Sí.
1: escape a uno,
0: Sí,
1: sin que se le nuble un poco la mirada, ¿no? Porque además tiene un crescendo final
0: sí.
1: magnífico. Y la música de Ennio Morricone, es curioso, lo comento en el libro, quiero recordar que se atribuye a Ennio Morricone esa
0: Sí.
1: banda sonora en exclusividad. Sin embargo, el tema por el que la melodía por la que es más conocida la película, la que se ha convertido en una melodía clásica que además ha sido versionada
0: Mucho.
1: infinidad de veces por músicos de jazz, por músicos clásicos, etcétera, no es propiamente una composición de Ennio, sino de su hijo Andrea Morricone.
0: Sí, eso
1: Y
0: lo he descubierto en tu libro, me ha gustado, me ha parecido
1: sí,
0: interesante, sí.
1: es una melodía que de hecho se interpretó, recordarás que hace, no sé si fue hace un par de años aproximadamente o tres, se concedió el premio Príncipe de Asturias, ex aequo, digamos, a John Williams y a Ennio Morricone, a ambos. Y Andrea Morricone estuvo dirigiendo la pequeña orquesta de cámara, digamos, en aquella ocasión. Y bueno, se interpretó aquella pieza, aunque él no mencionó que realmente él era el autor, sino que bueno, se interpretó y todo el mundo la atribuye a su padre, a Ennio. Pero
0: Sí.
1: claro, es que la fama de Ennio como compositor,
0: Claro.
1: pues bueno, es verdaderamente inenarrable, ¿no? O sea, este hombre ha compuesto La Misión, ha compuesto el resto de la banda sonora de Cinema Paradiso, Érase una vez en América, tantas y tantas grandes películas. Bueno, toda la época del Spaghetti Western, sin ir más lejos, ¿no?
0: Hay un actor que ha hecho grandísimas películas, tanto dramáticas, que le podemos identificar con este cine también, ¿no? Me estoy refiriendo a Tom Hanks, ¿no? Algo
1: Sin
0: para
1: duda, me
0: recordar,
1: parece.
0: Big,
1: Sí.
0: Forrest Gump, es decir, hay un montón de películas donde él participa que tienen cabida en tu libro, ¿no?
1: Sí, es el actor de este género, podríamos decir, ¿no? Es el que más éxito ha tenido, el que más lo ha frecuentado. Y de hecho, en los primeros años de su carrera, luego ya se ha diluido un poco ese cliché, ¿no? Pero recuerdo que cuando Tom Hanks comenzó a despuntar como actor, se le asociaba y se le encasillaba como el nuevo James Stewart. Es decir,
0: Sí.
1: que curiosamente era un poco el equivalente de ese americano medio que James Stewart había interpretado en películas como precisamente Qué bello es vivir, ¿no? Que citábamos antes. Y es cierto que en los años 80 y 90, sobre todo Tom Hanks protagoniza varias de las películas que están en este libro, ¿no? Como tú decías, está Big, Algo para recordar, en fin. Y tuvo mucho éxito en ese género. Lo que pasa que luego ha demostrado también ser un actor que bueno, que no es fácil encasillar a un único género, porque ha hecho películas también completamente distantes del feel good movie, digamos, como por ejemplo, yo recuerdo una película donde me impresiona especialmente su trabajo dramático, que es Salvar al soldado
0: Hombre,
1: Ryan,
0: ya lo veo.
1: donde realmente está inconmensurable. Yo creo que hace una interpretación fabulosa. Y luego, bueno, pues tenemos Camino a la perdición, por ejemplo, que es cine negro y está fantástico también. Es decir, que es un actor que ha trascendido este género, donde al principio claramente despuntó como una estrella refulgente, ¿no?
0: Y bueno, hablas de más películas, por ejemplo, británicas como Cuatro bodas y un funeral, que también en los 90 tuvieron bastante éxito esas comedias, pero me paro en el ámbito hispano, que también incluyes, ¿no? El ámbito hispano-latino, que es El hijo de la novia, tuvo un éxito tremendo, no solo en Argentina. ¿Cuál crees que es el secreto de esta peli para salir de la sala con una buena sensación?
1: Bueno, pues yo creo que, a ver, es una película que tiene un guión muy, muy bien trabajado, un guión escrito por dos personas, en este caso, por volver a lo que antes decíamos. Por un lado está el director Juan José Campanella, pero también está Fernando Castex, y yo creo que el guión está muy bien construido sobre una temática que a todos nos afecta en mayor o menor medida, antes o después, ¿no? Que es el envejecimiento y la pérdida de facultades, llámese Alzheimer, llámese demencia senil de nuestros mayores, ¿no? Yo creo que es muy fácil verse identificado en el personaje que interpreta Ricardo Darín en esta película, y la película toca el tema muy bien, porque por una parte es muy profunda, es muy real, es muy verdadera, pero al mismo tiempo sabe hacerlo con delicadeza, sabe incluir dosis de humor que hacen que, siendo, podría haber sido un drama absoluto y ser una película que te dejara con el ánimo completamente devastado, y no es el caso, no es el caso. Y bueno, también cuenta para ello con interpretaciones fantásticas, como sobre todo la del tristemente llorado, desaparecido Actor Alterio, sí, no hace demasiado. Norma Aleandro, que es una de las grandes también del cine argentino, estaba fantástica. Y bueno, el propio Ricardo Darín, pues es un poco la imagen o la proyección del espectador en la pantalla, pues también está fantástico. Así que es una película, quería incluir también alguna película hispana, por así decirlo, y yo creo que esta es una estupenda elección.
0: Pequeña Miss Sunshine, también cine independiente estupendo, Regreso al futuro, bueno, un montón de ellas. Pero para terminar, preguntarte por Intocable, que es también una película sobre la que no hay discusión de que te transmite ese buen rollo, esa buena actitud, con un humor así un poco irreverente también, pero que habla de amistad, de compasión, ¿verdad? Es una peli fantástica.
1: Es una peli estupenda. Yo creo, fíjate, que, a ver, hay ciertos éxitos en el cine internacional, sobre todo en el cine norteamericano, que pueden venir ayudados por una gran campaña de marketing, etcétera, ¿no? A veces se producen. Sobre todo esos éxitos vienen de la mano de, y tú lo sabes bien, Luis, como cinéfilo que eres, suelen venir de la mano de un estreno simultáneo en muchísimas salas. Es decir, Hollywood dice, pues vamos a hacer 200, 500 copias que se van a proyectar en muchos cines el mismo fin de semana, y de alguna manera se cubren las espaldas ante la posibilidad de que la película no le guste al espectador, porque ya inevitablemente ya han ido a verla un porcentaje muy alto de espectadores, ¿no? Pero dejando aparte ese caso muy concreto, y que es un modelo que Hollywood intenta replicar a menudo y que generalmente, como digo, le sale bien por esa cuestión, digamos, de marketing, pero en general, y sobre todo cuando hablamos de cinematografía que no son la norteamericana y no hablamos de grandes producciones, el éxito de público es algo, por decirlo de alguna manera, muy democrático. Quiero decir, tiene una base real y una base donde se trata simplemente del boca a oreja, ¿no? Se trata de que una persona ve Intocable en su país, en Francia, y dice, caray, qué bien lo he pasado, y enseguida se cruza con otro amigo, como me pasó a mí con este que te comentaba al principio, y le dice, oye, pues he visto una película que me lo he pasado genial, me he reído, pero también me ha emocionado, me está haciendo pensar, porque la tengo todavía en la cabeza, como tú dices, es una película sobre la amistad, Intocable, pero también una película sobre cómo no rendirse ante las adversidades y cómo superarnos ante los desafíos que nos plantea la vida, ¿no? Y bueno, realmente al final el éxito de películas como Intocable y otras películas de cinematografías como La Francesa, que ha conseguido varios éxitos en esta línea en los últimos años, o por ejemplo una película que también cito en el libro, pero lo cito en los bonus tracks, como tú decías antes, porque sí, de alguna manera casi todos la hemos visto y no hace tanto, que es Campeones. Campeones es otro ejemplo de eso. Es una película que se gana al espectador porque realmente tiene méritos en sí misma para ganárselo. No procede de ninguna campaña previa de marketing, es simplemente una película muy bien escrita, muy bien dirigida y muy bien interpretada, ¿no? Bueno, pues Intocable es el ejemplo perfecto de esto que decíamos, ¿no? Y Campeones también lo es en el caso del cine español. Son películas que llegan al público porque realmente responden a una, digamos, necesidad. En el libro, en una necesidad latente, en el libro también hay otra que respondería un poco a este perfil, que es Billy Elliot, que es una película inglesa de relativamente bajo presupuesto o mediano presupuesto y que sin embargo pues sorprendió a sus propios artífices al convertirse en un éxito de taquilla a nivel internacional espectacular, ¿no? Y cuando eso ocurre es porque en la obra en cuestión, y yo lo veo también en el mundo de los libros, ¿no? Hay algo detrás y hay una conexión especial con el público.
0: Bueno, hay muchas más, Cantando bajo la lluvia, Vacaciones en Roma. ¿Te pide el cuerpo una segunda parte?
1: De momento no. Bueno, es un poco pronto, pero sí es cierto que quizá este formato pueda tener continuidad con otras temáticas, ¿sabes? Creo que este tipo de libro ligero que se lee con facilidad y que se lee en poco tiempo, pero que luego a su vez tiene esa característica de libro de consulta, pues mira, quizá para tocar otras temáticas, el cine tiene esa cualidad enorme, sí, ¿no? Somos, fíjate, yo creo, ¿te acuerdas de aquella frase de Alberti? Decía en un poema dedicado a Chaplin, precisamente, decía: yo nací, respetadme con el cine. Bueno, pues yo creo que el cine es una escuela de vida y que realmente somos muy afortunados por ser coetáneos del cine, ¿no? Es una herramienta fantástica para conocer el mundo, para conocer a la gente que nos rodea, a nuestros congéneres, y realmente hay respuestas en el cine para casi todo, solo hay que saber encontrarlas, ¿no? Y bueno, quizá este libro tenga continuidad más adelante, ya digo, pues con otro tipo de temática, ¿no? Pero el formato en sí creo que puede ser atractivo y bueno, ya te avisaré si es así, te será el primero saberlo.
0: Seguro, sí. Además, te quería dar las gracias, la enhorabuena por el libro y darte las gracias por venir al Trastero para hablar de este estupendo libro, Las 20 mejores películas para sentirse bien, un festín para los amantes del cine y de la vida, se está así subtitulado, escrito por Javier Ortega y publicado por Berenice. Pues lo dicho, gracias por volver y dedicar un rato a venir a este modesto podcast, pero que intenta, bueno, pues hablar de cosas interesantes, rebuscando por ahí entre todo lo que se publica y de lo que nos llega, ¿no?, por los medios. Lo dicho,
1: nada, pues, muchas gracias. Muchísimas gracias. Gracias a ti, Luis, y al Trastero. Para mí es un verdadero lujo estar hablando contigo y con tus oyentes. Y enhorabuena también por el trabajo que realizáis. Así que muchísimas gracias y un abrazo muy fuerte.
0: Un abrazo fuerte. Hasta pronto.
1: Hasta pronto.

Bueno, así con esta inyección de optimismo terminamos el primer episodio de esta séptima temporada de El Trastero. Hemos repasado las mejores películas para sentirse bien, ese estupendo libro escrito por Javier Ortega y publicado por la editorial Berenice. Ha sido una charla estupenda, la verdad. Espero que te animes a ver alguna de estas películas esta misma noche y te vayas a dormir con una buena sensación. Gracias por estar ahí acompañándome. Volveré la próxima semana con más recomendaciones. Nos escuchamos en el próximo programa.

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